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6: Son las 6:08. Y al norte de la ciudad la temperatura es de los 28 grados.
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escuchaste la canción, hermano Wade. Willy hasta empezó a manejar de forma diferente, ¿no? Cuando escuchó aquí a 50 Cent. Ya. Son las 6 de la tarde, ya con 12 minutos. ¡Qué barbaridad!

centro de Saltillo. Mensajes de texto. Este mensaje de texto dice: Quique, ojalá que puedas incluirme la canción de Julieta Venegas, la del final feliz. Ando algo agüitado y me gustaría escucharla y también animar a todos los que andan igual que yo, cabizbajos. Andas bajoneado, Héctor. ¿Qué pasa, Héctor? Pues ahí dice cero miedo, 7069. ¿Qué pasa, Héctor? ¿Qué pasa? ¿Qué pasa, Héctor? O sea, a lo mejor el lunes, si algunos, no sé si tenga un cierto efecto el inicio de semana o suceda esto, ¿no? De andar algo bajoneados. Ánimo, ánimo a recargar la pila, recargar la batería. Hay muchísimas razones, si yo te contara, de las cuales te puedes agarrar y valorar, ¿no? El día a día. Pero bueno, no soy psicólogo, no soy psiquiatra ni nada por el estilo, ni animador. Solo la... Pues a veces utilizando el sentido común. ¿Qué más? Nada, pues. Más música en este día. ¡Lunes! Me gustan los lunes.

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0: Son las 6 con 22 minutos. Y al norte de la ciudad la temperatura 27 grados.
15: 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A ver, vamos a ver, creo que en un mensaje de audio había alguien que estaba preguntando cómo está el tráfico de Ramos hacia Saltillo. Y yo imagino que quiere circular, amigo, por Periférico. ¿Alguien sabe cómo está Periférico, si está libre? Creo que este es el audio de Zúñiga. Zúñiga, terminación 0088, aquí estás, brother, ya encontré.
16: Hola, hola, hola, buenas tardes. ¿Tendrá alguna información del Periférico, si ya está libre? Por favor, venimos saliendo del trabajo acá de Ramos y vamos hacia Saltillo.
15: Ok, con cuidado entonces, saliendo del trabajo, de la chamba, rumbo al sur de Saltillo, de Ramos, rumbo a Periférico o tomar todo Periférico. Nuestros amigos de las aplicaciones, a lo mejor que alguien puede informarnos acerca de esto. ¿Quién más? Ah, ya llegó, de hecho, el mensaje tan rápido. Memo, a lo mejor que nos tiene esta información. Memo, terminación 3235.
17: Quique, buenas tardes, Periférico libre, todo libre.
15: Bueno, ya lo escuchó nuestro amigo, Periférico todo libre, hermano. Oh, dice acá, hay tráfico, Quique González. Terminación 9841, bueno. Aunque, bueno, amigo, digo, no sé qué aplicación utilices o traigas, pero esa puede ser el mejor referente, ¿no? Para que veas cómo está, o sea, si es que hay tráfico. Ángel Rivera, hey, saludos, Ángel Rivera, terminación 4967. Ahora sí seguimos con música, como quiera aquí seguimos al pendiente. Si hay alguna otra información que nos llegue de cómo está Periférico en esta tarde de lunes, primero de junio. Esto es Digital 106.5.

Sol dice, gracias por la canción, esa canción me dio energía de los Killers. La banda de Killers, la banda que amenizó y animó la fiesta de la Champions.

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3: 28 grados, 632.
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0: Saludos, mi tremendísimo Quique. Tendrás la rola nueva de David Guetta, Locked In, ya que fue ocupado el día de ayer domingo en Clash in Italy, evento estelar de la WWE en Italia. Ahí si lo tienes, porfa, te lo encargo. Buen inicio de semana, mi Quique, bendiciones.
1: Rol igual, saludos a ti, Chemita, y seguimos, 844-122-1534, en este lunes, primero de junio, iniciando mes, que ojalá que sea un gran mes, que nos vaya bien a todos, en todas las cosas, ¿sí? Buena vibra, ahí, salud, sobre todo salud, ¿qué más? No, pues un montón de cosas, ¿no? Relaciones personales, laborales, proyectos, planes, pero pues si no hay salud no hay nada. 6:39, se llama Paz, lo más nuevo de Moenia, el grupo, la banda electropop, aquí está con la voz de Pichardo.
2: Estoy en paz.
1: Alfonso Pichardo.

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10: Vamos a ver últimos mensajes en el 844-122-1534. Que tengas una excelente semana. Un buen inicio de mes también, primero de junio. Dice: excelente programa, capitán. Bendiciones de parte de Juan Francisco. Juan Francisco, terminación 3688. Acá dice: te escuché que le vas a los Spurs. Ya mero comienzan los juegos ya de la gran final de la NBA. Sí, el miércoles. El miércoles. El miércoles arrancan serie contra Knicks de Nueva York. Se va a poner bueno, claro que se va a poner bueno. Acá está, gracias por la canción de nada, de nada. Ah, me gusta mucho que me sugieran canciones, por ejemplo, Elizabeth Garza, que según aquí, terminación 5202, dice: oye, Kike, si tienes oportunidad, te recomiendo esta canción. Se llama Corcel. Es de Kike Montana. Kike Montana, ya me andaba acomodando. Kike Montana tiene un estilo country muy fresco y una letra muy buena, algo nuevo y muy fuera de lo común. Espero te guste. Estilo tipo country, pop y rock. Escúchala, vale la pena. Gracias, gracias por la recomendación. Esto lo envía Elizabeth Garza. Y bueno, hasta el día de mañana estén muy pendientes para la transmisión ya en TikTok desde las 6 de la mañana en el programa de La Regadera. Ahorita ya terminando este espacio y viene ya parcero de 7 a 9 de la noche y viene de 9 a 11 Cristian López, el camaleón. capitán algo de Kevin. Ay, arquitecto Ramón. Arquitecto Ramón, no sé si nos vaya a alcanzar el tiempo, arquitecto, porque tengo aquí casi las últimas canciones, pero de ser posible, arquitecto Ramón, terminación 3686, espero que sí se arme. Antes de despedir aquí el programa de aire. Antes habían indicado esta versión de Sam Smith. Y también aquí está un grupo llamado Disclosure, que son ingleses. Y ya saben cómo son los ingleses. Son los que arman este tipo de canciones de gran nivel. Oh, man. Oh, man. Sam Smith. Disclosure. Hasta el día de mañana.

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2: Son las 7 con un minuto. Y al norte de la ciudad la temperatura 26 grados.

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8: Son las 7:04. Y al norte de la ciudad la temperatura 26 grados.

Mira, nadie te preparó para lo que ibas a vivir. De pronto las cosas pasaron y cuando volteaste, ya estabas ahí, atravesando tu momento más difícil, algunos días con ansiedad, otros con tristeza, y muchos otros llorando en silencio. Pero mírate, aquí estás. Lo sigues intentando a pesar de todas las batallas que has estado sanando en silencio. Te admiro por seguir adelante, sobre todo en esos días en donde no encuentras la salida. Escúchame bien, te admiro por esa batalla que solo tú conoces. Sé amable contigo. Nunca te des por vencido o por vencida. Confía en que por más oscura que parezca, todo estará bien. Un día a la vez. Mírate, lo estás haciendo mucho mejor de lo que crees. Nadie nos da un manual para sobrevivir a las tormentas de la mente, a las noches de insomnio o a esos días donde la ansiedad te hace sentir que no encuentras la salida. Pero cada mañana que te levantas, que abres tus ojos, lo vuelves a intentar. Estás ganando una batalla invisible. Sé amable con tu proceso. Sanar no es un camino lineal. Tiene días grises y otros días llenos de muchos colores. Pero lo importante es que sigues aquí, de pie. Y si estás de pie, es porque Dios te sostiene.

0: Así comenzamos, Saltillo, bienvenidos. Pues el parcero tomando el control de la número uno digital 106, Saltillo, en 103.1 FM, Ciudad Acuña. En este lunes primero de junio, arrancando semana, comenzando un nuevo mes. Vamos a darle con todo, ¿eh? Voy al corte y en minutos estoy de vuelta con ustedes. 844-122-1534, nuestro número de WhatsApp.
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2: Son las 7 con 20 minutos. Y al norte de la ciudad la temperatura 25 grados.
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5: Estamos de vuelta, señores, 7 de la noche con 21 minutos en este lunes 1 de junio de este 2026, 26 grados la temperatura. Saludándoles, gracias por estar ahí conectados con la número 1 digital 106.5 FM. Para mí siempre es un placer poderles acompañar, así es que ya comienzo a leerles a todas las personas que nos escriben a nuestro número de WhatsApp, que nos envían sus noticias de audio. A mí me fascina leerles, a mí me reencanta escucharles. Así es que hágale pues al 844-122-1534. Ese es nuestro número de WhatsApp, 844-122-1534. Si nunca has tenido la oportunidad de enviarnos un mensaje, que esta sea tu primera vez, tu primera de muchas. 844-122-1534. En redes sociales nos encuentras en Facebook, en Instagram como Digital 106.5 FM, en TikTok nos encuentras también como arroba RCG Radio, así nos encuentras. Y mi cuenta personal, el Parcero FM. El Parcero FM, para que comiences a seguirme en TikTok, en Facebook, en Instagram. Parcero, ánimo, porfa. ¿Se podrá que me ponga la canción de Julieta Venegas, la del final feliz? Ando algo agüitado y me gustaría escucharla y también animar a todos los que andan igual que yo. Cabizbajos, excelente tarde y muchas gracias. Ando agüitado, parce, porfa. Si se puede, me ponen la canción. Un abrazo, cuídate mucho. Excelente tarde, mi parce. Buen inicio de mes. Me compartes la reflexión. Wow, es que no la tengo. Y el Chemita Venegas ni se reportó. O sea, no sé si la grabó. Y el Casper, que también a veces la graba, tampoco se ha reportado ninguno de los dos. Pero si el Chemita Venegas la grabó, apenas él me la comparta, yo se la comparto a ustedes, ¿sí? Entonces, vamos a ver si la grabó o no la grabó. Dice, gracias mi parcero por esas palabras. ¿Tú crees en mí? Claro que sí, Sar. Claro que sí, papacito hermoso. Hola, parcerito. Excelente inicio de semana. Andreita Guerra, un besito, mamacita hermosa. Gracias por estar ahí conectado. También veo por aquí a Mayrita, un besito. Me mandas una fotografía del sol en todo su esplendor, de ahí tratando de ocultarse. Qué bonito se ve. Saludos, saludos, Mayrita. Un abrazo. Dice, perdón, buenas tardes, parcero. Esta reflexión que acabas de decir me hace pensar que tenemos que echarle ganas a la vida. Estoy te voy a contar algo que me pasó la semana que pasó. Tenía un perrito chihuahua y se me murió. Y vieras que he estado triste, pero con tu reflexión me hace reconfortarte para no estar triste, ¿sabes? El perrito significa mucho para mí. Mil gracias por esta reflexión. El perrito significa mucho para mí. Te mando un fuerte abrazo, parce. Y podrán mandarme la reflexión. Apenas me la comparta. Si el Chemita Venegas la grabó y me la comparte. Ah, sí la grabó. Ya me la envió. Ok, entonces si ustedes la quieren, simplemente me van a colocar reflexión. Escríbeme reflexión. No me escribas nada más. Nada, parce, por favor. No. Solamente escribe reflexión. Porque es que cuando yo veo ahí ya, entonces yo ya sé a quién se la tengo que enviar. Eso es lo único que tienes que hacer. Escribir reflexión sin nada más. Que me aparezca ahí la palabra reflexión, claro, así como lo hace el 5012, el 0736, el 3006, listo, así, porque ahí me aparece en el listado, mira, reflexión, me la está pidiendo y ¡pum! Yo ya se la envío sin batallar tanto. ¡Hola!
6: Señor parcero, muy buen lunes, inicio de mes, casi mitad de año, vamos a darle con Tokio y Lupe para lograr todos los objetivos. Un saludo de su amigo Lalo.
5: Mi Lalo, muchísimas gracias, papacito. Un abrazo súper gigante. Muchísimas gracias por estar ahí. Perfecto. 844-122-1534. Más música. Con la número 1 digital 106. El parcero te acompaña hasta las 9.
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Oye, me gusta esto de Sebastián Yatra con Wisin y con Nacho. Alguien robó sonando en digital 106.5 FM. Feel the connection with your favorite artist. Seguimos avanzando con más música en esta noche de lunesito, arrancando semana, comenzando nuevo mes, nuevas oportunidades, nuevos comienzos, nuevos logros y sobre todo buena música en digital 106.

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1: 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Son las 7:35.

Esto de lo hace Liam Payne con J Balvin, se llama Familiar, sonando en la número 1 Digital 106, Saltillo. Y Digital 103.1 FM, Ciudad Acuña, 7:39 PM, a esta hora 26 grados la temperatura. 844-122-1534, ese es nuestro número de WhatsApp para que vos te comuniques conmigo, mensajitos de texto, noticas de audio en nuestro WhatsApp. Bienvenidos a Casa do Brasil, la casa de los saltillenses. 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
1: Son las 7 con 47 minutos. Y al norte de la ciudad la temperatura, 25 grados.
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0: Oye, me encanta esto de Lady Gaga, Poker Face, sonando en Digital 106. Buenas tardes, mi parce. Aquí reportándose tu amigo Iván, ya saliendo del jale y escuchando los rolones que pones. Si puedes poner una canción de Aerosmith, estaría genial, la de Crazy. Saludos, mi parce. Saludos, pues, Iván. Saludos, pues. Un abrazo. Hola, parcerito precioso, soy Marilú, aquí escuchándote. No te veo, papacito, pero te escucho. Gracias, mamacita hermosa, gracias por estar ahí, ¿eh? Por aquí me están reportando un accidente. Buenas noches, mi parce, para reportar accidente en Periférico saliendo de Nogalera. Aventaron un motociclista, no hay autoridades, ya lo pasamos al grupo de seguridad. Gracias, amigo.
1: ¿Una viejita o una nuevita? ¿Nos vamos para atrás o nos vamos para adelante? ¡Vota ya! ¿Palante o para atrás?
0: Ustedes ya saben cómo funciona, les presento dos canciones, una más nueva que la otra. Si tu nota de audio dice palante, palante, es esto.
2: Quiero vivir contigo algo.
0: Es lo más reciente de Shakira con Billy, se llama Algo Tú. Esto es Palante, aún no voten, aún no voten.

0: Listo, pero si tu nota de audio dice para atrás, es esto.
1: No castigues a este.
0: De esas que no necesitan presentación. Ustedes ya saben cómo hacer, ya comienzo a recibir sus notas de audio. Nos vamos para adelante o nos vamos para atrás, Saltillo Pande, nos vamos para adelante. Shakira con algo tú y Belip. Y para atrás, locura automática de Eddie y la Z All Star. ¿Dónde nos vamos? ¿Para atrás o para adelante? ¿Dónde nos vamos?
2: El vivir por una sola razón.
0: Listo. Ya, listo. Ya no se me desesperen. Ya votaron, ya decidieron. ¿Para dónde nos vamos?
3: Para atrás, mi parce.
0: 1-0, 1-0. ¿Para dónde nos vamos?
4: Para atrás.
0: 2-0. ¿Para dónde nos vamos?
5: Para atrás, parce, para atrás.
0: Ustedes ya votaron, ya decidieron. Nada que hacer, señoras y señores. ¡Nos fuimos!

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1: Son las 8 en punto. Y al norte de la ciudad la temperatura, 25 grados.
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1: Son las 8 con 3 minutos. Y al norte de la ciudad la temperatura, 25 grados.
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0: Estamos comenzando la segunda hora del parcero. Te acompaño hasta las 9 de la noche en este lunes primero de junio de este 2026, lunesito, arrancando semana, también comenzando nuevo mes. 8 de la noche con 7 minutos, 25 grados la temperatura. A ver, ¿qué me dicen ustedes al 844-122-1534? Nos vamos hasta Ciudad Acuña, Digital 103.1, porque allá nos está enlazando DJ Fercho. ¿Cómo estás, papacito hermoso?
1: Parcero, ¿cómo estás? ¿Cómo estás, parcero? Saluditos, saluditos. Vámonos para atrás, vámonos para atrás, vámonos para atrás. Ponga la secta y saludos para allá, para toda la audiencia de Saltillo. Ánimo, ánimo, póngase la pila de parte del Fercho acá en Ciudad Acuña. Gracias.
0: Mi Fercho, ganamos. Yo también iba para atrás. Usted no diga nada, pero yo también. Bueno, 844-122-1534. ¿Qué más nos dicen por acá? Me envían. Ok, eso es de la votación. Este, aquí. Ok, ¿cómo estamos? Hola.
2: Ah, que mi parce, tarde, pero sin sueño. Se la pedí desde el sábado. Ah, ¿cómo serás, amigo? No, pero ya está, hoy nomás. Saludos, mi parce, saludos. Gracias.
0: Saludos. La pedí del sábado, pero mire, ya está sonando. Pues sí sabe cómo es, ¿para qué me invita esto, Sergio? Dicen, parce, que tengas una excelente noche. ¿Cuánto es la meta hoy del tap, tap, tap de TikTok? No, hoy no estamos transmitiendo en TikTok. A partir del día de mañana estaremos nuevamente en TikTok. Por eso me vino hoy todo despeinado. No me preocupé hoy por el peinado ni nada. Dice, buenas y calurosas noches, mi buen parcerito. Acá escuchando música de tu programación. Saludos y bendiciones para ti y para tu familia. Un fuerte abrazote a la distancia. ¡Donoski! ¡Qué alegría, papacito hermoso! Donoski, cuídate mucho. Roger, a Roger dije que me vuelve a tirar otra vez y lo voy a bloquear. Ya. Se lo estoy cantando, Roger. Se lo estoy cantando. De una vez, voy a poner su audio. Si en ese audio usted me llega a decir algo negativo hacia mí, lo bloqueo.
3: Parcerito, buenas noches, parcerito. Oye, parcerito, ya encontré al man que andaba buscando el sábado. Aquí andan los cruceros limpiando parabrisas. Dice que ahora se dedica a robar. Bonita noche, mi parce.
0: ¿A quién, Roger? ¿A cuál más? ¿A cuál más, mi Roger? Ah, no, ahí sí estoy perdido. ¿A quién estábamos buscando? ¿Lo estábamos buscando Kiki y yo o lo estabas buscando vos? ¿O qué? ¿Quién era? No, pues Roger, yo ni me acuerdo. No me acuerdo ni qué desayuné esta mañana. Ahora imagina de aquí al sábado. Dice, ay, papaya de Celaya. Dale, mi parcerito precioso. Hacía calor. Uf, mira esta cosa burbujeante. Y así como me gusta el vaso. Así como lagrimeando, ¿no? De lo frío. Qué rico. Qué rico. Ah, mi Roger, ya entendí.
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0: Ya lo encontró mi Roger. Vaya, dele un beso y un abrazo. Vaya.

0: Oye, me encanta decirlo, se llama Chandelier, sonando en digital 106 813.
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0: En agosto de 1984 se formó una agrupación espectacular. Ya están extintos. Duncan Du nos dejó muy buena música. Hoy en el 2x1 del País Vasco, Duncan Du. A todo volumen, 2x1 con el parcero.

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15: Son las 8 con 26 minutos. Y al norte de la ciudad la temperatura es de los 24 grados.
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18: Señoras y señores, esto no es una historia de la vida real, pero a veces uno mete la pata.
19: ¿Cómo hoy?

0: 8 de la noche con 29 minutos, 24 grados la temperatura.
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0: 844-122-1534, No puedo ver... Ese es nuestro número de WhatsApp para que vos te comuniques conmigo. Noticas de audio, mensajitos de texto, me encanta leerte. Me fascina escucharte, así es que hágale pues ahí al 844-122-1534.
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0: 13 de mayo de 1996. No Mercy nos sorprendía con este éxito. ¿Qué hacías en el año de 1996 cuando esta rola estaba de número uno? Es nuestra canción sin fecha de vencimiento, no envejecen, no caducan.

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14: Son las 8 con 35 minutos. Y al norte de la ciudad la temperatura es de los 24 grados.
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0: La mejor estación del mundo. Digital 106. Esto se llama AIDS y lo hace Rufus the Soul, sonando en Digital 106. Saltillo y Digital 103.1 FM, Ciudad Acuña, gente bonita de Acuña, un abrazo. A ver, ¿qué me dice por acá la Yoyis? ¿Qué me dices? Hola, hola, a ver, aquí te quiero escuchar. Quiero escuchar tu melodiosa voz. Hola.
1: Hola, parce, buenas noches. Oye, ya te extrañamos ahí en TikTok, ¿eh? Hoy no puedo ver tu look de niño nice. Y ya nos tienes picados ahí con varias historias que nos debes. Entonces, pues, bueno, un saludo y un abrazo, parce. Adiós, bye.
0: Un abracito. Por ahí ya subí dos fotos a mis historias de Instagram y de Facebook. Ahí me encuentras como el parcero FM, ahí ya puedes ver mi look de niño nice que tengo el día de hoy.

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1: Vamos a rockear.
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6: 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Son las 8 con 49 minutos. Y al norte de la ciudad la temperatura es de los 24 grados.
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9: Estamos de vuelta ya con la parte final, señores. A ver qué dicen por acá en este. Hola, ¿cómo estamos?
10: Oye, sí, parce, te extraño en TikTok. No puedo ver tu abundante cabellera. A ver cómo andas peinado.
9: Mira, mamacita hermosa, vaya ahí a Instagram. Ahí acabo de subir dos historias, ya le respondí también a la Yoyis que cuál era, que uno podía ver mi look de Chico Nice. De ahí le dije, Yoyis, ya subí dos historias al Instagram. No todo en la vida es TikTok. ¡Ah, qué rico! Dice, 11 años tenía yo cuando se lanzó Unforgiven 2. ¿Cómo pasa el tiempo? Abrazo para ser en serio, Juan Carlos. Wow, no, ni cuánto le digo cuántos tenía yo. Dice, hola, buenas noches, tenía como 32. Mentiras. Hola, buenas noches, nos manda saludos acá a la carnicería Loma Linda, al perro El Mario. El Mario me está escuchando. No lo puedo creer que me esté escuchando el Mario. Un abrazo para Mario, un abrazo para Ana Lu, un abrazo para mi novia. Porque Mario es mi suegro, Mario es mi suegro. Un abrazo, cuídense mucho, qué alegría. Mi camaleón precioso, ¿qué me dices, papacito hermoso? ¿Qué me dices? Hola.
11: Hola, ¿qué tal? Saludos de parte de tu amigo Cristian López, el camaleón. Quiero invitarte y recordarte que no te pierdas la entrevista del día de hoy, porque estará conmigo la científico Gloria Carrejo Aldrete y vamos a tratar un tema sumamente importante: epidemias, pandemias, ébola y cosas peores. Ya casi empieza, es ahorita en punto de las 9 a través de Digital 106.5. Recuerda, si tienes tu Alexa, el comando de voz, Alexa, siente digital.
9: Oiga, qué bacano, qué bacano. Así es que no se lo pierdan el día de hoy, señoras y señores. En minutos, baila aire el camaleón con la bióloga, química, meteoróloga, astróloga, numeróloga, diseñador gráfico de monta imágenes de IA, o sea, es de todo esta señora. No les voy a decir su seudónimo porque van a saber quién es, pero apenas la escuchen hablar, usted va, ya sé quién es, ya sé quién es. Saludos por acá al Roger, dice, bloquea a la que te dijo de la cabellera. No, Roger, es que tú vos te puedes meter con mi cabellera, te puedes meter con cualquier defecto físico que yo tengo, pero lo que no te voy a perdonar más es que me sigas echando, chalequeando, que porque me voy temprano, porque llego tarde, porque no vengo, porque usted ni siquiera sabe qué es lo que pasa aquí. Entonces usted me vuelve a mí a decir... Me vuelve a mí usted, ya sabe. No. Yo no me voy aquí temprano porque me da la gana. Una sola vez me dieron permiso. Entonces tengo que pedirle permiso. Ahora tengo que pedirle permiso a él para salir yo temprano de aquí. Ahora tengo que pedirle permiso a él para faltar yo dos sábados porque estaba en Colombia. Ustedes saben qué estaba haciendo, que... Ah, no, pues dígame. Ya me descargué. Roger, métase con mi cabellera, métase con si camino chueco, todo lo que quiera, mire. Pórtense bien, señores, ya me voy. No se despeguen de la número uno, deseándoles a todos ustedes un excelente comienzo de semana, un excelente comienzo de mes. De verdad que este mes sea cargado de muchas bendiciones, de cosas maravillosas en tu vida, de nuevos comienzos, de nuevas oportunidades. Si en estos 5 meses que ya pasaron, de pronto dijiste, parcero, me coloqué tantos propósitos y no he logrado y no he conseguido ni uno, no importa, papacito, no, mamacito, no te lamentes por lo que no has logrado hasta el día de ayer. Vamos a empezar a sumar desde el día de hoy. Aún te quedan 7 meses para lograrlo y para conseguirlo, así es que te deseo todo lo mejor. No te desanimes y dale gracias a Dios porque estás vivo, porque aún tienes oportunidades para seguir adelante. Otra historia sería donde no pudiéramos abrir nuestros ojos y ya. Nuestra historia ha terminado, nuestro libro se cerró y ya nuestra historia terminó. Pero mientras tengamos vida, tenemos esperanza, mi rey, mi reina preciosa. Así es que vamos a echarle muchísimas ganas. A pesar de que estés pasando por situaciones que no puedes controlar, a pesar de que estés pasando por situaciones que nunca te esperaste, no importa. Yo siempre he creído que... cuando más difícil se pone la situación en mi vida, yo levanto la mirada al cielo y le digo, Dios mío, muchísimas gracias, porque sé que después de esto tienes una bendición tan grande para mí que no me imagino, no me va a caber. Entonces créelo. Y te deseo lo mejor, te deseo lo mejor, y vamos a echarle gana a estos 7 meses que nos quedan del año. Y pórtense bien para que les vaya de lo mejor. Dios les bendiga, feliz comienzo de semana, feliz lunesito, ya viene el camaleón.

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1: Son las 9:01. Y al norte de la ciudad la temperatura es de los 24 grados.
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1: Son las 9:03. Y al norte de la ciudad la temperatura es de los 24 grados.
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1: Ok, damas y caballeros, exactamente en este momento contamos con 24 grados centígrados en la ciudad de Saltillo. Y mi nombre es Cristian López, El Camaleón. Te doy la bienvenida a este espacio musical llamado El Camaleón, que los lunes tenemos una dinámica de traer a un especialista. Antes de arrancar de lleno con esta transmisión y la entrevista, quiero recordarte que estamos presentes en redes sociales, Digital 106.5, en Instagram y en Facebook. También estamos presentes en TikTok, aunque me adelanto para decirte que esta noche no vamos a estar en la transmisión de TikTok. Ya a lo mejor el día de mañana o en estos días se restablece este tipo de conexión, pero por lo pronto el día de hoy, no, ¿ok? Arroba RCG Radio es para que cheques los trends, cápsulas y demás. Y arroba digital en vivo RCG para las transmisiones, pero el día de hoy, nel pastel. Vamos a pausar el día de hoy la transmisión y vamos a hacer la radio como tú y yo estamos acostumbrados. Ese calorcito y esa cercanía a través de Digital 106.5 o también a través de tu Alexa con el siguiente comando de voz. Alexa, siente digital. Bien. Ya llegaron por aquí mensajitos, dice mi camaleón, ten excelente noche de inicio de semana. Aquí Jesus, qué chido haberte conocido en vivo y a todo color. Muchas gracias, un abrazo. Igualmente para ti, mi estimado el Jesus Christ. Saludos por acá.
2: ¿Qué onda, camaleón? ¿Cómo estás? Buenas noches.
1: Buenas noches.
2: Ya sintonizándote.
1: Eso.
2: Un fuerte abrazo, un gran saludo de Jesús Ramírez.
1: Eso, Michuy Ramírez, muchísimas gracias. Hola, buenas noches, camaleón. Saludos a la doctora Gloria y sus pasos prohibidos. Esta noche no. Mi estimado Charlie ya está ahí con el ratón de incógnito. Y bien, damos inicio a este maravilloso lunes, pero antes la cortinilla.
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1: Ok, ahora sí, damas y caballeros, me acompaña la doctora químico-farmacobiólogo Gloria Carrejo Aldrete. Y me gustaría, buenas noches, Gloria, bienvenida nuevamente a esta cabina.
3: Hola, buenas noches, camaleón, ¿cómo estás?
1: Muy bien, muy contento de que estés nuevamente acompañándonos en esta sintonía, que tú ya sabes que el compromiso es hablar las cosas como son.
3: Muy bien, sí.
1: Ok, estoy escuchando, mi estimada Yoyis, que, bueno, Gloria, que estás algo lejos. Entonces vamos a acercar un poquito el micro. Ahí está. ¿Podrías decirme tus credenciales, por favor, para que toda la banda se entere?
3: Bueno, yo soy químico-farmacobiólogo, tengo la especialidad de microbiología, tengo maestría en biotecnología, tecnología de enzimas y estuve trabajando en industria farmacéutica transnacional por cerca de 15 años en el área de control biológico y sistemas de control de calidad.
1: Ok, bueno, entonces estamos hablando de que no es como que cualquier cosa, no estamos hablando de alguien de un laboratorio de una marca de aquí local. Estamos hablando de algo mucho más grande.
3: Sí, las marcas pues a nivel mundial, la número uno a nivel mundial, la número tres y la número nueve en el top de farmacéuticas.
1: Ahí con pena y todo, ¿verdad? Pero les decimos las credenciales, que es importante. Saludos, Cristian, soy Karina, nueva en el grupo, ya sintonizándote. Muchísimas gracias, Karina, bienvenida. Y vamos a arrancar de una vez, porque el compromiso en esta noche es que sean preguntas sin censura. Te puedes comunicar con nosotros, obviamente. El tema que vamos a estar tratando el día de hoy es nada más y nada menos que epidemias, pandemias, ébola y cosas peores. Vamos al primer corte de esta noche y ya regresamos. Escuchas Digital 106.5. Prepárate porque, híjole, es que en una de esas te vas a sorprender.
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4: Son las 9 con 20 minutos. Y al norte de la ciudad la temperatura, 23 grados. 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

0: Ok, damas y caballeros, acabamos de regresar. Estás escuchando El Camaleón a través de Digital 106.5. 24 grados la temperatura en Saltillo, Coahuila. Y pues, ¿qué crees? Que tenemos boletos. Ajá. Dos cortesías dobles para el juego de zaraperos. El primero de la serie, Sultanes de Monterrey versus los zaraperos. Y el juego es el día de mañana. En caso de que resultaras ganador, tienes que venir, pues, a la de ya por los boletos. Es decir, mañana entre 9:30 de la mañana y 3 de la tarde con una identificación. Es importante que sea máximo hasta las 3 de la tarde. Pero ahorita te voy a decir cómo te vas a ganar estos boletos. Por lo pronto, tienes que estar bien al pendiente de la transmisión y de la información que vamos a estar compartiendo contigo. Te recuerdo, el tema es epidemias, pandemias, ébola y cosas peores. Y nos acompaña la científico, químico, farmacobiólogo, Gloria Carrejo Aldrete. Y, doctora Gloria, cuando un país como nuestro país recibe millones de turistas de distintas partes del mundo, como va a ocurrir precisamente en este mundial que ya está a la vuelta de la esquina, ¿qué tan real o irreal es el riesgo de que algunas enfermedades puedan cruzar nuestra frontera?
1: Bueno, pues sí es un riesgo real, ¿no? Que va a haber enfermedades, pero bueno, comunes, ¿no? Si estamos hablando en el caso de, por ejemplo, el ébola, como es el caso.
0: Ajá, que es dentro del tema de esta noche.
1: Ajá, o sea, se me hace que el riesgo es mínimo. Sí puede llegar alguna persona contagiada por una, que se le podría decir una... O sea, por una contaminación cruzada, o sea, digamos, que la persona haya estado... Bueno, es que sí, el ébola no es una pandemia. Hay una diferencia entre una pandemia, un brote sanitario y una epidemia.
0: Ok, ¿cuál es esa diferencia?
1: La pandemia sí te afecta a nivel mundial. O sea, sí sale a varios países, sale de, digamos, de una localidad, por ejemplo, de una ranchería, de un estado a un país, de un país a otro y así. Esa es una pandemia. Por ejemplo, en el caso del COVID, afectó a 192 países el COVID, ¿no? Uh-huh. Esa fue una pandemia. Una epidemia se da solamente en un territorio geográfico, o sea, un país. Por ejemplo, en México, como ha estado ahorita lo del sarampión, ¿no?
0: Ok, o sea, esa es una epidemia.
1: Esa es una epidemia. Y un brote, que sería más el caso del ébola, es solamente en una región específica. Por ejemplo, el ébola, pues es característica de África,
0: okay.
1: Principalmente del Congo. Algunas partes del sur de África, ya ha viajado o migrado, digamos, a España, a Estados Unidos, a Sudán. De ahí viene precisamente su nombre, el ébola. Porque el segundo brote que se dio fue precisamente en un río llamado Ébola.
0: Ok.
1: Uh-huh. Entonces, fue cuando se dio el primer brote. Después de ahí comenzó a salir, te digo, a otros países, pero en sí desde 1994 a la fecha, yo creo que en sí ha habido brotes en 5 países o máximo 8, muy específicos de ahí. Entonces, a lo mejor a lo que yo voy con una contaminación cruzada es de que una persona, por ejemplo, que haya tenido contacto con alguien enfermo en el Congo, en Sudán, en España, pueda viajar a México. Y
0: sin haber presentado aparentemente algún síntoma.
1: Ajá. Lo que sí tiene el ébola es que dependiendo del organismo tiene un tiempo de incubación de 2 a 21 días. Entonces es relativamente rápido que presentas síntomas.
0: Ok.
1: Ajá. Entonces, digamos que la persona tiene contacto con esa persona enferma ahorita y viaja, digamos, para el primer juego que va a ser en México, que no sé cuándo es, pues ya le va a ser imposible viajar, porque lo primero es el dolor del cuerpo, mucha diarrea, vómito, náusea. Entonces, sí hay posibilidades, porque cuando es un caso de un microorganismo de esta índole, que sí llega a la muerte, siempre hay un riesgo latente, ¿no? Pero no es muy... Yo no lo veo como tan factible.
0: Ok.
1: Ajá, o sea, acaso llega a haber... Digamos que si se diera el caso de una persona que sí tuvo todos los factores necesarios para poder traer ese virus hasta México, tal vez sea un caso muy, muy esporádico. O sea, muy mínimo.
0: De repente la gente que ya estamos en algunos años como tu servidor, recordamos una película que salió por ahí del 90 y tantos que se llamaba Contagio y que trataba precisamente que un mono tenía un cultivo de ébola y pues andaba esparciendo el virus en varias partes, ¿no? Y mencionaban que las características de ese virus es que los órganos te los hace gelatina. ¿Qué tan cierto es esto?
1: Ah, bueno, mira, bueno, el ébola, la característica que tiene, que sí es muy interesante y sí lo vuelve un poco peligroso, es que, por ejemplo, en cuestión de la gripe, es necesario que te contagies de un humano a otro humano, ¿no? La misma especie, uh-huh. La exclusión de la gripe aviar. Pero el ébola sí lo pueden contagiar de animales a seres humanos.
0: Okay.
1: En este caso sí lo transmiten los primates y los murciélagos y algunos roedores al humano. Pero aquí hay una diferencia muy grande. Para que sea muy, digamos, infeccioso, o sea, la gente yo creo que tiene ahorita mucho la idea del COVID.
0: Ajá.
1: El COVID viaja, o sea, está en el aire.
0: Okay.
1: El ébola necesitas forzosamente tener contacto con fluidos humanos para poderte contagiar de una persona infectada.
0: Estamos hablando de saliva, semen o sangre.
1: Uh-huh. Sangre, sudor y...
0: Sudor inclusive.
1: Contacto con
0: ¿saliva?
1: Muertos. Ajá. Con gente que haya fallecido del ébola. Por eso generalmente en el mundo la vacuna, solo no hay tratamiento. Nada más existe una vacuna que es para una de las cepas. En sí hay dos cepas, o son, digamos, una cepa son dos variantes diferentes del ébola. Que en este caso se llama Zaire, la cepa. Y se le administra principalmente a la gente de personal médico, porque son los que luego están en contacto ya sea con personas que fallecen de este virus o que los trata. Pero te digo, es como que tendrías que estar en contacto directo con un con fluido de alguien enfermo.
0: Okay.
1: O con un muerto. ¿Por qué con un muerto? Porque la carga viral es mayor en alguien que ya falleció. Entonces lo que mata a un humano, tú puedes estar en contacto con un microorganismo o un virus muy letal, pero si es en muy baja concentración, no te va a pasar nada.
0: Uh-huh.
1: Lo que vuelve que sea mortal es la cantidad de microorganismo o de virus que esté en tu cuerpo.
0: Olguita nos hace una pregunta interesante y es que, Camaleón, ¿cómo estás? ¿Tu invitada cree que el sector salud esté preparado para un contagio de esta índole?
1: Bueno, en México, digamos, como sería, te digo, no sería como el COVID, que se enferma una persona y de ratito ya tiene 100 o 1000 personas, o sea, de manera exponencial.
0: Ah, el contagio no es tan agresivo.
1: Ajá, digamos que serían pocas personas. Digamos que en un caso hipotético que sí, que alguien viaje, tenga contacto con otra persona, se enferme de ébola. La verdad es que en México somos muy afortunados por dos cosas. Aquí en México hay una gama muy amplia de microorganismos y de virus. Entonces nuestras defensas están muy preparadas ya para todo eso. Por ejemplo, si viene un estadounidense y come tacos en la calle o con el agua de aquí, a veces ya se andan muriendo, ¿no?
0: Sí, se enferman con mucha facilidad.
1: Y el mexicano, o sea, se te cae el dulce al piso, lo levantas, te lo comes, andas ahí jugando en la tierra.
0: Comemos tacos afuera de la central,
1: sí,
0: o sea.
1: Y no, ya tu flora intestinal ya está ya muy diversificada. Entonces, otra ventaja que tenemos es que por lo mismo, el personal del sector salud conoce, es más fácil, por ejemplo, en Estados Unidos que alguien se muera de tifoidea o salmonela y no le encuentren que es una tifoidea o una salmonela y digan, es una enfermedad rara y lo aíslen, llegan un relajo, que aquí en México tú vas a cualquier farmacia y te dice el médico, ah, sí, trae salmonela, te da medicamento de volada y ya no.
0: Ajá.
1: Entonces, digamos que fuera un caso aislado, dos, tres, sí tiene la capacidad México para poder responder. Digamos, porque vamos a lo siguiente, en cuestión de una infección ya masiva como fue el COVID, ahí sí, pues vimos que fue difícil la respuesta, ¿no?
0: Claro.
1: Porque era muchísima gente y no existe la capacidad de atender a tanta gente, pero en este caso, casos aislados, yo creo que sí.
0: Muy bien, vamos a continuar con más música, pero también con más de este tema. Te puedes comunicar con nosotros 844-122-1534. Tus dudas definitivamente van a enriquecer esta entrevista. Ya regresamos.
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2: Son las 9:33. Y al norte de la ciudad la temperatura, 23 grados. 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

Muy bien, continuamos con música, 24 grados centígrados, acabamos de escuchar Treasure en voz de Bruno Mars, y recuerda que tú eres nuestros ojos. Entonces, si hay alguna situación en cualquier punto de Saltillo que sea digna de que todos nos enteremos, mándanos mensaje de audio o de texto al 844-122-1534. Esta noche nos acompaña la científico Gloria Carrejo Aldrete, y estamos hablando nada más y nada menos que de epidemias, pandemias, ébola y cosas peores. Bien, doctora, después de la pandemia del COVID, que todos la experimentamos de diferentes maneras, pero todos la sufrimos de una u otra, en algún otro sentido, ¿consideras tú que los sistemas de vigilancia epidemiológica

0: necesitó lo del COVID, ¿no? Realmente nadie sabía, ni los mismos gobiernos, cómo hacer. Entonces, como hay una gran diversidad, pues no sabemos qué posible microorganismo pueda surgir, ¿no?
1: De llegar, ajá, ajá, de qué hola.
0: Sí, es algo que siempre te va a tomar inesperado.
1: Esta pregunta me parece interesante. Buenas noches, ¿es verdad que viene otra pandemia?
0: Pues mira, en la historia de la humanidad ha habido muchas pandemias. Entonces probablemente sí viene otra pandemia.
1: En algún momento de la vida.
0: Pienso que no ahorita. Me imagino que hace referencia mucho a que mucha gente tiene hasta como esas teorías de conspiración de que los gobiernos van a lanzar o algo así una otra pandemia, ¿no? Pero, bueno, si nos fijamos ahorita en las cuestiones económicas del mundo, pues los mismos gobiernos como que se terminarían afectando, ¿no?
1: Sí, le sacaría la vuelta a algo así.
0: Un gasto muy grande, sí, o sea, realmente lo que es el sistema de salud creo que implica un gasto muy grande en cualquier país, ¿no? Entonces, ya lo vimos con el COVID. Entonces, no lo veo ni como estrategia política ni como estrategia económica. Digo, hablando de que esta
1: si fuese
0: cuestión
1: una conspiranoica.
0: Ajá. Siempre es latente porque son muchos microorganismos que puede haber una pandemia. O sea, lo hemos vivido desde el tiempo de los romanos y de los griegos, ¿no? Con la peste negra, con la peste bubónica, todo esto. Pero también tienen ciclos porque están regulados. Se hace cuenta como que es un equilibrio de microorganismos. Son muy territoriales, o sea, y cuando algo se sale de control o se sale de ese equilibrio, crece más uno, digamos, se exponencia más uno que otro, y eso es lo que puede generar un desequilibrio y traer un brote, una epidemia o una pandemia. Pero son muchísimos factores que se tendrían que conjugar para que viniera otra pronto.
1: Nos dice Charlie, sepa que es una cepa. ¿Qué es una cepa? Es un tipo de virus. Como una muestra pequeña.
0: Bueno, en este caso, en realidad, en los virus, ahora del COVID se adoptó mucho el decirle cepa a un virus, pero realmente no es propio ese término. Más que nada, el virus son cadenas de DNA o de RNA.
1: RNA, ajá.
0: Ajá, entonces, más que nada, son especies distintas, ¿no?
1: Okay.
0: Una cepa es un conjunto de microorganismos puros, digamos como una colonia, ¿no? Como aquí decir Mirasierra, digamos que Mirasierra fuera una cepa, Loma Linda fuera otra cepa distinta, es algo así. Entonces cuando tú dices una cepa es como si hablaras de un conjunto poblacional, pero de microorganismos puros, que no están contaminados de ningún otro.
1: Ok, ok. Esta pregunta también es cargada de algo de polémica. Dice la terminación 032, ¿fue creado el COVID-19?
0: No, hay un principio creo que en la ciencia que se aplica mucho, yo creo que todos lo hemos escuchado desde la secundaria, que tanto la energía como la materia no se crea ni se destruye, solo se transforma.
1: Ok, sí.
0: Todo lo que existe ya en este planeta ya está creado. El COVID-19 ya se conocía. O sea, son virus que ya se conocían. El COVID, es la familia a la que pertenece, que en este caso es familia de coronavirus. Igual es el SIDA o igual es la influenza, ¿no? Nada más que el COVID es como el hermano bebé de ellos. Este es el más chiquito, es el, digamos, el menos peligroso. Lo que lo hacía peligroso es que es muy contagioso.
1: Volátil, ajá.
0: Sí, o sea, si tú estás con una persona que tiene COVID, te va, es muy alta la probabilidad, arriba del 90% de que te contagie. A esta probabilidad de contagio es a lo que se le llama patogenicidad. Entonces, lo que es un COVID, pues todavía es más patógeno, por ejemplo, que una influenza o que un SIDA, ¿no? Digamos, porque está en el aire. Pero, no fue creado. No es tan fácil crear un virus. Un virus nos lleva muchísimo más complejidad a nosotros como seres humanos que un ser humano. O sea, son tremendos, son algo impresionante. Por ejemplo, digamos, poniendo como ejemplo...
1: O sea, ¿es más fácil clonar a un ser humano que crear un virus?
0: Un virus tiene... para empezar, un virus se considera como... No es un ser vivo, o sea, como una bacteria. Se considera que es algo entre lo vivo y lo muerto.
1: O sea, es Nosferatu.
0: Ándale, hace cuenta, bueno, en nuestra área le decimos que es como el zombie de... No es un microorganismo como tal, nada más es un...

0: una cadena que cuando le conviene puede estar muerto y cuando le conviene puede vivir. O sea, por ejemplo, ¿qué características de vivo? Bueno, puede evolucionar, puede reproducirse, todo eso, ¿no? Por ejemplo, no se podría crear porque es altamente específico. A lo que yo voy es a lo siguiente. Si ustedes se fijaron en el virus, apenas había pruebas de PCR.
1: Sí, así es.
0: Entonces, ¿qué es sacar copias del material genético? El virus lo hace por naturaleza. Para él eso es como que algo...
1: Parte de su vida misma, sí, de su ciclo.
0: O sea, él llega, entra a la célula y tiene una proteína que secuestra a la célula de nuestro cuerpo, la pone a trabajar para él y la pone a infectar a otras células. Es una manipulación genética impresionante y altamente específica porque el mismo cuerpo no se da cuenta que está trabajando para algo extraño que no es el mismo.
1: Es completamente un zombie.
0: Sí.
1: Sí, entonces, es el principio de los zombies.
0: Por ejemplo, en el caso del ébola tiene una proteína, digamos una sustancia que se llama BP40. Él es encargado de que el ébola entre disfrazado, utilice todos los organelos de la célula para él mismo y de pasada trabaje para él y la célula no se dé cuenta. Entonces cada virus tiene estas proteínas específicas para la manipulación genética de nuestras células.
1: Wow.
0: Entonces esa especificidad tan alta, un humano aunque la quisiera crear no te daría la inteligencia, ni el cuerpo es altamente específico, o sea no
1: es
0: se
1: muy
0: podría.
1: Complicado.
0: Sí.
1: Vamos a escuchar este audio a ver qué nos dice el Chema Venegas. Chema Venegas, ¿es verdad que me mandaste saludos con el parce? Luego me escribes por acá.
2: Saludos, tocayo.
1: Saludos.
2: Hola, tremendísimo Yoyis. Una pregunta.
1: Ok.
2: ¿Creen ustedes que debemos de prevenirnos como se previenen algunas personas en otros países, como por ejemplo en Estados Unidos, que hay personas que tienen búnkers, antibomba, tienen preparada su mochila de emergencia, comida enlatada, agua embotellada y cosas así? ¿Creen que nosotros deberíamos de prepararnos para cuando suceda otra pandemia no nos agarren desprevenidos? Digo, porque se batalló mucho para conseguir algunas cosas, o hubieron gente que creo que todavía tiene papel higiénico suficiente en su casa como para terminar el año. ¿Creen que deberíamos de prepararnos con una mochila de emergencia por cualquier emergencia? Buen inicio de semana y bendiciones para ambos.
0: Pues yo creo que no es tan así. Cuando comiencen a haber cambios climáticos, realmente cosas muy drásticas, ahí sí probablemente los microorganismos tomen el control de nosotros y de nuestra salud. ¿Por qué? Porque las estaciones del año, el cambio de temperatura, todo eso, ellos o los matan
1: o los favorece.
0: Más. Por ejemplo, el ébola no puede estar a 60 grados más de 20 minutos, ¿no? Entonces, digamos, tú vas, lo llevas a 4 ciénegas que están arriba de 60 grados en el desierto.
1: Ajá. Y
0: no, pues bye. Sí, entonces, o sea, es a lo que voy. Realmente ellos surgen por medio de un desequilibrio climático o de nuestro propio cuerpo. O sea, digamos que no hagamos ejercicio, cosas así, pues sí te enfermas de todo, ¿no?
1: Es más, sí, estás más expuesto.
0: Uh-huh.
1: Muy bien, vamos a continuar con más música, pero regresando de este corte. Y el tema está que arde. Sigue llegando mensajitos 844-122-1534. ¿Tienes alguna pregunta para nuestro especialista? Comunícate.
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8: 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Son las 9 con 49 minutos. Y al norte de la ciudad la temperatura, 23 grados. 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

Bien, continuamos con música. 23 grados centígrados la temperatura, 10 minutos para las 10 de la noche. Y bien, nos acompaña esta noche la doctora químico-farmacobiólogo Gloria Carrejo Aldrete. Doctora, hoy una persona puede cruzar el continente en menos de 24 horas a través de los medios de transporte modernos. ¿Cómo ha cambiado este tipo de movilidad global la velocidad con las que pueden propagarse virus en comparación con epidemias en décadas anteriores?

0: rastro de esta persona, ¿no? Por ejemplo, ahora que sea el mundial, digamos, alguien que venga de Francia o el Estados Unidos y venga a México, pues ya pasó por varios lados, ¿no? Entonces, digamos que funciona como medio de transporte de microorganismos o de virus.
1: ¿Y pudiéramos hacer algo como para crear una frontera para los virus? ¿O no existe una posibilidad?
0: No, no existe una posibilidad. La verdad, son muy, muy pequeñitos. Entonces, no es tan fácil que... Para empezar, ni siquiera los podemos ver. Hasta para hacer una prueba de detección todavía del ébola, son pruebas muy específicas y en laboratorios que son principalmente del gobierno. Entonces, estamos prácticamente a la merced de los microorganismos o de los virus, como ya lo vimos. Pero te digo, todo es cuestión de un equilibrio. Mientras ese equilibrio no se altere, pues podemos estar como que en santa paz.
1: Ah, relajados.
0: Sí.
1: Como el mango, relajado, relajado, sí. Relajado.
0: Porque no sucede, por ejemplo, cuando comes en la calle, a veces te das tifoidea, te das salmonela, te da una infección súper fuerte y de un momento a otro ya te estás muriendo. Este tipo de infecciones mataron a 200 millones de personas en el pasado, que no había antibióticos. O sea,
1: sí, claro.
0: La salmonela y la tifoidea llegaron a matar a 200 millones de personas, a más del 70% de la población global, en, digamos, como en el año 1600, ¿no? Pero ahorita pues ya vas, te dan un antibiótico y...
1: Y la libras, ajá, sin ningún problema.
0: Sí.
1: Bien, lo que no vemos en los aeropuertos y las fronteras. ¿Qué protocolos sanitarios suelen activarse detrás de cámaras en los aeropuertos, las aduanas y puntos de ingreso cuando se esperan, pues, la cantidad de visitantes que esperamos recibir en México?
0: Pues yo pienso que también depende de cada país. Bueno, eso es lo que he visto. O sea, México como que no tiene protocolos o no se han mencionado, por ejemplo, ahorita que es lo del mundial, de qué es lo que piensan hacer, ¿no? O sea, digamos...
1: Porque ya a estas alturas ya está llegando turismo internacional masivo.
0: Sí, ya debería haber así como que un control o algo así. Yo pienso que han bajado ahorita como que la guardia en esas cuestiones. Yo pienso que países como Estados Unidos, que sí son un poquito más aprensivos en ese punto, sí van a estar haciendo... digamos,
1: de perdido chequeo de temperatura.
0: Ajá, cosas así, ajá. O pone tapetes, hace cuenta, se ponen tapetes en el piso, el aire acondicionado se pone a otras temperaturas, como que más baja, el flujo en vez de ser así como que horizontal, es vertical, todo eso.
1: Ok, vamos a ver, checar los mensajes que están llegando, bastantes mensajes. Muchísimas gracias a todos por la participación. Saludos, mi cama, aquí escuchando, ya rato sin escribir, pero aquí andamos. Muchísimas gracias. Mi estimado, terminación 120. Y nuestra Ruth dice, saludos chicos, desde acá donde ando, pero no dice dónde anda.
0: No.
1: Buenas noches. ¿El COVID fue manipulado para que se expandiera más rápido de lo normal? ¿Es esto posible?
0: Bueno, en el caso del COVID no, porque como les comentaba, es un virus muy patógeno. ¿Qué es?
1: Ya
0: patógeno,
1: de por sí.
0: Ajá. Sí, o sea, se pega con muchísima facilidad. O sea, demasiada facilidad. Eso es lo que lo hace... O sea, fue lo que sacó de control a todo el mundo, ¿no? Que es algo que no puedes contener. O sea, está en el aire y es muy patógeno. Entonces realmente no necesita mucha ayuda como para... Pues para ayudar.
1: Para que no,
0: sí,
1: se propague.
0: Ajá.
1: Hola, camada, muy buena noche. Quiero mandar un saludo para la química Gloria, que tiene mi admiración, y agradecerle por compartir un tema tan interesante con toda la audiencia. Muchísimas gracias. Las armas biológicas, ¿esas son creadas? Porque los países desarrollados crean armas por medio de virus y químicos. ¿Esto es real?
0: Sí, sí, la posibilidad de crear armas biológicas. Hasta ahorita en el mundo no se han atrevido a, digamos, a hacerlo. Como o las armas
1: al menos nucleares. Que se sepa.
0: Ajá. Bueno, si se llegara a hacer, pues sí se sabría porque se muere mucha gente. Si en una pandemia que se da de manera natural se muere a veces hasta 3/4 de la población, ya de una manera intencionada, sí, sí se puede crear un arma biológica y hasta eso no es tan difícil.
1: No, que no te escuche la,
0: sí,
1: presidenta.
0: Es un tema muy complicado, es un tema complicado, pero digamos, para una persona que sabe manipular los microorganismos, todo, no es tan difícil. Sí se podría hacer. No creo que alguien esté tan fuera de sus cabales para hacer algo, porque así espero yo, y que un gobierno tampoco creo que lo quiera hacer, porque como les comento, afectaría económicamente hasta él mismo.
1: Ok, muy bien, no le pasen la liga a Trump, por favor. Por favor, no le pasen la liga a Trump de esta entrevista. Excelente tema que están tratando, mi estimado Alex, desde Guadalajara. Yo tengo una pregunta. ¿Qué otras enfermedades podrían requerir vigilancia especial, como dengue, mpox, influenza o alguna otra enfermedad proveniente de otro país en esta temporada mundialista? Saludos desde Guadalajara.
0: Pues yo creo que en este caso la más común y la más así sería la influenza, porque son diferentes. Por ejemplo, que vi que va a haber un juego de España aquí en México, la gripe española es muy endémica de España.
1: Ajá, y allá no hay ningún problema, pero
0: aquí sí te andan matando. Es diferente de virus al de la influenza de México que el de allá de España. Entonces, es algo muy simple, pareciera algo muy simple, pero sí podría haber ahí
1: algunas complicaciones. Sí. Nos dice Elenita Aldrete, ¿cuáles son los síntomas del ébola y de qué mueren los que llegan a padecerlo?
0: Bueno, es dolor de cabeza, la temperatura sube, o sea, súbitamente, haz de cuenta, estás así ahorita bien y pum, te sube un chorro la temperatura. Es a veces dolor de garganta, dolor de cuerpo, vómito, diarrea, y principalmente la gente muere de diarrea hemorrágica. O sea, mueres de hemorragia, y en algunos casos la deshidratación te puede causar gangrena en las extremidades, en las piernas, y es lo que te genera ya
1: más infecciones y abre la puerta a otras.
0: Sí, ya te genera la muerte, la gangrena.
1: Wow, qué terrible, ¿eh? Uh-huh. O sea, es muy similar a contraer tifoidea. Porque eso es fiebre, es dolor, es diarrea.
0: Sí, digamos que sí. Sí, de hecho se puede confundir hasta con una gripe, ¿no? Porque es dolor de cabeza. Lo uh-huh. que aquí sí es mucho es la diarrea hemorrágica.
1: Hemorrágica, o sea, ok. Sí.
0: Entonces aquí la gente puede vivir si se atiende rápidamente. Si se atiende rápidamente tiene un 40% de probabilidad de sobrevivir. Si no, es letal en un 90%.
1: ¡Au! Dice por aquí el Charlie que Estados Unidos ya prohibió la entrada de aficionados provenientes del Congo.
0: Sí. Sí, digo, Estados Unidos es como más aprensivo en esa situación, porque Estados Unidos no tiene tanto manejo. Por ejemplo, aquí en México todo lo que se hace químicamente, donde se tienen que manejar microorganismos, se hace aquí en México. Okay. Estados Unidos es muy raro que te maneje un microorganismo, ni siquiera en un área controlada.
1: Okay.
0: Ellos lo consideran así como que hay, porque no tienen defensas. O sea, es lo que te digo, a un estadounidense el agua lo mata. Aquí tú puedes tomar agua donde sea y no te pasa nada. Entonces ellos sí son muy aprensivos en eso. Y sí es una decisión muy sabia. Exactamente del Congo, porque ahorita es tiempo que hay brote allá.
1: Ok. ¿Cómo podemos hacernos un test de anticuerpos o defensas nosotros mismos?
0: No se puede. Es muy específico. Estas son técnicas moleculares genéticas que solo se hacen en laboratorios especializados, ¿no? Que es en el caso del PCR.
1: Ajá.
0: Que es la reacción en cadena de la polimerasa. Si quieres saber cómo están tus defensas, pues sí hay pruebas
1: de laboratorio.
0: De laboratorio, pero más que nada, pues creo que uno se va dando cuenta, ¿no? A veces que dices, ay, es que me enfermo muy seguido.
1: A cada rato, pues andas
0: mal. O te da gripa. Por ejemplo, hay veces que tienes jornadas de trabajo muy largas y andas muy cansado, te va a dar gripa o te vas a enfermar. Tú eres muy delicado del estómago, pero así como para saber nuestros anticuerpos, pues lo hacen más que nada las pruebas de alergias, pero son cuando tienes una alergia o que no saben qué te pasa.
1: Algo más específico. Vamos a escuchar este audio.
2: Hola, hola, ¿qué tal? Buenas noches. ¿Cómo estás, mi camaleón precioso? Espero que te encuentres muy bien, mi hermano. Te mando un fuerte abrazo.
1: Igualmente.
2: A ti y a la invitada de esta noche, la doctora química farmacobióloga Gloria. Fíjate qué curioso, me suena muy, muy como la voz de Yoyis, la muchacha esa que me decía muchacho 880. Bueno, saludos para los dos, excelente noche, muy buen tema, muy interesante. Saludos, saludos.
1: Muchísimas gracias, saludos a nuestro estimado 880, que le encanta el chocho, fíjate, yo no lo sabía, el día de hoy estábamos platicando.
0: ¿El chocho?
1: El chocho, sí, esteroides, básicamente. Buenas noches, camaleón, saludos. Fíjate, mi estimado Heriberto, ¿esta foto de hace cuánto es? Gracias por compartirla. Ahorita me la voy a mandar porque esa cachucha no tengo idea de dónde la perdí. Esa cachucha que con la que salgo. Vamos a ver por aquí, dice. Buenas noches, Camaleón. Que no se olviden que al final de cuentas, en base a lo de la gripe española, no hay que olvidar que los españoles trajeron todas las enfermedades a México en la época de la colonización. También aquí en México ya prohíben la entrada a los que hayan estado en el Congo. Y nos manda, de hecho, un fragmento una captura desde Google. México restringió temporalmente el ingreso de viajeros internacionales que hayan estado en los últimos 21 días en Uganda, República Democrática del Congo o Sudán del Sur. Esta medida fue implementada debido a un brote de ébola y está coordinada con las políticas de salud de los Estados Unidos y Canadá. Ok, muy bien, información que cura. Vamos a un corte, regresamos. 844-122-1534. Escuchas el Camaleón y esta noche estamos con la doctora científico químico-farmacobiólogo Gloria Carrejo Aldrete. Ay, ¿lo dije bien?
3: Eso, tilín.
4: 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Son las 10 con 2 minutos. Y al norte de la ciudad la temperatura, 23 grados. 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
4: Son las 10 con 4 minutos. Y al norte de la ciudad la temperatura, 23 grados. 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

0: hace tan lejano.
1: Saludo, tocayo, reporte vial al momento. Valdés Sánchez en sentido de Oceanía hacia La Fragua. Va un grupo de aproximadamente unos 30 ciclistas, pero en vez de ir por la orilla, van por el centro de Valdés Sánchez. Y ya te imaginarás los carros atrás de ellos como cola. Ahí para que tengan cuidado, no los vayan a atropellar, llevan luces, pero pues no se están haciendo a la orilla, quieren ir en el centro como vehículo de motor.

Hola, Camaleón, muy buena noche. Me gustaría hacerle una pregunta a la química Gloria sobre el ébola. Me gustaría saber por qué no se ha extinguido, si ya es muy, muy antiguo.

0: Ok, damas y caballeros, ya regresamos. Estoy con la químico-farmacobiólogo Gloria Carrejó y estamos platicando de un tema muy interesante. Es epidemias, pandemias, ébola y cosas peores. En la pregunta de Cari Cortés, que nos decía, ¿por qué el ébola no se ha extinto si tiene tanto tiempo?
1: Sí, bueno, como les decía, los virus son cosas que no están vivas ni muertas. Entonces, para que se extinga, tendría que vivir. Entonces, él simplemente adopta la forma que más le conviene. Digamos, no hay un hospedero. Bueno, pues él está ahí, ¿no? Hay un hospedero, se le presenta la oportunidad, bueno, él infecta, ¿no? Pero no es algo que se puede extinguir porque no está muerto. Aparte también, como les decía, es parte de un equilibrio. Haz de cuenta, como cuando tú te enfermas del estómago, es porque tus propias bacterias de tu cuerpo han disminuido. Entonces, bueno, como ya les decía, les he dicho varias veces eso, bueno, a ciertas personas que me están escuchando, que 7 kilogramos de nuestro cuerpo son bacterias.
0: 7 kilogramos, ok. Ajá,
1: estamos cubiertos. Entonces, en este caso, hay un equilibrio en la naturaleza y en el ambiente. O sea, digamos que el ébola es necesario para equilibrar que no haya un brote de otro virus también y a su vez equilibrar que no haya de otro y así se van. ¿Sí me entiendes? O sea, por ejemplo, ha habido pandemias, por ejemplo, de la peste negra, ¿no?
0: Ajá.
1: Que la peste negra, una rata tenía una garrapata y a su vez la garrapata tenía a la bacteria y a su vez, o sea, la garrapata
0: infectaba
1: por medio de la bacteria que ella tenía. O sea, digamos que aquí la rata estaba enferma
0: gracias a la garrapata.
1: Ajá, y la garrapata estaba enferma gracias a la bacteria.
0: Ok.
1: Entonces fue un desequilibrio, ¿sí me entiendes? Pero generalmente los mismos microorganismos se equilibran entre ellos mismos, se regulan.
0: Ok, unos entonces, a otros.
1: Es necesario que existan también.
0: Muy bien. Duda, la química sabe la canción de la química, no física, magnífica, no sé qué.
1: Sí, sí me la sé, la cantaría, pero ahorita estoy modo serio.
0: Nos están preguntando que si hay transmisión por TikTok. Fíjate que no, Violeta. El día de hoy las transmisiones de TikTok las pausamos. Tenemos una situación técnica. Entonces, una vez que esa situación técnica quede resuelta, ya regresaremos a las transmisiones por TikTok. Pero esta noche, Nel Pastel, mensaje del 880.
2: Camaleón, me estás mal informando, te estaba especificando, te estaba dando la explicación de qué era el Equipoise, pero yo no lo consumo estés.
0: Es que me pasó una lista de algunos medicamentos, bueno, en realidad son hormonales, y luego yo le pregunto a mi Gemini qué son, y me dice, o sea, la persona que te dio la respuesta, le van a crecer los senos, le va a caer el cabello y se va a convertir en una de las perdidas. A grandes rasgos, eso fue lo que me dijo mi Gemini. Químico farmacobiólogo, ¿cuáles son los beneficios? Porque ya hablamos de todo lo negativo. Ay, no, qué miedo y que esto y que el otro. Pero, ¿cuáles son los beneficios de un evento masivo como este, como el mundial? En términos de investigación médica y la cooperación internacional con organizaciones a nivel mundial.
1: Bueno, pues digamos que de cierta manera se mantiene activo, ¿no? O sea, por ejemplo, a raíz del COVID se tomaron más cuidados que antes no había.
0: Sí, así
1: es. Y otras consideraciones. Y otra cosa muy importante, se concientizó a la misma gente, ¿no? De que, por ejemplo, ya no es tan fácil que tú viajes de aquí al Congo o viajes de aquí a Francia sin tener esa precaución de mi sana distancia o lavarte las manos. Ajá. O ver qué comes o en dónde comes, ¿no? Entonces digamos que está bien porque de cierta manera practican muchos protocolos sanitarios que cuando pudiera haber algo realmente
0: preocupante, pues tomar las cartas en el asunto.
1: Preparación, o los países ya están más preparados de cómo reaccionar y más rápido.
0: Claro.
1: Ayer vi una pregunta que me hicieron del sarampión, ¿no?
0: Ah, sí. ¿Dónde está? Mayrita dice, ¿qué me dice del sarampión? Ya bajó el contagio, la verdad ya no he escuchado de vacunarse para eso.
1: Pues ahorita ya digamos que la campaña de vacunación casi quedó completa, pero México todavía se encuentra por medio de la Organización Panamericana Internacional de la Salud, como todavía no se le ha dado la liberación de que pierda como esa parte de transmisión endémica. Todavía hay contagios, creo que hay cerca de 17 mil contagios todavía, y todavía ha habido muertes, entonces todavía no se considera que estamos libres del sarampión.
0: Ok. Hay muchas notas, no sé si sean fake, pero todas estas dicen que viene la otra pandemia, el antivirus.
1: ¿El cuál?
0: Antivirus.
1: ¿Con H?
0: Sí.
1: ¿Dónde está?
0: Aquí está.
1: El que fue ahorita en el barco.
0: Sí, es ese.
1: Pues yo creo que podría ser. O sea, ese, por ejemplo, ese virus es todavía más riesgoso y es todavía más patógeno y es todavía más letal que el ébola. Y no le importa mucho la zona endémica. Realmente él viaja y se adapta más fácilmente.
0: Con mucha facilidad.
1: A diferencia del ébola, es más patógeno, es más fácil que se infecte porque él sí viaja por el aire.
0: Okay.
1: El ébola, pues tú puedes evitar tener contacto con una persona enferma si es que te la topas, ¿no? Y todavía con fluidos de esta persona. Pero este virus no, este sí viaja por el aire y es altamente contagioso y no hay, bueno, con todos los virus no hay curas. Entonces hay una alta probabilidad, o sea, si te contagias, mueres. No hay
0: con el antivirus.
1: Sí, no hay cómo salvarte. Sí podría ser un, no creo que de una pandemia, pero sí podría haber un brote importante o una epidemia fuerte.
0: Ok.
1: Aquí más que nada lo que te alerta de los virus o de cualquier otro microorganismo, que podrían ser hongos, bacterias, levaduras, así, es cuando es letal y que la muerte es más terrible. O sea, se cuenta que lo que alerta el sistema de salud es, híjoles, este microorganismo es letal. Es letal y la muerte es inevitable. Entonces ahí es donde todo mundo se moviliza, ¿no?
0: De que, ok, es momento de tomar cartas en el asunto. 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Las dos primeras personas, en tanto eso sucede, vamos a un corte.
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23: Son las 10 con 20 minutos. Y al norte de la ciudad la temperatura 22 grados. 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
0: Ya tenemos a los ganadores de los pases para ver este partido de los Araperos. Roxana Sanabí y también Gustavo Adolfo Sánchez. Muchísimas felicidades.

0: Ok, continuamos con música. 23 grados centígrados la temperatura y 24 minutos ya después de las 10 de la noche. Dice por aquí Charlie, hace como 10 años leí un libro que su título era Zombie, así tal cual, con interrogación, y decía que lo único que podría convertir a un humano en zombie es un hongo, no un virus como en las películas. ¿Esto es cierto?
1: No, los hongos te generan pústulas, fístulas o así. Pero no. Los hongos no generalmente te generan úlceras.
0: Ok.
1: O así situaciones en la piel. O si se te van a los pulmones, pues te matan, ¿verdad?
0: Sí, claro, porque están evitando que el pulmón haga su trabajo.
1: Pero tampoco los virus pueden hacer un zombi.
0: Ok.
1: Entonces sí, eso es como que sí es ficción.
0: Dice por aquí Emanuel, oye Camaleón, la doctora Gloria es una y Yojis es otra. Digo, así como Superman, porque ahorita está muy seria. O es como el de Moon Knight. Cuando se necesita la doctora Gloria, sale y es muy seria. Y cuando se necesita Yojis, sale y es muy despapalle. ¿Ese es así?
1: Sí, ahorita como traigo lentes, no sé quién es Yojis. O sea, nadie me reconoce.
0: No la conozco.
1: Si me los quito, ya. Pero ahorita sí, no.
0: Muy bien, doctora. Si usted tuviera que elaborar una lista de vigilancia para los próximos años, ¿qué virus o enfermedades consideraría que presentan la mayor amenaza para la salud pública y mundial? ¿Y por qué? Justifique su respuesta.
1: Pues yo creo que... O sea, ya apareció pregunta de tesis.
0: Sí, justifique su respuesta.
1: Fíjate que yo creo que sería un virus común. Probablemente sería la influenza.
0: Ajá.
1: El sarampión, la viruela y el COVID. O sea, serían esos.
0: Los que tendría en la mira de que tiro con estos.
1: Sí, porque esos ya repetidamente han matado, o sea, han ocasionado la pandemia y han matado millones de personas. Ya es repetido. O sea, por ejemplo, el sarampión ya lo ha hecho varias veces, la viruela ya lo ha hecho varias veces, la influenza ya lo ha hecho varias veces, o sea, la gripe española o así ya se ha salido de control y ha sido una pandemia. Entonces, parecen como que muy simples, o sea, tú dirías, no, otro más fuerte y cosas más feas, más fuertes, pero yo creo que los más simples con los que estamos más en contacto son los que siguen todavía siendo como que nuestro...
0: Pata de palo, porque hay... pequeñas mutaciones entre cada variación que los vuelven más peligrosos.
1: O como en el caso que fue esta vez del sarampión, ¿no? Que había toda una generación que no había sido vacunada. Por ejemplo, el COVID evitó que muchos niños fueran vacunados, ¿no?
0: Ajá.
1: Y digamos, nosotros, los chavorrucos ahí, millennials, también tuvimos que todavía utilizar esta vacuna porque ya la otra ya había quedado como que ya era una cepa diferente, ¿no? Entonces, siempre son esas enfermedades que están ahí porque son como más comunes.
0: Ok.
1: Pero sí te llegan a matar. Entonces, yo creo que yo vigilaría más esas que están más, digamos, a la mano. O sea, por ejemplo, un ébola, pues es más difícil, ¿no? Que todo México vaya al Congo, todo Francia o así. Pero estas sí están por todo el mundo.
0: A ver, doctora, más allá de las autoridades sanitarias, porque tendemos a delegar la responsabilidad a los gobiernos, pero ¿qué medidas sencillas yo, de manera individual, puedo adoptar para contribuir a prevenir contagios durante eventos tan grandes como un mundial de fútbol o cualquier otro evento deportivo?
1: Pues mira, ahorita prácticamente yo creo que no es tiempo de... No hay, o sea, en sí un brote importante de algo. Por ejemplo, a lo mejor podría haber algún caso de COVID todavía, ¿no? Pero ya está más regulado. Yo creo que más que nada yo me voy a lo clásico, que es mantener un buen estado de salud. O sea, la verdad, hacer ejercicio es... Bueno, tú lo has dicho muchas veces en el programa.
0: Sí, claro, me gusta.
1: Pero te fortalece mucho el sistema inmune, las defensas de tu cuerpo. O sea, y lo vimos en el COVID, gente que corría o que hacía ejercicio, a veces llegó a estar entubado varios meses o así, y sobrevivía, ¿no? Ah, cuando tienes obesidad, enfermedades crónicas, estrés, que no comes a tus horas, que no duermes bien. Para el sistema inmune es muy importante el sueño, para que se regenere. Entonces, tomar mucha agua también, eso es muy bueno. O sea, son cosas muy básicas, pero creo que una pandemia no la podemos evitar.
0: Va a ser y va a ser.
1: Y el microorganismo, la verdad, sí estamos a merced de ellos. Sobre todo los virus que no hay curas para ellos. Prácticamente ahí dependes de la defensa de tu cuerpo. Sí te pueden dar algunos medicamentos paliativos para que no estés tan malo, tratarte de salvar la vida, pero realmente ahí tú estás totalmente a merced de tu sistema inmune. Entonces, si tú lo descuidas, pues hasta una gripa te anda ocasionando hasta lesiones pulmonares, ¿no? Entonces, una diabetes, pues se te anda ocasionando una úlcera y ya viene la gangrena y bye, ¿no? Entonces, yo creo que más que nada sí es muy importante el ejercicio y creo que esto es algo que no se tomó nada de conciencia. Por ejemplo, ahora con el coronavirus, la gente sí se quedó con la sana distancia, con lavarse las manos, con cubrebocas, con ese tipo de cosas, pero no con hacer ejercicio. Y el sistema inmune es el realmente va a ser tu mejor amigo en ese momento.
0: Ok, esta pregunta, híjole, es que el mexicanismo a veces nos salva y a veces nos condena. Entonces me suena muy por allá. Buenas noches. ¿Creen que la cultura mexicana es un factor fundamental en la transmisión de las enfermedades?
1: Pues yo creo que sí. Es como que hay pros y contras. Somos muy cálidos, ¿no? Al saludarnos de beso, al estar en contacto físico, al hacer muchas reuniones. Somos así, ¿no? A veces no nos lavamos las manos, andamos en la calle y andamos con el taquito, la papita, todo eso, ¿no? O sea, realmente sí, las costumbres y la cultura sí influye mucho. Somos mucho de visitar, de ir, venir, de todo esto, ¿no? Hay mucha comida en la calle aquí en México, yo creo que en otros países no hay tanta comida en la calle, pero esta es una ventaja también, que como les digo, los microorganismos no crean que no están por todas partes, están por todos lados. Y eso mismo nos hace estar más expuestos y que nuestro sistema inmune esté más ejercitado hacia ellos. Entonces es como proporcional. Si nosotros vamos a otro país, es más difícil que nos enfermemos o nos dé infección, no sé, yendo a España, yendo a Europa, cosas así, ¿no? A que si ellos vienen acá. Porque nuestra flora bacteriana y nuestras defensas están más fuertes en ese punto. Entonces, México también, así como tiene mucha biodiversidad en plantas, en animales, en climas y en muchas cosas, también lo tienen microorganismos, porque también poseemos la mayoría de los climas que hay, menos nos falta uno, que es la estepa.
0: Ajá.
1: Pero lo que es Brasil y México, pues somos muy ricos en climas y esto incluye microorganismos. Entonces el mexicano probablemente está en contacto con la mayoría de microorganismos del mundo, digamos son un 70% de los microorganismos que existen y virus, y tenemos las defensas para ellos. Entonces eso, aunque pues te hace más resistente de cierta forma. A lo que sí no somos muy resistentes son a los parásitos.
0: Los parásitos.
1: Sí, cuando tienes una infección de amibas, el mexicano corre y no sale del baño y muchas veces sí se muere. Te deshidratas muy rápido. Y si vas, por ejemplo, a lugares como India, ahí sí un mexicano sí anda
0: pariendo chayotes.
1: Sí, ahí sí.
0: Bueno, y fíjate que justamente Chema Venegas se me adelanta un poquito, estábamos en la misma sintonía, porque dice, entonces, los de la India son inmunes a prácticamente todo, porque en recientes fechas se han popularizado bastante videos de las formas en que la gente en la India prepara desde botanas hasta alimentos callejeros, que son con muy poca higiene en comparación con nosotros de este lado.
1: Sí, ellos son muy... sobreviven más a los parásitos que a las bacterias. Por ejemplo, es que hagan de cuenta... Esto hagan de cuenta que es un mundo aparte a nosotros. Es un mundo de ficción. O sea, haz de cuenta que nosotros aquí podemos decir, no, los mexicanos, los estadounidenses. Bueno, imagínense que hay muchísimos seres que ustedes no ven. O sea, hongos, levaduras, por todas partes están. Entonces ellos traen su relajo aparte, su vida aparte, su equilibrio aparte, sus guerras aparte. O sea, de pronto es, ay, hay muchos hongos, pues vamos a las bacterias a armarnos porque nos están ganando territorio. O a veces las mismas amibas se pelean con las bacterias por nosotros, ¿no? Este es mío, no, este es mío. O sea, todo eso está sucediendo. Y, por ejemplo, en la India hay muchos parásitos. O sea, hay lugares que hay bacterias que dicen, esta es mi zona, Entonces los parásitos dicen, bueno, yo me voy a otra. Y ahí sí está muy feo, porque un parásito de chiquito se hacía grande a medir metros, ¿no? De microscópico puede medir 14 metros, 6 centímetros, 5 centímetros. Y ahí es donde sí el mexicano no
0: puede. No está tan preparado.
1: Sí, o sea, no puede sobrevivir. Y los hindúes no podrían sobrevivir, por ejemplo, a una tifoidea. O sea, no es lo mismo, ¿no? O sea, sí hay como que situaciones ahí.
0: Unas por otras.
1: No son unas por otras, sí.
0: Muy bien, bueno, vamos a enjuagarnos un poquito del estrés con la siguiente canción. En voz de Pharrell Williams, esto es Happy. No es cierto. Sí se las voy a poner, pero regresando de corte, porque ya hasta me pasé, muchachos. ¿Qué onda con eso? Avísenme, decía un pelado.
2: Eso, Tilín. 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

Ok, bien. Ya vamos a terminar la entrevista con la químico-farmacobiólogo, doctora, bailarina en punta, actriz del método, Gloria Carrejo Aldrete. Doctora, usted ha trabajado con microorganismos y patógenos peligrosos que la gran mayoría de nosotros solamente los hemos visto o en las películas, con su dosis de ciencia ficción, o en las noticias en lugares que ni siquiera conocemos. ¿Cuál es el mayor mito que la gente cree sobre las epidemias? ¿Y cuál es en realidad lo que deberíamos entender para estar

0: preparados en caso de una incidencia?
1: Pues mira, a veces sí no son tan peligrosos algunos como parecen. A veces depende mucho de la noticia, ¿no? De los medios de comunicación, que a veces potencian mucho esto, te alarman mucho. Y hay otros, como te decía, una influenza que te puede matar y nadie la toma mucho en cuenta, ¿no?
0: Ok.
1: Entonces, bueno, es eso. Generalmente sí estamos a merced de ellos. Es muy importante, sobre todo lo que puedes hacer es que te atiendas a tiempo. O sea, los virus, por ejemplo, en caso de los virus, no hay una cura o no hay para ellos en sí, pero te va a salvar mucho la vida o te incrementa mucho la vida que en el momento que te sientas mal vayas. Porque el mexicano tiene mucho eso. Ah, tengo dolor de cabeza, me duele el cuerpo, es una gripita, me tomo un antigripal y se acabó. Pero, por ejemplo, los mismos síntomas de una gripa normal son los mismos síntomas del ébola.
0: Okay.
1: Sí, o de otras enfermedades peligrosas como el cólera o así, que te pueden matar en horas. O de una neumonía, una pulmonía que te puede mermar la salud en horas y dejarte secuelas permanentes si es que vives. Entonces, tener mucho eso en cuenta. No podemos hacer mucho en contra de ellos. De una bacteria sí, porque ya hay muchos antibióticos y todo, pero va a ser difícil y podemos todavía perder la vida con un tratamiento. Entonces, el momento que tú digas, oye, tengo un dolor de cabeza, tengo un poco de fiebre, me duele el cuerpo, es una gripa, mejor ve al doctor, porque y si no es... O sea, ve al doctor, ¿qué tal? Aquí sí podemos hacer caso a las películas. El del COVID, hubo un primer ser humano en el mundo que tuvo COVID. Y de ahí fueron millones, ¿no? ¿Qué tal que tú eres ese primer ser humano que tienes otra cosa? Ajá, entonces, a veces nuestra conciencia nos puede ayudar también a evitar que contagiemos a nuestra familia, a nuestros vecinos, a los del trabajo. O sea, ser más conscientes en eso, ¿no? Y atendernos. Yo creo que es lo que está en nuestras manos, porque ya es algo así fuerte, ya estamos en manos de los especialistas y de nuestro, como les decía, nuestro sistema inmune, y si no procuramos nuestra salud, pues ya fue.
0: Ya fue.
1: Ajá, o sea, realmente. Y pues sí, creo que eso es lo que sí. Los mitos acerca de lo terrible que son, de cómo muere a veces la gente que los tiene, no precisamente el COVID, sino muchas bacterias, muchas cosas así, las complicaciones que traen, créanme que cualquier mito se queda corto. Hay cosas totalmente terribles, los monstruos que ven de ciencia ficción, por ejemplo, los aliens que ponen, si tuvieran una foto de, no sé, de Tenia Solium, yo los invito ahorita a que busquen ahí una Ascaris lumbricoides o la solitaria, la busquen de manera microscópica y vean cómo es.
0: Es horrible.
1: Supera la ficción por mucho, o sea, tiene tres bocas y cada boca tiene un montón de dientitos y todavía tiene unos cuernitos con los que se fija tu intestino y empieza a comer de ti, ¿no? O sea, es impresionante. Y esa, si la partes en dos, se crean dos, si la partes en tres, se hacen tres. Entonces, superan por mucho la ficción y cualquier mito. Entonces, cuando ustedes tengan un dolor de cabeza, una temperatura, su niño, porque a veces los bebés o los niños dicen, no, es que trae temperatura, lo meto a bañar. O hago cosas, piensen que todo lo peor que se puedan imaginar son todavía peores que eso. Entonces, no,
0: que acudan con su médico.
1: ¿No? Ajá, vayan a un médico y de todas maneras ya hay por todas partes. Y sí, creo que es lo mejor.
0: Muy bien, vamos a regresar para despedir esta emisión. Lo que escuchas es El Camaleón a través de Digital 106.5. Y el día de hoy estuvimos hablando de epidemias, pandemias, ébola y cosas peores.
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5: Ay, no, y ahorita que están hablando de que veamos los videos y veamos las imágenes de los parásitos y todo eso, no supero el video de donde le están haciendo la operación, creo que, no recuerdo si 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
2: 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Son las 10 con 50 minutos. Y al norte de la ciudad la temperatura 22 grados. 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
0: Ok, damas y caballeros, ya nos vamos. Ya llegó el momento. Señorita Yoyis, ¿es posible que algún virus, algún hongo, alguna infección llegue a crear zombies? ¿Sí o no?
1: No, no es posible.
0: Es completamente la ficción.
1: Bueno, la cuestión de la vaca loca.
0: Ajá.
1: Ese es un prión, estaba más chiquito que un virus, hacía que la vaca actuara de manera muy
0: errática.
1: Ajá. Y ahí en este caso sí afectaba su comportamiento, pero eso surgió del canibalismo. A las vacas les daban las mismas vacas de comer. Entonces siempre que te comes a tu misma especie,
0: hay un choque.
1: Hay algo así.
0: Ok, entonces las personas que consumen carne humana,
1: sí,
0: pueden llegar a desarrollar alguna enfermedad así.
1: Sí, son priones, son todavía más chiquitos que los virus. Es como un virus, pero muy, muy pequeño. También es de DNA o de RNA, pero la secuencia es todavía más chica.
0: Ok, bien, dice Andy, jamás se me habían hecho tan largos los comerciales. Saludos, Cama y Yoyis, muchísimas gracias. Ok, señorita Yoyis, ¿algo más que agregar?
1: No, pues nada más, como dice el camaleón, hagan ejercicio. Bueno, hagamos ejercicio.
0: Muy bien. Ahora sí, si en este momento tú vas en trayecto a algún destino, mi sincero deseo es que llegues con bien. Si tienes oportunidad de sacarle la vuelta a los camiones de transporte, hazlo, porque ellos andan en otra realidad. Si estás trabajando, que lo que reste de la jornada sea de sumo provecho para que cuando llegues a casa, llegues con esa satisfacción de haber dado lo mejor. Y si estás a punto de descansar, que tengas un sueño dulce, placentero, profundo y sobre todo reparador, para que mañana amanezcas con el sistema inmune renovado y también con muy buena actitud. Tu amigo Cristian López, el camaleón, te desea muy buenas noches. Hasta mañana.

0: Y es así que termina esta emisión.
1: Cásame mañana, pero no acepto.
0: Espera, no te aceleres. Pronto volveremos con más música, entrevistas, temas y diversión en esta tu casa. Nombre clave, El Camaleón.
2: Hasta la vista, baby.
0: 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Son las 11 con un minuto. Y al norte de la ciudad la temperatura, 22 grados. 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
0: Son las 11 con 2 minutos. Y al norte de la ciudad la temperatura, 22 grados. 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

0: Son las 11 con 14 minutos. Y al norte de la ciudad la temperatura 22 grados.
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0: Son las 11 con 18 minutos. Y al norte de la ciudad la temperatura 22 grados. 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

0: Son las 11 con 32 minutos. Y al norte de la ciudad la temperatura, 22 grados.
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4: Son las 11. Con 35 minutos. Y al norte de la ciudad la temperatura 22 grados. 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

0: Son las 11:45. Y al norte de la ciudad la temperatura, 22 grados. 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
0: Son las 11:46. Y al norte de la ciudad la temperatura, 22 grados. 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
0: 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Son las 12 con 3 minutos. Y al norte de la ciudad la temperatura, 21 grados. 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

Son las 12 con 16 minutos. Y al norte de la ciudad la temperatura, 21 grados. 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

0: Son las 12:33. Y al norte de la ciudad la temperatura, 21 grados. 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
0: 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Son las 12:34. Y al norte de la ciudad la temperatura, 21 grados.
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Son las 12 con 58 minutos. Y al norte de la ciudad la temperatura es de los 20 grados. 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

0: Es la 1:02. Y al norte de la ciudad la temperatura es de los 20 grados.
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0: Es la 1:02. Y al norte de la ciudad la temperatura es de los 20 grados.
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es la 1:20. Y al norte de la ciudad la temperatura es de los 20 grados. 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

0: Es la 1:34. Y al norte de la ciudad la temperatura 19 grados.
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0: Es la 1:35. Y al norte de la ciudad la temperatura 19 grados.

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1: Es la 1:53. Y al norte de la ciudad la temperatura 19 grados.
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0: el gran Pepe Aguilar. Gracias.
1: Son las 2:01. Y al norte de la ciudad la temperatura 19 grados.
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1: Son las 2:01. Y al norte de la ciudad la temperatura 19 grados.
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Son las 2 con 14 minutos. Y al norte de la ciudad la temperatura 19 grados. 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

0: Son las 2 con 28 minutos. Y al norte de la ciudad la temperatura 19 grados.
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0: Son las 2 con 29 minutos. Y al norte de la ciudad la temperatura 19 grados.
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0: Son las 2:46. Y al norte de la ciudad la temperatura 18 grados.
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0: Son las 3 en punto. Y al norte de la ciudad la temperatura 18 grados.
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0: Son las 3 con un minuto. Y al norte de la ciudad la temperatura 18 grados.
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0: Son las 3 con 10 minutos. Y al norte de la ciudad la temperatura 18 grados.
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0: Son las 3 con 24 minutos. Y al norte de la ciudad la temperatura 18 grados.
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0: Son las 3 con 25 minutos. Y al norte de la ciudad la temperatura 18 grados.
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0: Son las 3:44. Y al norte de la ciudad la temperatura 18 grados.
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0: Son las 4:02. Y al norte de la ciudad la temperatura 18 grados.
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0: Son las 4:03. Y al norte de la ciudad la temperatura 18 grados.
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0: Son las 4:13. Y al norte de la ciudad la temperatura 18 grados.
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0: Son las 4:29. Y al norte de la ciudad la temperatura 18 grados.
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0: Son las 4:29. Y al norte de la ciudad la temperatura 18 grados.
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Son las 4:50. Y al norte de la ciudad la temperatura 18 grados. 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

0: Son las 5 con un minuto. Y al norte de la ciudad la temperatura 17 grados.
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0: Son las 5 con 2 minutos. Y al norte de la ciudad la temperatura 17 grados.
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Son las 5 con 14 minutos. Y al norte de la ciudad la temperatura 17 grados. 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

0: Son las 5:28. Y al norte de la ciudad la temperatura 17 grados.
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0: Son las 5:29. Y al norte de la ciudad la temperatura 17 grados.
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0: Son las 5:47. Y al norte de la ciudad la temperatura 17 grados.
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0: 6 de la mañana con 6 minutos, 17 grados temperatura norte de Saltillo. Es martes 2 de junio, martes 2 de junio. Bienvenidos a La Regadera, ¿cómo están? Bienvenidos, es martesito, sabroso, a gusto. Bienvenidos todos, a quédese, acompáñenos estas tres horas de mucha diversión, entretenimiento, buena música y por supuesto buena información. Acompáñenos hasta las 9 de la mañana. Hoy tenemos caja mágica, hoy se va premio, hoy tenemos un gran ambiente. Sonrisa en el rostro y a darle con todo, que para eso nacimos. Que para eso estamos. 844-122-1534 es vía de comunicación. 844-122-1534. Con mucho gusto, aquí andamos, a dándole todo. Quédese con nosotros que estamos listos y preparados para arrancar La Regadera. Por supuesto, con buena música, con buenas promociones y con mucha información. Ceci, buenos días, ¿cómo amanece?
1: Bien, contenta, feliz, emocionada. ¿Cómo están? ¿Cómo les va? Bienvenidos a La Regadera, el Morning Show de Digital en este martes 2 de junio. 2 de junio, ¿qué me estás diciendo? Oh. Pero ya sabes que estamos aquí muy contentos y muy felices de hacerte compañía, de estar contigo. 844-122-1534, 844-122-1534 es la línea de WhatsApp que ya está disponible para ti, para que nos mandes mensajito, para que nos digas qué onda, qué rollo, ya desayunaste, andas transitando en la ciudad, cómo va tu mañana. Ya sabes que estamos aquí para hacerte compañía, cualquier reporte, estamos, mira, pero bien listos para pues apoyarnos y todos llegar a tiempo a nuestro trabajo.
0: Así es, le damos buena música para usted y ya volvemos con la información del clima, así que quédese con nosotros, acompáñenos. Eso se llama La Regadera y ya arrancó. Se llama Bendito Vicio, es de Cultura Profética. Son las 6 de la mañana con 8 minutos, 17 grados temperatura al norte de Saltillo. Arrancamos.

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2: 6 de la mañana con 13 minutos, 17 grados temperatura al norte de Saltillo. Ponga atención a las condiciones de clima.
3: Pues seguimos con temperaturas no tan altas, pero yo creo que sí, para cuidarnos del solecito, mínima de 17, máxima de 28 grados, parcialmente nublado. Hay un 15% de probabilidad de lluvia para este martes aquí en Saltillo. Mañana miércoles, condiciones muy similares, mínima de 17, máxima de 27 grados centígrados, parcialmente nublado, 24% de probabilidad de lluvia, que a partir del jueves se incrementa la probabilidad de precipitación, así que hay que estar muy al pendientes. Por lo pronto, agradable estos días en Saltillo, Ramos Arizpe, de igual forma mayormente soleado, hay un 15% de probabilidad de lluvia, mínima de 18, máxima de 29 grados, y para mañana miércoles, mínima de 18, máxima de 28 grados, parcialmente nublado, 15% de probabilidad de lluvia. En Arteaga, tormentas por la tarde, hay un 69% de probabilidad de precipitación, mínima de 9, máxima de 19 grados centígrados, y para mañana miércoles, mínima de 10, máxima de 18 grados, tormentas, hay un 98% de probabilidad de lluvia. Dice que les llueve mucho por allá, vamos a ver cómo se desarrollan estos días. Para Monterrey, parcialmente nublado, 23% de probabilidad de lluvia, mínima de 22, máxima de 32 grados centígrados, y para mañana miércoles, mínima de 22, máxima de 30 grados, parcialmente nublado. Nublado y un 24% de probabilidad de lluvia. Por último, Derramadero, hoy mínima de 16, máxima de 28 grados, hay un 15% de probabilidad de lluvia, se espera un día soleado, y para mañana miércoles mínima de 17, máxima de 26 grados, lloviznas marca para el día de mañana y hay un 30% de probabilidad de lluvia. Así las condiciones del clima para hoy y mañana.
2: Ahí lo tiene, información de clima importante. Vámonos con patrocinadores y regresamos con sus mensajitos. Gracias. 844-122-1534 es vía de comunicación. Aquí andamos al pendiente. Buenos días.
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2: Son las 6:20. Y al norte de la ciudad la temperatura 17 grados.

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1: Seis de la mañana con 25 minutos ya, 17 grados temperatura al norte de Saltillo. Mande su chiste. Mi celular me dijo, necesitas espacio. Y ahora no sé si borrar las fotos o mudarme de casa. Por dos.
2: ¿Cómo se dice escondite en inglés?
1: Escondite. Ah, no sé.
2: Hide. ¿Y escondite en árabe?
1: ¿Cómo se dice?
2: Hay bala bala.
1: ¡Qué miedo! ¿Por qué el café fue a la policía?
2: ¿Por qué?
1: Porque lo estaban moliendo a golpes.
2: Disculpe, ¿es aquí el examen de jardinería? No, se ha equivocado de planta.
1: Mi reloj inteligente me dijo, camina más, y lo bloqueé por tóxico. Compré una aspiradora tan buena, pero tan buena, que se llevó mis ganas de limpiar. 844-122-1534. Cuente su chiste.
2: Chiste.
1: Gracias por sus mensajitos. Bienvenidos todos. Buenos días.
2: Dice por acá, y hay gente que anda despierta y bien activa. Dice por acá, buenos días, Ceci y Alex. Un despiértate y una chiva loca para Ingrid Reyes, que hoy es su despedida de sexto.
1: ¡Órale! ¡Ingrid, despiértate! Saluditos, buenos días. Dice, buenos días, regaderos. Ya rumbo al trabajo con la bendición de Dios. Vamos a hacer de este día un día muy productivo para ti y para la sociedad. ¡Ánimo, ánimo! Buenos días.
2: Buenos días, dice por acá. Buenos días, regaderos. ¿Cómo están? Un feliz cumpleaños a María Salazar Orocio y Mariana Castillo Salinas. Las pueden anotar para el pastel. Que se la pasen muy bien. Un mal consejo de Venom para ellas. Por favor, gracias y bonito día.
3: Doy. Hoy madrugué.
1: ¡Ah! ¡Órale!
3: Y el mal consejo es, no compartan su pastel.
1: ¡Hora! ¿Vas a ellas dos?
3: Sí.
1: Ah, muy bien. Pues sí, está bien, que se lo coman entre las dos. Sí, está bien.
3: Y estas son Tan Tan.
1: Ahorita las felicitamos, por supuesto, en los cumpleaños. ¡Chiste! Si los padres andan con sotana, los hijos... con mengana y parengana. Sí me gustó, saludos, buenos días.
2: Buenos días, regadores. ¿Por qué las vacas dan leche?
1: ¿Por qué?
2: Pues porque no dan café. Saludos y que hoy a nadie se le ocurra cerrar las calles y avenidas, ¿ok?
1: Saluditos, 844-122-1534. Gracias por estar con nosotros desde bien tempranito. Gracias por amanecer aquí en La Regadera. Si quiere anotarse para el pastel, anótese, que el día de ayer mandó su mensajito. Ayer, pues desafortunadamente no pudimos anotar a muchas personitas. Muchos mensajes se quedaron ahí pendientes. No llegaban los mensajitos. Así que hoy estamos al pendiente de usted. Lo que sí no estamos es en TikTok, para las personas que nos preguntan. En TikTok hoy no estamos. Esperemos que mañana sí estemos en TikTok. ¿Sale? Saluditos. Buenos días. Dice Alex, me perdió... Alex se perdió en un prepotente y grosero. En otras marchas no los he visto quejarse ni el Día de las Madres Maestras. No voy a hablar del tema, hablé ya en Facebook, no porque le tenga miedo, no le tengo miedo a nada ni a nadie. No tocaré el tema más. Si alguien quiere, con mucho gusto lo revisamos a través de las redes sociales. Ahí escríbeme y te contesto, ¿sale? Con mucho gusto. Ayer yo hice lo propio mío, dejaste sin trabajo a muchas personas, así que por eso te hice el en vivo. Y pues aquí estamos. Sale con mucho gusto. Dice por acá un audio.
2: Dice...
4: ¿Por qué la vaca mueve la cola?
1: ¿Por qué?
4: Porque la cola no puede mover a la vaca.
1: Saluditos, buenos días. Vamos con patrocinadores y ya volvemos. No se vaya. 844-122-1534 es vía de comunicación. Ya volvemos.
0: 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Son las 6:29. Y al norte de la ciudad la temperatura 17 grados. 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
0: Son las 6:32. Y al norte de la ciudad la temperatura 17 grados.
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0: 6 de la mañana con 37 minutos y 7 grados temperatura al norte de Saltillo. Gracias por sus mensajitos. Buenos días.
1: Dice, ¿cómo se dice beso en árabe?
0: ¿Cómo se dice?
1: Mójame la jeta.
0: Saludos, María Romo. Muchas gracias por tu mensajito. Saludos, buenos días.
1: Bueno, acabando un mensajito, pero igual lo les ahorita dice por acá.
0: Buenos días, Cecilia. Les mandaré un despierto guajolotero y dos chivalocas para Jania, Erika, Sofía, Marquitos y mamá Erika, que llevan el colegio de papá Marcos, y una ranita. A ver cómo se oye. No sé qué dice. Sí, algo así.
1: Sí, a ver cómo se oye.
0: Y va también su chivaloca. Y. ¡Muchachos, despierten! Saludos, buenos días.
1: Buenos días, regadero. Chiste. ¿Cuál es el mejor lugar para mantener fresca la leche?
0: ¿Cuál?
1: Pues adentro de la vaca.
0: Saludos. Buenos días. Dice, buenos días, soy Itzae y quiero contar un chiste. ¿Cuál es la palabra más larga en todo el mundo?
1: ¿Cuál?
0: Arroz.
1: ¿Por qué?
0: Porque empieza con A y termina con Z.
1: Pues sí, tiene sentido.
0: Saluditos, buenos días.
1: Buenos días, regateros. Un saludo para la licenciada Mayra y el Inge Chuy. Ya vamos rumbo al trabajo, les... ¿Puede mandar una chiva loca, por favor? Claro. De parte del Inge Antonio. Y chiste. Buenos días. Quería una camiseta de un personaje inspirador. ¿Gandhi? No, Mediani.
0: Ah, qué bonito. Buenos días, regaderos. Podría mandar un saludo a mi esposa Marisol Martínez y mis hijas Alexa y Dana, que las amo mucho. Saludos desde Chihuahua. Órale, saludos hasta Chihuahua. Buenos días.
1: Dice por acá un audio.
2: Regaderos, ¿sí saben el chiste de Mario Bros?
0: No.
3: ¡Yoshi!
0: Sí, me gustó. Saludos, buenos días.
1: Buenos días, ¿cómo están, Ceci y Alex? Ahora, ¿por qué no los veo en TikTok? Hoy no estaremos en TikTok hasta nuevo aviso. Ya a lo mejor durante el día se arregla un ligero problemita que tenemos. Ajá. Entonces, pues ahí le estaremos avisando. Ya cuando alguno de nuestros compañeros locutores diga, ya estamos en vivo en TikTok, es porque ya regresamos. Pero por lo pronto, ahorita no.
0: Dice, buenos días, ¿pueden mandar una ranita a Carolina que ya va a la escuela? Saludos, buenos días.
1: Ranita.
0: Saludos.
1: Regaderos, ayer los extrañé mucho. Es un gusto irlos escuchando camino a la escuela. Saludos, Miss Yara.
0: Saludos, Miss. ¿Cómo está? Buenos días. Gracias. Saluditos. Ya estamos aquí nuevamente. Dice, buenos días, regaderos. Ceci, Alex, despídate para Adonis, que hoy cumple años, que la pase muy bonito. Lo queremos mucho. Claro que sí. ¡Adonis, despiértate! Saludos, buenos días.
1: Oigan, y es que formamos parte de su día a día y luego dicen, a las mañanitas yo ya tengo que estar en el carro. En el tráfico yo ya tengo que estar llegando a la escuela. Y sí decían de que, oigan, no es lo mismo. Estamos muy acostumbrados a ustedes. Entonces, pues bueno, ya hoy ya estamos bien. Y en TikTok, yo creo que en el transcurso del día de hoy se arregla ese ligero problemilla que tenemos. Pero el día de hoy queda, yo estoy casi segura.
0: Esperemos que sí. Dice, buenos días, regaderos, por favor de enviar un despídate a Natalia y Marlene, que vamos a la secundaria 11. Saluditos, ayer los extrañamos. ¡Natalia, Marlene, despiértense! Saludos, buenos días.
1: Dice por acá, nadie vendrá a arriesgar, arreglar tu vida, perdón. Tus decisiones de vida y las consecuencias que le sigan son tuyas. La vida no espera a que estés preparado, a que todo sea perfecto. Se mueve en el momento en que decides asumir la responsabilidad. Nada cambia hasta que... tú lo haces.
0: Que tengan excelente martes, lleno de bendiciones. Buenos días a Arle con Tokio. Aquí en el pase de lista, Citlale García, Mario Aguiñón, Aldair Rojas, Isaac Galicia, Dania Palacios, Luis López, de parte de Peter Sánchez La Cuerda. Bendiciones, regaderos, Sexy y Alex. Saludos, muchachos, buenos días.
1: Buenos días. Saludos, dice salidos. Saludos, buenos días. 10 ranitas para mi hermana Isabela, que va para la secundaria 11. No, hay tiempo.
0: Saluditos. Dice, chiste, ¿por qué Shrek decidió vender su tienda?
1: ¿Por qué?
0: Porque su esposa era Fiona. Saludos, buenos días.
1: Buenos días, ¿pudieran enviar un lengüetazo de Venom Yun? Despiértate desesperado a Gael, que vamos en camino a la secundaria 41.
0: ¡Gael, despiértate! Buenos días, chismecito. ¿Por qué no estuvieron ayer? ¿De qué me perdí? Pues no sé, hubo una falla técnica y regresamos y luego nos íbamos y regresábamos y así estuvimos. Pero ya estamos de nuevo.
1: Fue técnico el asunto, ya se solucionó, pero aún tenemos un tema con el tema del TikTok. Buenos días, es día Alex, por favor, un siu y un lengüetazo y un mal consejo de Venom para Matías Emanuel. Gracias.
0: ¡Matías! ¡Siu!
4: Yeah, te va. Y el mal consejo hoy es que te duermas en clase.
0: Ándale, ándale. Se buenos días, regadero. Le puedes mandar una chiva loca a Kiko, Arlet, Prima y Romy, que vamos a rumbo a la verruga, dice.
1: ¿Qué? Ah, la Berrueto.
0: Yo creo. Saludos.
5: Sí, Ceci, Alex, buenos días. ¿Cómo
1: buenos días.
0: Oigan.
5: Oigan, qué bueno que ya pagaron el internet, hombre. Ayer sí se les extrañó. Ayer, ¿sabes qué? Ayer parecía sábado. ¡Saludos!
0: Saludos, chismoso. Buenos días.
1: Dice, por acá, buenos días, regaderos. Pueden mandar un despiértate, guajolotero, y una chiva loca y un mal consejo de Venom para Andy y Michelle, que llevamos rumbo a la primaria y secundaria. Gracias. Bonito día.
0: Andy y Michelle, despierten.
4: Duérmanse mejor.
0: Buenos días. Un saludo para Eder Daniel Ibarra Ruiz, que ayer cumplió años de parte de su familia, que lo ama, y por favor, anótalo para el pastel. Gracias. Saluditos, regaderos. Los extrañamos ayer. Ya estamos de vuelta. Saluditos. Buenos días.
1: Buenos días, regaderos. Un mal consejo para Jaciel, que siempre sale tarde para la escuela. Que le vaya súper en la escuela.
4: Pues no copies la tarea.
0: Ándale. Ándale, ahí está tu mal consejo. Y pues que se le siga haciendo tarde. Saludos. 844-122-1534. Gracias por estar con nosotros. Bienvenidos todos. Hoy jugamos Caja Mágica. Hoy quédese con nosotros. Que la pasamos bien. Increíble, claro que sí. Vámonos con musiquita y ya volvemos. No se vaya, quédese. 844-122-1534. Llegan los Jonas Brothers. Ya volvemos.

0: te vayas. Ya regresamos a La Regadera.
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Son las 6:50. Y al norte de la ciudad la temperatura 18 grados.

0: 6 de la mañana con 53 minutos, 19 grados temperatura en el norte de Saltillo, cumpleañeros del día de hoy.
1: Feliz cumpleaños para María Salazar Orocio.
0: Uy.
1: Mariana Castillo Salinas. Feliz cumpleaños también para Adonis. También para Eder Daniel Ibarra Ruiz. Y dice por acá... Más dices, que les se ganaron el pastel, mira.
0: Ay, qué bonito, qué padre.
1: Ay, felicidades.
0: Qué bonito, gracias por sus fotos. Saluditos. Vámonos con Mañanitas, gracias a Pastelería.
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0: ¡Qué rico!
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1: 6 de la mañana con 55 minutos, 19 grados temperatura al norte de Saltillo. Gracias por seguir con nosotros.
2: También llegó cumpleañera Rebeca Guerrero. Cumple 9 años.
1: Feliz cumpleaños. Felicidades.
2: Son de los cumpleañeros que llegaron ahorita.
1: Dice, buenos días, saludos a Iliana, la ami mucho. Oh, gracias, saludos.
2: Dice, buenos días, regadros, no manchen, me desbloquearon 10,000 recuerdos, que tengan excelente martes. Ah, por los Jonas Brothers, me imagino.
1: A lo mejor que sí. Dice, son los mejores, saluditos, te queremos, bye bye.
2: ¿Viste?
3: Oye, ¿me pueden decir el nombre del niño o muchacho que cumplió años de Ever Daniel Ibarra Ruiz? Creo que escuché. Y son, ¿cómo se dice? Homónimos, antónimos, o no sé, pero se apellan igual que mis hijos.
1: Ah, caray.
3: Eso se me hizo extraño. Saludos, buenos días.
1: Caray, saludos.
2: ¿Qué?
1: Pues es que hay muchos en la vida, no sí, te preocupes, sí, sí. Tú bien, no pasó
2: sí,
1: nada.
2: Sí, yo he encontrado
1: ¿okay?
2: gente que casi igual que yo, el mismo nombre.
1: Sí, también.
2: Buenos días, regadores, qué bueno que regresaron, yo ayer enojada con mi Alexa pensando que ya no servía.
1: Saluditos, buenos días, Cecilia, les voy a mandar un lenguetazo de Venom a un jiji de Michael Jackson y unas ranitas a Benjamín, que ya va tarde a dejarme al trabajo. Saludos, buenos días.
4: De ahí va.
1: Saludos.
2: Buenos días, saludos para Armando de sexto B del Colegio Francisco de Urdiñola, que está en su último mes de primaria.
1: Ay, qué bonito, saluditos, buenos días. Dice, buenos días, chavo. Ceci, ¿cómo te fue el domingo de la 21K?
5: Muy bien.
1: Alex, gracias por tus porras, me diste mucho ánimo. En el último tramo me dijiste algo que se me quedó grabado. Lo disfrutaste en todo momento, gracias, buen día. Ah, qué bonito, saluditos. Pues para eso estábamos, para echar porras. Ustedes son los que corrían, esperemos que les haya servido. Estuvimos en dos tramitos ahí alentando a la gente a poder terminar, a que se sintiera más agradable, más cómodo. Esperemos que les haya gustado.
2: Y a mí la verdad me fue mejor de lo que esperaba.
1: Esta muchachita nos hizo
2: muy bien.
1: Uy, no.
2: Iba bien recio.
1: Iba bien recio, ¿no la vimos? Bien recio.
2: Bien recio, no. Sí. Yo la verdad sí lo disfruté. Terminé muy bien. El año pasado sí me fue muy mal. La verdad, comparación de este año, no terminé adolorida. Solamente, yo sé si está desayunando, perdóneme, una uña que creo que va a morir. Ah. Pero bueno, no pasa nada. Uña. Valió la pena. Y felicidades a todos los que corrieron.
1: Felicidades.
2: Oigan, hoy es martes.
1: Artes.
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1: Dice, buenos días, los busqué en TikTok y nada. Chequé mi casa, chequé mi cuarto y nada. Saludos. Hoy no estaremos en TikTok. Le avisamos cuando regresemos. Con mucho gusto. Sale un problemilla técnico aquí que ya están revisando. Saludos.
2: Buenos días, chicos. Venom, ¿le podría dar un mal consejo a mis hijas Ana Lucía y María Luciana Jiménez? Vamos rumbo al colegio Vallarispe. Saluditos.
4: El mal consejo es que luchen el día de hoy por un reporte.
1: ¡Hala! Ok, saludos, a ver qué dice el señor Memes.
6: Oye, Alex, ahí se puede mandar un pollo, pero asado, porque no he almorzado.
2: ¿Un qué?
1: Un pollo, pero asado, porque no he almorzado.
2: Ay, ahora.
1: Ahí está tu pollo.
2: ¿Qué es gallo, dale, pollo risueño?
1: Ah, chiquito, está sorpresa.
2: Está raro.
1: Es el pollo sorpresa, sale, porque no sabes qué te va a decir. Mira, ahora. ¿Y ahora? ¿Y ahora?
2: Sí, está muy raro.
1: ¿Y ahora?
2: Ese es como que le dio flojera y se le salió un gallo.
1: Se llama pollo sorpresa, ¿ok? Una ranita o una chiva loca. Aquí tenemos la granja, ¿ok? Vámonos con patrocinadores y ya volvemos. 844-122-1534. No se vaya, es martes 2 de junio.
7: 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Son las 7 en punto. y al norte de la ciudad la temperatura 18 grados. 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
3: De la mañana con 9 minutos, 20 grados temperatura al norte de Saltillo. Hemos llegado a la Caja Mágica. ¿Y qué tenemos el día de hoy, señora Aguilera?
4: Me quemé. Una pizza de prisa. Destapé mi té y me cayó una gotita. Ah,
3: oh,
4: una pizza de prisa.
3: Ya lo
4: muy
3: sabe.
4: Calientita como mi té.
3: Tres pistas ahorita. Tres pistas en el siguiente intervención. Una pista extra a través de Digital 106.5 FM en las historias de Instagram. Ceci García 1-bajo o Alex Fernández Guz. Así nos puede seguir. Y ahí estaremos dándole la pista extra para que pueda atinarle. ¿Sale? Arrancamos con las pistas. Pista número uno. Lo que hay en la caja mágica. Casi siempre viene gratis, viene gratis, aunque también se vende por separado.
5: Lo que hay en la caja mágica, no importa la edad, lo usas.
3: Pista número 3, lo que hay en la caja mágica. Sí puede variar el tamaño, sí he visto diferentes tamaños, pero casi siempre uno muy particular. ¿Qué será? ¿Qué será? ¿Qué será? 844-122-1534. Vaya hacia objetos un poquito más difícil, no se vaya con lo que le dice primero su mente. 844-122-1534. Deje su respuesta.
5: Sí, sí, sí, aquí vamos viendo a ver qué nos dicen. Una pajilla.
3: O popote.
5: Pajilla. Me encanta pajilla, sí, sí, sí. Tío.
3: Salsa de cierta marca, no.
5: Un popote. Ay, mira.
3: Sobres de azúcar.
5: Celular.
3: Un trompo.
5: Dice otro popote.
3: Una estampa.
5: Otras servilletas.
3: Un sobrecito de sal.
5: Pasta de dientes.
3: Plástico de burbujas.
5: Empaque para de pestañas, dice. Órale. Empaque de pestañas.
3: Un sobrecito de salsa catsup.
5: Un tenedor.
3: Servilletas.
5: Baterías.
3: Bolsa.
5: Sacapuntas.
3: Órale. Y otro sobrecito de salsa catsup.
5: Otra cuchara, otro tenedor y otro desechable.
3: Cuéntenos, 844-122-1534. Nos encanta que usted también empiece a pensar en este martes, martes productivo, martes de hacer muchas cositas el día de hoy. Pero antes piense qué es lo que hay en la caja mágica y se puede llevar su pizza de prisa.
5: Café.
3: Boleto de camión.
5: Un lápiz.
3: Un tazo dorado, dice.
5: Alambrito del pan.
3: Un tazo, un trompo.
5: Ponte pilas.
3: 844-122-1534. La única forma que puede ganar es ahí. Y juntando las pistas, yo sé que va a ser mucho más fácil y sencillo. Así que quédese con nosotros, que en la siguiente intervención le damos otras tres pistas. Y ahorita en Ceci García 1-bajo, Alex Fernández Guz o Digital 106.5 FM en Instagram, en las historias, ahí le ponemos otra pista extra.
5: Palillos chinos.
3: Una calcomanía.
5: Llavero.
3: Un yoyo.
5: Mentiras. Otras mentiras.
3: Ya ves que pues son mentitas. Ya lo corrigió.
5: Calcamonía.
3: Pero sí decía mentiras.
5: ¿Verdad que sí?
3: Sí. Vámonos con música. Ya regresamos. No se vaya. Quédese con nosotros. 7 de la mañana con 13 minutitos. Temperatura 20 grados. Vamos a darle pista extra. No se vaya. Quédese.
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2: Son las 7 con 21 minutos. Y al norte de la ciudad la temperatura es de los 20 grados.

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1: Siete de la mañana con 25 minutos, 20 grados, temperatura al norte de Saltillo. Ponga atención en la información del tráfico.
2: Pues al parecer hoy todo tranquilo, todo bien. Ya busqué la palabra accidente, la palabra tráfico y no hay. Así que buscaré la palabra semáforo, que a veces también nos mandan de mal funcionamiento. Y no, al parecer todo bien, todo ok.
1: Si alguien tiene alguna actualización, algún reporte, 844-122-1534. Ahí mándenos, por favor. Con mucho gusto estamos al pendiente de sus reportes. Y pues cualquier cosa que pase, con mucho gusto lo reportamos al grupo de seguridad. ¿Sale? Vamos con lo que sigue.
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1: Siete de la mañana con 26 minutos, 20 grados temperatura al norte de Saltillo. Ya le pusimos una pista extra ahí en las historias de Instagram para que vaya a verla, ¿ok? Vámonos con las últimas tres pistas para que le pueda atinar porque el día de hoy se va a...
2: Una pizza de prisa.
1: Siguiente pista, lo que hay en la caja mágica. Regularmente es como transparentoso. Regularmente.
2: Lo que hay en la caja mágica, fíjense que también lo usan las mascotas.
1: ¡Órale! Y última pista, lo que hay en la caja mágica. En muchas de las ocasiones, viene marcado como un número. Uno o dos números. Okay. ¿Qué será? 844-122-1534. ¿Alguien le atinó? ¿Alguien le atinó? No.

0: Mira, ahí está, dale para abajo. Un poquito más. Ay, ay, ay, arribita, arribita. Ese, este. Sí. Sí, vamos a ver si no hay alguien más que le haya atinado. Gracias por jugar a la caja mágica. Gracias.
1: No, sí ganó.
0: Esa persona, perfecto. Lo que había en la caja mágica el día de hoy. Exactamente, no sabemos cómo se llame, pero sí, un dosificador para medicina o una tapita de los que viene con el jarabe para poder, pues ahí poner el jarabito. Eso es lo que había hoy en la caja mágica. Ahorita se lo subimos en las historias porque luego me dicen, es que ya no subes lo que era. No, no se preocupen, ahorita se lo vamos a subir.
1: Pues para que no nos escuchen. Ya no nos vamos a escuchar, no se crean hermosos. ¿Qué nos quiere, hombre?
0: Ya saben, el jarabito viene arriba como una tapita dosificadora para medicina. Eso es lo que había el día de hoy en la caja mágica. ¡Felicidades! ¿Quién eres? ¿Quién eres? ¿Quién eres? Mickey Mouse. We got Mickey Mouse. Una personita fue la que mandó su mensajito. Luego otra persona puso como una jeringa, una costea hablando de claro, una cosa así. Entonces, pues eso era lo que había, ¿sale? Eso es lo que había el día de hoy en la caja mágica. Gracias por jugar. ¿Quién ganaría?
1: Ya nos está contestando la pregunta, su nombre y la ubicación.
0: Y que hay muy bien las personas que luego vuelven a poner la respuesta. A ver si chance. Saluditos, buenos días. 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
1: ¡Qué rico! ¡Qué sabroso! ¡Qué delicioso! Sí.
0: Se antoja. ¡Qué rico con salsita arribita!
1: Sí, qué rico.
0: Chile quebradito. ¡Ay, qué rico!
1: Sí, sí, like. Ah,
0: qué sabroso. Como que la persona está escribiendo como...
1: En pausas.
0: Como en muchas pausas.
1: Nomás no nos puede decir.
0: Dice, Yubicela. Wow, grité de la emoción.
1: Felicidades, Yubicela. Puedes pasar después del mediodía y voy a pasar tu nombre completo. Ellos van a tener ya tu nombre completo en esa sucursal. Y pues nada más lleva tu identificación y llega por tu pizza.
0: Qué rico, qué sabroso. Gracias a toda la gente que estuvo jugando con nosotros. Gracias. Vamos con patrocinadores y volvemos. No se vaya, son las 7:30.
1: Que ¿qué?
2: En un momento volvemos con más y regresamos. Son las 7:30. Y al norte de la ciudad la temperatura es de los 20 grados. 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
0: 7:31, 20 grados.
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7: Los 90 minutos se ven con 7.
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16: Son las 7 con 34 minutos. Y al norte de la ciudad la temperatura es de los 20 grados.
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1: Pasó algún tiempo, poco.
0: Primera cita y desastrosa. Las primeras citas que no quieres recordar, pero hoy sí te hacemos recordar para que te acuerdes que siempre hay una primera cita que no te gustó, que no pudiste vivir, no gozaste de la manera correcta. ¿Por qué? ¿Qué pasó? Cuéntanos.
1: Ya sabía que...
0: Primera cita desastrosa.
1: Iniciar con la aventura.
0: Te escuchamos, te leemos, 844-122-1534. Las primeras citas que no quieres recordar, pero hoy, hoy sí lo haces en la regadera.
1: Hacemos lo que se nos dio la gana.
0: ¿Será conveniente que en la primera cita vayas al cine, sí o no?
2: Yo fui al cine y no me la pasé mal.
0: Pero es cierto que, pues, como que tienes muy poca interacción, ¿no? O sea, porque pues estás concentrado viendo la película, sí. A menos de que pues no esté tan interesante. Pero
2: es que el roomie así era muy calladito.
0: Ah, fue la primera cita con...
2: Sí, fuimos al
0: órale,
2: cine.
0: Órale, órale. ¿Y te acuerdas la película?
2: Sí.
0: ¡No manches!
2: Votos de amor, sí.
0: Ah, sí me acuerdo de esa.
2: Sí, sí. Está fue chido. Nuestra primera peli en el cine.
0: ¡Qué bonito!
2: Pero no, o sea, sí, como él siempre ha sido... Ajá. Tú lo conoces, callado. Es más callado. Ajá. Ya después saca su verdadero yo. Pero no, bien, o sea, sí, estuvo bien. No me arrepiento. Luego de ahí, okay. Creo que, no me acuerdo si fue ese día o fue otro, pero fuimos a una quema de batas.
0: Ah, ok.
2: Y ahí estuvimos ahí conociendo y todo.
0: Y bien también.
2: Bien, todo bien.
0: Bien, ok.
2: Sí,
0: bien.
2: La verdad es que no he tenido malas citas, la verdad. Aunque ya tiene años con el mismo, pero ya me acuerdo y que yo me acuerde, pues no, o sea, no es como que haya tenido unas malas. Sí sé que hay gente que ha tenido muy desastrosas de que me fue súper mal, me pidió que yo pagara o me pidió eso. Que... Y volvemos, a lo mejor vamos a tocar también el tema de que quién paga, que si ella, ajá, que si yo, ajá, que si esto, que el otro. Pues ya depende de cada persona. Cómo, sí, claro, le van el... cada quien habla de cómo
0: de
2: le
0: gustos,
2: va en el circo,
0: claro,
2: ¿no?
0: Y hoy hablamos de esa primera cita que no fue tan buena, que no fue positiva, que te acuerdas y dices, no manches, yo no sé para qué fue así. Cuéntenos, 844-122-1534.
2: Dice por acá, a ver, audio.
3: Hola, buenos días.
0: Hola, buenos días.
3: Yo me acuerdo mucho que tuve una cita a mis 16 años con una persona que iba conociendo.
0: Ajá.
3: Y lo peor que puedes hacer es ir a comer alitas. Y aún sabiendo que te manchas todo y que utilizas muchas servilletas.
0: Okay.
3: Me dio tanta pena.
0: Ajá.
3: Y bueno, la primera vez que, pues sí, teníamos una cita y fracasó totalmente,
0: pues
3: por
0: sí,
3: mí. Pero pues ahí sabes, si no te gusta tu desastre, pues obviamente de ahí no era. Pues obviamente el tipo ya no me volvió a buscar. Pero... No, fatal. Entonces, tip como primera cita, nunca ir a comer alitas.
0: Okay.
3: A lo mejor baúles con tenedor y así, rico. Pero no alitas.
0: Nunca me ha pasado por la mente.
3: Bañadas en salsa barbecue, búfalo, lo que sea.
0: Nunca me ha pasado por la mente que la primera cita no ir a comer alitas.
2: Mm.
0: Qué loco.
2: Sí.
0: Pues bueno, ahí está.
2: Pues
0: este,
2: tú vas
0: algún
2: con...
0: tip.
2: Sí, es un buen tip. Salud. 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
0: Dice, yo también fui al cine la primera cita, pero la llevé a ver una de terror para que me abrazara.
2: ¡Ay, ahora! ¡Ay!
0: A ver, dice por acá.
2: Audio, a ver, lo voy a poner rapidito porque está larguito.
4: Pues mire, no sé si fue desastrosa, pero no fue lo que quería. Una vez había un chico que me estaba insistiendo mucho en que, ajá, quería salir conmigo, okay, y días antes me había dicho que él estaba en el segundo turno, entonces, no sé, me dijo el lunes y luego el miércoles me invita a salir y le digo... Yo, sabiendo que no podía, o sea, que él estaba trabajando, le dije, solo puedo a las 5 de la tarde. Y él me dijo, perfecto, estoy de vacaciones. Y yo, no puede ser. Entonces ya, todo por no hablar de frente, no sea directa. Pues ya, fui con él, llegamos a una cafetería. Y en eso empieza a decirme de que ahorita tenemos cumpleaños de abuelita, le vamos a partir un pastel, tenemos una reunión y quiero que vayas conmigo. Y estaba súper insistente y yo, la verdad, no quería conocer a su familia.
0: No,
4: él,
0: no.
4: Él quería formalizar algo conmigo, él tenía mucho tiempo tirándome la onda y yo no quería salir con él. Perdón por que está tan larga esta historia. Pero El punto es que tuve que irme al baño de la cafetería, decirle a mi mamá que me marcara en 5 minutos y que me dijera que me fuera. Y ya, fue lo que me salvó de que no fuera a conocer a su familia.
5: Oh, sí. Se pasó de lanza. ¿Cómo vas a conocer?
2: No era el momento.
5: A la primera cita, ¿cómo vas a conocer? Y luego que no quería salir con él. Ay, no.
2: No, ¿y qué tal si pasa otra cosa? O sea, ya, bueno, ahorita por tema de seguridad hay que conocer bien a la gente. Porque no, se pasó luego salen unos que están casados o casadas o que... Ya sabe, hay bien, muchos secretos.
5: Sí.
2: Dice, no era primera cita, pero sí de las primeras.
5: Ajá.
2: Yo trabajaba en un horario corrido y en la oficina comíamos el galán. De ese momento me invitó, dice, y en la oficina comíamos. El galán de ese momento me invitó al cine. Llegamos y me dijo que si quería algo de comer.
5: Ajá.
2: Como estaba satisfecha, le dije, no, gracias. A mitad de peli me dice, voy al baño. Ajá. Y se tardó un buen. Regresa con aliento de cebolla de hot dog que se había comido y medio refresco. Luego me quiso besar con ese olor y le dije, ay, no, quítate, qué asco.
5: Dice, mi primera cita con mi actual pareja, yo entrenaba mucho para carreras de atletismo y en nuestra primera cita la invité a un restaurante y en plena cena se me acalambró la pierna, aún tolerable, pero lo peor fue cuando se me acalambró la otra pierna. Para mi fortuna, mi pareja estudiaba fisioterapia en aquel entonces, así que me ayudó. El mesero se acercó a preguntar si todo bien o si necesitábamos ayuda. Para eso solo mis piernas acalambradas. Ay, pobrecito.
2: Ay, qué feo.
5: Pero bueno, te conoció, mira, muy bien. Saludos.
2: Sí, yo digo que es mejor ir a las alitas porque así sabes que si acepta tu desorden, tu desastre, ahí es. Y no perder el tiempo.
5: Buen punto, buen punto.

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5: Son las 7 con 47 minutos. Y al norte de la ciudad la temperatura, 21 grados.

0: Prince. 7:53, 22 grados temperatura al norte de Saltillo. Hoy en Doctores Corazón estamos hablando de los problemas, sí, en las citas, en las primeras citas. Ay, cosas que no te gustaron, cuéntenos el día de hoy.
1: Dice, una vez le dijo un, me dijo un profe, si quieres conocer realmente a una persona en la primera cita, llévala a comer pollo, ahí te darás cuenta cómo es realmente. Si come con cubiertos, está fingiendo su personalidad, porque sabes perfectamente que el pollo se come con las manos.
0: Ay, mira, dice, buenos días, la primera cita estaría bien a las albercas, ahí... ahí la veo sin maquillaje. Órale, órale. Ahí él quiere ver todo así, sin maquillaje.
1: Ay, ahora. Ay, no. Ay, no. Yo qué voy a andar querer viendo así. Ah, no, los cueros. Ay, no. Se crea. Hecho, no empiece. Dice acá.
2: Hola, regaderos.
0: Hola.
2: Pues mi primera cita fue a los 15 años.
0: Ok.
2: Y me citaron en el Lago de los Patos, ahí en la Alameda.
0: Órale.
2: Todo muy bien. Yo dije, claro que sí, sí lo conozco. Dijo, ok, ahí nos vemos a tales horas. Para tales horas ya estamos aquí, estás de regreso en tu casa. Ok, pedí permiso, mis papás me dieron permiso, todo muy bien. Y a la hora de la hora me dicen que vas a llevar a tu hermana. Me tuve que llevar a mi hermana, que era más chica que yo. Y se la pasó... pidiendo papitas, pidiendo chetos, pidiendo un globito, pidiendo esto, pidiendo el otro, pidiendo aquello. Y el muchacho así como que, ¿qué pedo con esta gente?
1: ¡Épale!
2: Porque pide y pide y pide y pide y pide. Ni nos dejaba platicar, no nos dejaba agarrarnos de la mano. Mucho menos darnos un kikoretito así chiquito de perdido.
0: Kikoretito.
2: Y ya después ya no me quiso hablar.
0: No, pues no,
2: hija.
0: No, pues no
1: parecía tu cría.
0: Pues no, en la siguiente cita, también al cine y vámonos, llévatela. No, ya no.
1: Dice, yo en mi primera cita, estábamos platicando sentados. Ajá. Y vi que tenía un hilito en la manga de la camisa.
0: Ajá.
1: Yo muy amablemente se lo quité y que se le cae la manga.
0: ¿Qué? Buenos días, nos vemos, donde despídate y bañate para Luisa, que va listo, Bona, y ya va a graduarse el kinder. ¡Luisa, despiértate y báñate! Saludos, Luisa, buenos días.
1: Dice, buenos días. Una primera cita, me acuerdo que la invité al cine.
0: Ajá.
1: Y como a los 15 minutos se puso a llorar.
0: Ora.
1: Le pregunté por qué y me dijo que se acordó de su ex. La película era Transformers. ¿Quién sabe de dónde se acordó?
0: ¿Qué? ¿Y cómo se va a poner a llorar ahí? 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
1: Dice, audios.
3: ¡Por el marciano!
0: ¿Eh?
3: ¡Por el marciano!
1: ¿Qué el marciano? Yo creo que se equivocaron.
0: Yo creo.
1: ¿Verdad?
0: Sabe.
1: Dice...
4: ya me apareció ese recuerdo. Yo bien embarazada y todo. ¡Claro que ya soy súper delgada!
0: Saludos, mandé
1: una foto. Con Alex.
0: Saluditos, buenos días. Dice, yo en mi primera cita la invité a una ruta en el Cañón de San Lorenzo. Sí estaba un poco pesada la ruta, pero la pasamos muy bien, según yo. Sí se cansó mucho y ya no le he vuelto a hablar. Pero la foto que tiene de perfil es de esa primera cita que tuvimos. ¡Ah! ¡Ándale! ¡Ándale!
1: Buenos días, Ceci y Alex. A mí me pasó en la primera cita, una compañera de trabajo me presentó un muchacho. Uh-huh. Que ya conocía, que para ella era muy bueno. Total, que llegó por mí a mi casa.
0: Okay.
1: En un Mustang Super Wild.
0: Órale.
1: Hello, you know what I mean. Yo pensé, eso lo agregué yo.
0: Okay.
1: Yo pensé...
0: Le dije, ¿dónde está eso?
1: Yo pensé que me iba a llevar a cenar a algún lado y no, me llevó a su casa. Estaba su hermana con su esposo y yo pues soy muy tímida. Y total que pues no salió bien la cita, se la pasó hablando mal de su mamá.
0: ¿Qué?
1: Y eso no me gustó. Yo me sentía muy incómoda y él muy, muy
0: sangre.
1: Malo. Decía una palabrota.
0: Acá dice...
1: Ah, audio.
5: Esta fue una cita, no cita, porque estaba tratando a un amigo desde hace aproximadamente como un mes y medio, pero okay. Yo creía que era gay.
6: Entonces, él me invita a un concierto en Monterrey y cuando pasa por mí pasó con otra pareja de amigos y nosotros nos fuimos atrás en el asiento.
0: Okay.
6: Toda la carretera Saltillo y Monterrey se la pasó tirándome la onda. La verdad fue muy incómodo porque yo pensaba que era gay y que éramos amigos, pero no, o sea, realmente todo estaba como planeado por estarme tirando la onda. La verdad fue muy, muy, muy incómodo y lo rechazaba. Y cuando lo rechacé, se la pasó mandándose WhatsApp con la pareja que venía adelante. Fue muy incómodo. Cuando llegamos a Monterrey, le escribí a un amigo y le dije lo que estaba pasando, que pues al parecer era un plan para que el tipo me tirara la onda y así, porque se hizo pasar por gay durante mucho tiempo.
0: ¡Órale!
6: Y un amigo pasó por mí porque estaba siendo incómodo, se volvió el grosero y pues traía ahí a sus cómplices. Entonces fue muy incómodo, pero pasaron por mí y ha sido una de las citas no citas más incómodas. No hagan eso.
0: Cita no cita, me encantó.
1: Ay, qué feo.
0: Oh, qué triste. Acá dice:
7: buenos días, Ceci y Alex. Yo recuerdo mi primera cita con mi novia, que ahora es mi esposa.
0: Ajá.
7: Recuerdo que cumplía años y pues me invitó a su cumpleaños ahí en su casa.
0: Ok.
7: Todo pues iba bien. En la hora de la comida, pues su mamá hizo, mi suegra hizo pozole y pues tenía el mantel blanco.
1: Pozole.
7: Y ya a la hora de la comida, de la cena, pues dice mi suegra: el que tire el pozole me va a lavar el mantel. Y adivinen quién lo tiró. Oh, qué oso.
1: Mi chuche, mi paella favorita.
0: Mi mantel favorito. Dice: en resumen, primera cita con mi esposa. Fue cerca de su casa, en un parque. Yo vine arregladito y ella, pues bonita, nerviosa. Veo que se manchó y le digo: había un templo. Veo que se manchó y le digo: había un templo y pido entrar. Ya que se checó con vergüenza, me pide la camisa. Ahí ando yo sumiendo la panza toda la tarde. ¿Qué?
1: Ay, no, primero despiértate. Qué bárbaro, no entendí nada.
0: Pues como que se manchó, pero el templo, ¿qué? No entendí. Y como que le pidió la camisa y abajo traías otra. ¿O andabas encueradillo o qué?
1: Ay, no, sabrá Dios de qué estará diciendo. Esa ya no era primera cita. Buenos días, regaderos. ¿Le puedes...?
0: Ay, qué bonito.
1: Ay, eres... ¿Le pueden mandar una chiva loca a Gustavito, que va muy feliz al colegio? Por favor, que tenga un bonito día. Saludos.
0: Saludos. 844-122-1534. Desastres en la primera cita. Cuéntanos. Vamos con patrocinadores y ya volvemos.
8: Pasó algún tiempo, poco menos de una hora y por debajo.
9: En un momento volvemos con más y regresamos. Son las 8 en punto. Y al norte de la ciudad la temperatura, 21 grados. 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

0: 8:08, 22 grados temperatura norte de Saltillo. Muchos mensajes que tenemos, muchas historias que el día de hoy compartimos.
1: Así es, dice por acá, buenos días chicos, le pueden mandar un despiértate y un Aldo a mi hijo César y Maite. Dice, mis hijos César y Maite.
0: César, Maite, despiértense. Saluditos, buenos días.
1: Dice por acá, hola regaderos, buenos días. Yo conocía a un personaje en Facebook. En sus fotos se veía llenito, pero bien. Y todo bien, me invitó a salir. Ajá. Y pues resultó estar súper gordito, pero exagerado. Y las fotos eran de hace años. Órale. Y deja lo gordito, era súper grosero y prepotente. Y me había hecho comentarios de ir a un 5 letras. Y le hablé a mi amiga que fuera por mí. Y ni terminé de comer. Y le dije que era mi hermana y mi mamá, que estaban enojadas porque teníamos un evento familiar.
0: Ay, inventando cosas. Pues sí, más vale. Acá dice.
1: Uy, ¿cuántas personas no fingirán con su foto, verdad? Ay, no.
2: Hola, regaderos. Buenos días. Pues yo, mi prueba de fuego, lo que les hacía era de que llevaba a mis primitos, que eran más chicos que yo, a la cita, y tenían que tratarlos bien y comprarles cosas y cargarlos, y ríes, chiflarlos. Hola. Y si lo hacían, era que eran buenos chicos.
0: Órale.
1: Dice, buenas tardes, mira.
0: Sí, pues
1: qué
0: tiene.
1: Hombre, ¿qué onda? Buenos días, regaderos. En mi primera cita fuimos por unas bebidas. Ajá. Y él se puso bien mal y cuando me quiso besar me en la boca.
0: No manches, ¿cómo que
1: me,
0: te vomitó?
1: En la boca, dijo.
0: Qué asco. Acá,
1: ay, dice. No, mejor nadota.
3: Dice así, Alex. Yo soy de los tiempos de que eso de que la primera cita y es, no, eso no importaba, de verdad. Se conocía. Podías comer lo que fuera, hasta unas papitas. Podías salir hasta en combi. No importaba si era restaurante o eran unos taquitos parados. Eso ya son chiflazones. ¡Saludos!
0: No, es que ahorita ya tienes que ver por el futuro, ¿eh?
1: Ya.
0: No, tanto no. Luego vienen los problemas después.
1: ¿Qué le ofreces?
0: Pues sí,
1: amiga.
0: Exacto.
1: ¿Qué le ofreces, amiga?
0: No, chiquito, no. Ponte
1: Juanita
0: las pilas.
1: Se puso bien pilas. ¿Qué le vas a ofrecer a mi hijo? Pues.
0: O sea, ahí está.
1: Mi paella favorita.
0: El que se queda tirado.
1: Buenos días. Mi primera cita fue en un restaurante de pollo en el centro.
0: Órale.
1: Desde ahí me comí mi combo completo.
0: Okay.
1: Y las sobras de él.
0: Okay.
1: Entonces, que no me diga mi esposo que no sabía lo que iba.
0: Claro.
1: Porque nunca fingí mi buen apetito.
0: Exacto.
1: Tenemos 20 años juntos.
0: Así mero. Dice, perdón. Ella no me volvió a hablar. Ah, ya, perfecto, muy bien, gracias por aclarar. Saluditos, buenos días.
1: Dice, ay, espérame, ahí va, 3 segundos. Es que no quiere, ay, listo.
4: Oye, Ceciales.
0: ¿Qué pasó?
4: Cuando estaba así, huerquío, invitó a una niña a salir. La cita de la Alameda. Y que va llegando con su hermanita. Se la pasó toda la tarde, pide cosas. Y no, pues, ya no la pude invitar a salir porque me quedé sin dinero.
0: Ah.
4: Y pues hasta la fecha no me he recuperado.
1: Ajá, llora. Dice, mi cita súper fea.
0: Ajá.
1: Me invitó a salir un monito.
0: Monito.
1: Y fuimos a cenar.
0: Ajá.
1: Y resulta que a la hora de pagar, que según no traía su cartera. Y yo sin problema pago. Fueron mil peluchólares.
0: ¡Órale!
1: Y llegamos a la gasolinera y sacó su cartera del pantalón. Y dije, o sea, no que no la traías. Y todo fue porque no traía mucho dinero. Dije, o sea, mejor dime eso.
0: Pues claro.
1: Pues dime, no me alcanza, ¿verdad?
0: Pero desde ahí ya estás empezando a mentir. ¡No! Buenos días, regateros. ¿Pueden anotar a mi esposo para pasar el cumpleaños hoy? Darik Emanuel Molina Zamora. Claro que sí, con gusto. Saluditos.
1: ¡Con gusto! Dice, déjame lo pongo como no leído. Dice, por acá. Hola, Alex. Yo, bien raro. Yo le decía a mi hermana que se lo amarrada que era. Que se lo amarrada que era. Buen muchacho que no tomaba. Y no fumaba. Mi hermana, ay, no tanto te gusta. Pues amárratelo tú. Y yo, tiempo, tiene buen trabajo. No me gusta. Después de tanto y tanto que le insistí. Oiga, ¿no creen que estoy leyendo mal? Así está escrito. Ok, así que a ver si la entiende. Y si no, a ver quién traduce. Dice, tanto que le insistí a mi hermana que anduviera con él. Mi hermana no lo quiso y hasta ahorita tengo 18 años de casada con él. Y pues nuestras, se supone que nuestra cita. ¡Ya! ¡Me amarraron como puerco! ¡Mira! Te dije que quería ir al baño, si me hago es tu culpa.
0: Hágase.
1: Nuestra cita fue cuando yo le... encandilando a mi hermana cuando yo quería que fuera novio de mi hermana.
0: Esta es la canción para... ¡La amarrada!
1: Pero que no me dé cuenta.
0: Es que no sé si quiso poner amárratelo o agárratelo o qué, cuál era la palabra. Pero dos veces puso amárratelo. Amarrada, ay, no. Y amárratelo. ¿Será que eso quiso decir? Ay, no sé. Amárrame como puerco.
1: Y ese señorito Ted, cállense.
0: 844-122-1534. Pongan, por favor, cuál fue su vergüenza, su mala cita en su primera cita.
1: Pero si batallan para escribir, mejor manden audio, no sean gachos, porque luego uno anda aquí haciéndose bolas.
0: Ya volvemos,
1: hombre, no
0: se
1: vayan. No, ya, porque va al baño.
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13: Son las 8:22. Y al norte de la ciudad la temperatura, 23 grados.
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0: 8 de la mañana con 26 minutos, 23 grados, temperatura al norte de Saltillo. Estamos hablando de la primera cita, cosas desagradables que te pasaron. Cuéntanos, 844-122-1534. Dice por acá, buenos días. Mi peor cita fue en una ocasión que invité a una amiga a cenar. Ya teníamos tiempo coqueteando y todo parecía bien, hasta que el día que fuimos a la cena y estuvo toda la noche hablando de su ex. Creo que mandó a la friendzone, ya después me hablaba, pero perdí el interés en ella. Pues claro. ¿Cómo te la vas a pasar hablando del ex? No, no se casó. Sí, no.
1: Dice por acá, una vez dije que te amaba. No, sí, una vez me invitó un individuo N a comer.
0: Ajá.
1: No fue la primera, fue la tercera cita.
0: Okay.
1: Pero lo desconocí tanto que fue como ir con otra persona. A la hora de pagar dijo, dejé mi cartera en el carro, ve por ella. Y estábamos en un restaurante que tenía zona como exterior.
0: Ajá.
1: Y de ahí le abrió a la cajuela para que fuera por ella. ¿Qué? Y yo me enojé y bye, pagué yo. Así fue.
0: Dice, buenos días, regaderos. Sí. Dice por acá un audio.
2: Buen día, Ceci y Alex.
0: Hola, buenos días.
2: Mi primera cita con mi novia, ahora esposa. Gracias a Dios, muy enamorados. Fue cuando éramos apenas unos chiquititillos. Unos chiquitirrillos. La llevé a un circo de esos que se ponen así en la colonia, en el barrio.
0: Ok.
2: Y yo me acuerdo que traía 50 pesos.
0: Órale.
2: Y con eso completé entradas y le completé unas palomitas.
1: No,
2: y un
1: si ya
2: refresco.
1: Fue hace mucho. 50 pesos.
2: Y salía de verle al de las palomitas como 3 pesos.
0: No manches.
2: Y le dije, te los traigo. Estoy aquí sentado adelante. Digo, sí, está bien. Y ya, pues me fui con mi novia, ¿verdad? A sentar a las butacas. Y ella bien insistente, cómprate algo. Yo, no, yo ando bien lleno y me duele el estómago. Nada, que debía 3 pesos todavía en el circo. Ahora, gracias a Dios, nos reímos de esa situación muy bonita.
0: Se pero quedó como deudor.
1: ¡Hala!
0: Deudor de 3 pesos. ¡Qué barbaridad! ¡Qué barbaridad!
1: La que se puso a llorar en el cine en su primera cita, yo creo que se acordó de su ex porque le salió Transforme.
0: Saludos. Dice por acá. Hola, mi peor cita. El chavo tenía mucho tiempo queriendo que saliera con él. A mí no me gustaba. Mis amigos decían que siempre estuvo enamorado de mí. Total, después de mucho tiempo acepté. El hombre sudaba,
1: tartamudeaba,
0: temblaba, súper serio. No volví a salir con él. Ay, no, es que mira, si desde un principio no te gusta, pues ya mejor no le hagas, ¿verdad? ¿Para qué?
1: Choque en Boulevard Fundadores bajando el Zarape de Poniente a Oriente antes de subir al puente de Fundadores frente a una autoridad que no se baja a ver y dirigir el tráfico. Esto fue a las 8:09.
0: Ahorita lo pasamos al grupo de seguridad. 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
1: Para que vaya y participe por un iPhone, uno de los iPhones, dice audio.
0: A ver.
3: Yo tuve una primera y única cita donde fuimos a comer. Ajá. Y mientras estaba platicándome algo, se empezó a rascar la cabeza, se estaba rascando la caspa. Estaba cayendo sobre la mesa y con la mano lo estaba juntando. ¿Qué? Y lo tiraba de la mesa.
0: ¿Qué?
3: Y así súper tranquilo mientras me lo platicaba. Y yo pues no pude comer, lo que hice fue pedirlo para llevar y decirle que me tenía que ir.
0: ¿Cómo? ¿Cómo vas a juntar la caspa? ¿Cómo?
1: Pues porque era mucha, quería echarle salecita y al...
0: ¡Ay, qué asco!
1: A la comida.
0: ¿Qué dice?
4: ¡Buenos días, regaderos! Yo en mis citas las llevaba a comer y casi no comían. Yo soy bien tragón. Al principio pues yo no me comía nada, nada más lo que era. Pero después yo dije, no, hombre, me estoy pagando para que se lo deje ahí, no, hombre, mejor me lo como. Y me conocieron bien tragón.
1: La risa.
0: 844-122-1534, lo escuchamos.
5: Mi primera cita con mi esposa, estábamos en el parque y luego se manchó y yo dije, oh cielos, y no sé, Goku, y me dijo, ten, te presto un turbante, y luego fuimos a comer a Phoenix, Arizona, y me casé con ella.
0: Vamos con patrocinadores y ya volvemos. No se vayan.
6: En un momento volvemos con más y regresamos. Son las 8:31. Y al norte de la ciudad la temperatura, 23 grados. 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
6: Son las 8:35. Y al norte de la ciudad la temperatura, 23 grados.
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1: 8 de la mañana con 38 minutos, 24 grados, temperatura al norte de Saltillo. ¡Qué barbaridad! Estamos enterándonos que hay muy, muy malas primeras citas. Gracias por compartirnos sus primeras citas. 844-122-1534. Dice por acá, seguimos leyendo sus mensajitos. Gracias a la gente que se comunica con nosotros. Dice... Dice, mi peor cita siempre me invitaba a salir y total le acepté la salida. Y me dijo, bueno, te veo en un centro comercial. O sea, no fue ni para pasar por mí. Llegamos a ese centro comercial y fuimos al cine y literal solo compró su boleto. Y yo pues compré el mío. Yo todavía me formé en la dulcería porque él no dijo nada y que si quería. Y yo amablemente le dije, no quieres nada. Y él, bueno, sí. Total, yo tuve que comprar. Luego a la hora de la salida, pues le digo, bueno, ya me voy. Pues yo pensé que él tenía su carro y todavía el descarado me dice, oye, pues llévame a mi casa, ¿no? Primera y última vez que salí con él. Saludos, buenos días. Imagínate.
2: Ay. Dice, buenos días, regadros. Una de mis primeras citas era de que el chico me invitó a salir a dar la vuelta.
1: Ajá.
2: Pasó por mí, pero me llevó a donde trabajaba su papá para que le diera dinero, pensé. Igual se lo olvidó antes de ir por mí. Pero pasó una segunda vez y fue incómodo. Y le dije, se te olvidó la cartera. Y me dice, no, es que mi papá quiere ver si es verdad que saliste conmigo. ¿Qué? Y me sentí muy incómoda porque luego se la pasaba presumiendo. Y yo pensaba, ¿qué presumes? Iba como niño chiquito a pedir dinero y tenía como 22 años y yo como 19.
1: Qué raro, ¿verdad? Morales. Dice, mi primera cita estuvo aburrida, pero la primera cita con mi esposa fue de chisme. Se lo resumo, los amigos de mi esposa en ese momento me ayudaron a planear una cita. Sus consejos fueron que tenía que actuar serio y hablar poco, que porque así le gustaba a mi esposa. Para mí, eso, a mí mi esposa me conoció como soy, fiestero y ambientado. Se han de imaginar primera cita aburrida y hasta incómoda. Yo hasta con ganas de decirle, vámonos a bailar y quien quita le robó un besito. Al día siguiente se me escondía en la universidad para no verme. Y en la salida que nos topamos y le dije que me esperara, hablamos, me disculpé y le dije pues que no me había gustado la cita y que me diera otra oportunidad para enseñarle una cita de verdad mía. Para esto yo estaba más bateado que nada. Me dijo que sí, tuvimos una gran segunda cita. Aquí el chisme. Al tiempo nos enteramos que nuestros amigos en realidad quería ser, uno de sus amigos quería ser su novio.
2: Ándale.
1: Y que iba a sabotear esa cita para que no le hiciera caso a él, y que su amiga igual le dijo mentiras para que no me hiciera caso porque según no quería perder a su amiga. También nos enteramos de que ella quería conmigo hasta nos enteramos que ella dijo que quería estar en el lugar de mi esposa. Ya después se dedicaron a hablar mal de nosotros y hasta hace no mucho tiempo, me imagino, a hacer problemas entre nosotros y se inventaron un chisme mío. De esos que ni yo sabía que había pasado. Muy bueno, pero aquí seguimos después de 5 años con 2 hermosos bebés. ¡Qué mala onda, eh! Fíjate.
2: En
1: ¡ay, no! ¡Qué barbaridad!
2: Dice, ¿no están en TikTok? No, hasta nuevo aviso. Hoy debe de quedar en el transcurso del día. Ahí les vamos avisando si nuestros compañeros ya están en TikTok. Más bien, se van a ir dando cuenta y ellos les avisan. Dice, hola chicos, buenos días. Les platico que yo tuve una cita. Mi novio de ese entonces me invitó al cine. Ajá. Y me dijo, mira, vamos a ver esta película. La película de la playa con Leonardo DiCaprio. Pues había escenas pues de cuchiplancheo.
1: Ajá.
2: Y yo estaba incómoda, pues tenía 15 años y él 18.
1: ¡Ah, órale! Mi primera cita fue que fuimos al cine y yo era estudiante, pues no traía mucho dinero, solo me alcanzó para los boletos. Y ella me dice, ¿quieres algo? Y yo, no, así de que no tengo hambre. Y se compra el combo de palomas y nachos. Y luego todo bien, y saliendo del cine estaba el de las rosas y que me dice, una para la dama. Y yo solo traía lo de la combi. Y pues nada, ese día me fui caminando a mi casa. Pero valió la pena. Hoy es mi esposa y la madre de mis hijos. No importa, caminaste, hiciste ejercicio. Saludos.
2: Buen día, regaderos. Mi peor cita fue en una ocasión que invité a una amiga a cenar. Ya teníamos tiempo, ya lo habíamos leído, coqueteando. Sí, sí, ya lo había leído. Dice por acá, ¿saben qué pasó por el seguro? ¿Está el tráfico parado? No, no tenemos información.
1: No nos han avisado. Saludos, chicos. No había podido escribirles. Excelente apoyo. Saludos de Checo. Saludos, Checo. Gracias por la foto. Saluditos.
2: Igual nos dicen tráfico parado en la entrada a Zaragoza hasta Echeverría. Gracias. No tenemos datos.
1: Dice, estábamos en el cine la primera cita. Recuerdo que la chava me dice, oye, tengo los labios muy resecos. Lo anterior para que yo la besara. Y yo amablemente le digo, ¿quieres refresco? No entendiste la vibra. Ay, qué barbaridad. Saludos.
2: Sí, cierto. Una vez fui con una chica a nuestra primera cita.
1: Ajá.
2: Fuimos al cine llamado Cinema Río.
1: Órale.
2: Y de ahí fuimos a una farmacia y compré chocolates. Y no sabía que no le gustaban. Después me dieron ganas de ir al baño y le dije, vámonos. Y la fui a dejar a su casa. Y ya nada más la dejé y me fui. Después de eso, medio año para poder hablarnos de nuevo. Y ya tenemos 8 años de casados.
1: ¡Ay, qué bueno! Hace unos días mi peor cita fue con un chavo que me invitó a su posada. Yo acepté porque él tenía años invitándome a salir y quedó en rentar mi vestido, pagar mi peinado y maquillaje para ese día. Y a la mera hora que le dije cuánto iba a ser, me dejó de hablar, lo quemé en Facebook y me empezaron a decir que yo era una interesada cuando yo podía pagarlo, pero no quería salir con él y él había aceptado. No, la neta, pues tampoco está chido. Me vas a invitar a la posada, pero tú vas a pagar el vestido, el maquillaje, no, el peinado. Ay, no, muchacha, te pasaste de lanza.
2: Que dice cafeteros, te entra a las 9, oiga. Todavía somos regaderos. Los cafeteros llegan a las 9. Que muchos siguen siendo regaderos, cafeteros y todo, ¿va? Y van ahí en la nave del capitán, pero aquí son regaderos todavía. Dice,
0: la primera vez que salí con el que ahora es mi esposo, él estaba haciendo su residencia en ginecología.
1: Ok.
0: Y ya me había estado, pues,

0: No te vayas. Ya regresamos a La Regadera.
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0: Son las 8 con 50 minutos. Y al norte de la ciudad la temperatura es de los 24 grados.

0: 8 de la mañana con 53 minutos, 24 grados, temperatura al norte de Saltillo. Últimos mensajitos, gracias a toda la gente que tiene la confianza de contarnos sus primeras citas el día de hoy.
1: Dice por acá, ya dice, mi peor cita siempre me invitaba a salir. Ajá. Y toral. Es que así dice. Y total, le acepté la salida y me dijo, bueno, te veo en galerías. O sea, no fue. Ay,
0: creo que sí, ya lo leí.
1: Ah, ok, entonces este
0: no. No va a ser el último, primera y última cita. Perfecto, gracias, sí. Saluditos.
1: Buenos días, Ceci y Alex. No fue mala cita, pero cuando éramos novios, hoy somos esposos. Ajá. Fuimos al cine. Yo iba cargando las palomitas y el refresco. Ajá. Y todo. Y por querer abrir la puerta de la sala, se me cayeron las palomitas. Ahora, cada vez que vamos al cine, ella abre las palomitas. Ella abre las palomitas y siempre lo sacó. No abre la puerta, abre las palomitas.
0: Bueno, eso quiere decir que siguen juntos.
1: Sí, ajá.
0: Está chido.
1: Ahora ya se turnan, o sea, es en equipo.
0: Dice los regaderos, yo les contaré dos que recuerdo mucho. El primer sujeto me invitó a cenar y pasó por mí. En el camino recibió una llamada y dijo que iba a cenar con Juanito. Vaya, me cambió el nombre por uno de un hombre. Se me hizo que Menganito era casado, pero insistió que era su secretaria. Obvio, no volví a salir con él. ¡Qué raro! El otro sujeto no me dejó hablar en toda la noche. Se la pasó hablando de él, de todo el dinero que tenía y todas las cosas de marca que traía puestas. Y cuando ya no acepté con él, me reclamó que porque ya no quería salir con él, que no sabía por qué no funcionó.
1: ¡Ay, ahora! Buenos días. Yo recuerdo una primera cita con la que ahora es una de mis mejores amigas. Ajá. Le invité al cine a ver la película de la fiesta de las salchichas, la cual se veía bien, pero terminó siendo una película que en lo personal me agradó mucho, pero en la personalidad que tiene ella no le gustó nada. Ajá. Después de ahí me dijo que íbamos a un lugar, un bar que existía de contenedores. Ajá. Pues tómala, que se empiezan a pelear en el lugar y terminaron las cosas mal. Estuvo genial todo, pero cómo nos divertimos. Decidimos ser mejores amigos.
0: Ay, qué bueno, saluditos. Oiga, pues ya nos vamos, gracias por haber estado con nosotros este martes 2 de junio. Gracias, se quedaron muchos audios pendientes, muchos mensajitos. Gracias a todos los que nos compartieron sus historias de primera cita.
1: Así es, muchas gracias y nosotros nos despedimos, pero nos escuchamos mañana, miércoles, muy temprano a las 6 de la mañana.
0: Se quedan con Didi Hinojosa. Hasta mañana, bye bye.
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0: Son las 8:56. Y al norte de la ciudad la temperatura es de los 24 grados.
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7: Son las 8 con 59 minutos. Y al norte de la ciudad la temperatura es de los 24 grados.
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que habido. ¿Cómo andan los mitoteros del cafecito? Esa gente que prende el cerro luego, luego y que alrededor de tomar un buen café nos aventamos unas platiconas brutales. Para mí es un gusto poderles saludar el día de hoy, martes 2 de junio, felicitando a la gente que el día de hoy está cumpliendo años, que tiene una celebración, que tiene la posibilidad de saberse bendecido. Porque no toda la gente se sabe bendecido, mi gente. Mucha gente se sabe afanado, algunos otros se saben enfermos, algunos otros se saben enojados, algunos más se saben amargados, pero saberse bendecido es un regalo que Dios te está dando el día de hoy. Por eso es que te invito a que te quedes conmigo, a que tomemos cafecito alrededor de este ratito de la mañana, que vayamos navegando en el internet, platicando de varios temas y, por supuesto, la forma de llegar hasta mi pecera a través del WhatsApp es 844-122-1534. Confirmo, 844-122-1534. Por el sistema digital Alexa, con el comando Alexa Siente Digital, Alexa te responderá digital 1065. Déjale ahí, somos nosotros. A través de Ciudad Acuña, en el río, en el Valle de Texas, que nos escuchan por la frecuencia 103.1 en FM. Gracias por darnos esta maravillosa oportunidad de estar conectado de cabo a rabo en la entidad. Por supuesto, por internet, www.rcgmedia.mx, donde tenemos el día de hoy unos titulares increíbles, que por supuesto estaré compartiendo con ustedes, las secciones diversas, la forma de vivir la vida de los que amamos estar aquí y estar ahora. Me encanta darles la bienvenida

0: Todas 9:15, la temperatura está en los 25 grados, por supuesto, saludando a la gente que ya se conecta conmigo y que trae la tacita vacía. Este es el momento de tomar cafecito, la vamos a pasar bomba, mi gente. Quédate aquí conmigo.
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la fiebre del mundial. Algunas otras ni en cuenta. Nos están salpicando con algunos temas musicales que proponen algunos artistas, con los famosísimos álbums. ¿Alguien está coleccionando el álbum de este año para el mundial? Levánteme la mano y dígame cómo va. ¿Cuándo es el próximo intercambio de estampitas? Quiero llevar a Luje, mi criatura, para que esté participando. Uno de mis amigos me dijo, me lo voy a llevar a un intercambio y yo sé que mi viejo le va a dar permiso de ir, pero también sería padre llevarlo yo. ¿Alguien de ustedes está coleccionando el álbum del Mundial 2026? Platícamelo. ¿Cómo vas? Y si tienes oportunidad de intercambiar algunas estampitas, pues sería genial. Pero toda la gente que ya trae la fiebre del Mundial, quiero dedicarle el programa y ver... ¿Cómo te estás emocionando? ¿Cuál es la forma en la que te estás emocionando? Ayer compartí con ustedes en el ratito de programa que pudimos tener en vivo. Todo el tiempo estuvimos aquí en cabina, tanto los regaderos como una servidora, llevando música durante nuestro horario. Tuvimos algunos ajustes en cuestión de publicidad y entramos un poquito más tarde, pero tuvimos programa como quiera el día de ayer. Y les presenté algunos de los temas que están por allí ya circulando. Miren, este es el de Mariana Ochoa. Ex OV7. A ver qué les parece.

Este es un pedacito de la propuesta de Mariana Ochoa, OB7, usted la ubica por OB7, por supuesto. Es una chica que desde que se po, que se po, que se po, que se pongan botas, que se qui, que se qui, que se qui, que se quite qué. No me acuerdo qué se iban a quitar, pero algo se iban a quitar. Y luego viene de este otro lado la propuesta de Lucía Méndez, que yo me imagino que esta propuesta se hizo completamente con inteligencia artificial, por supuesto, con la colaboración directa, aprobación y demás de Lucía Méndez.

propuesta de Corazón de Piedra, corazón, canta Lucía Méndez. Bueno, luego tenemos otra propuesta de una chica regia que se llama Lupita TikTok, y ella comparte también su tema emblemático de este encuentro futbolero. Esto es lo que ella propone.

original porque dice a la boa. Este está más enjundioso, trae más venenito, trae más saborcito cuando dice a la bio, a la boa. Este es más original. Luego salió el día de ayer o antier otra propuesta musical que al parecer está pegando mucho porque viene como muy acá, muy de brasileño, o así se me figura. Desde la entrada al chico todavía no lo escarbo bien, pero me parece que es una muy buena propuesta. A ver qué te parece a ti. Ahí va. Esa de a la boa, me dicen que no invente. No estoy inventando, amigo, te lo prometo que es lo que está pasando. Te lo prometo. Esto también está pasando. A ver qué les parece este tema.

pues ahí está pronunciando todos los países y se hizo un videoclip, yo creo que con mucho presupuesto. Este trae presupuesto, mi gente, es lo que les puedo decir. Se llama Speed, seguramente muchos de ustedes lo ubican, es toda una personalidad, presenta este videoclip con, espero nadie se sienta ofendido con lo que voy a decir, pero cuando va pronunciando los países, se busca una persona que represente en su fenotipo también, no nada más en la bandera que porta. Yo espero que nadie se vaya a sentir ofendido con esto. Tenemos una forma física de gritar nuestro país de origen. Y en este videoclip así lo hicieron. No se me vayan a ofender. Cuando están pronunciando el nombre de los países, yo creo que los que crecimos generaciones atrás nos vale gorro como nos pinten a los mexicanos físicamente. Somos una mezcla de un montón de razas que venimos a parar a este territorio y tenemos una genética muy diversa. Entonces, bueno, este es el ambiente que propone Speed. A ver,

0: Guapísimo, la mayor parte del video sale enseñando sus músculos, sus cuadritos. Él porta una playera color roja con el número 7. ¿Por qué será? ¿Qué saben ustedes? Me dicen por acá en este mensaje, por Lupita por 100, con el BOA. Te dije, a la bio, a la BOA. Ese es poderoso, la boa de Lupita TikTok trae mucho pegue. Dice por acá, buen día, Tete, mi niño tiene su álbum y ya solo le faltan 100 estampas. Como de 950 que son, le faltan solamente 100. Total, dice, ¿y qué crees? Que yo también ya ando traumada con ese bendito álbum. Cada domingo nos vamos a la ruta recreativa a cambiar estampitas y ya queremos terminarlo. Se ha vuelto una actividad muy bonita entre mi niño y yo. Preciosa Normita, te mando un abrazo enorme con todo mi cariño. Gracias por estar conmigo, estoy segura que con ese empeño con el que me lo platicas, van a poder conseguir las 100 estampitas que les faltan. Dice, Tete, buenos días, ayer te extrañamos un montón, mi conciencia y yo, que andábamos atoradas en el tráfico sin oír tu programa, y peor, te extrañamos en TikTok, nos haces falta para iluminar la vida. ¡Ay, corazón! ¿Qué te digo? Estábamos en nuestros lugares, desde muy tempranito todos nosotros, hubo una situación ajena a nosotros que tiene que ver con la electricidad, y entonces estuvimos realizando nuestros horarios respectivos, pero simplemente disfrutando de ser DJs. Gracias por este mensaje tan cálido y tan bonito que guardo en mi corazón. Y ahorita también estaremos esperando la última señal. Acaba de pasar mi jefa, Ceci García, para decirme, vamos a darte la señal en qué momento nos conectaremos a TikTok el día de hoy. Por supuesto que estoy esperando. Dice, buenos días, Tete. Speed es súper fan de Cristiano Ronaldo, por eso siempre trae el número 7. Por supuesto, mi Víctor. Lo sabía y estaba esperando que alguno de ustedes tuviera este valor de compartir. Partirlo, dice, este está muy bueno, ya están calentando el norte, mi Tete, con la fiebre futbolera. Bienvenida a bordo con todo esto del soccer. Estoy bien bendecido para estar listo en este encuentro. Gracias, mi Panchi. Te recibo con todo el cariño del mundo y agradezco profundamente a Dios poder estar aquí con ustedes. 9:25, la temperatura 25 grados.
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0: 9:34, la temperatura 25 grados. ¿Dónde andan? ¿Dónde andan y qué andan haciendo? Cuéntenmelo todo, por favor. Dice por acá, Tete, la otra frase era que se quiten tenis. Sí es cierto, amigo, yo no me acordaba la mera hora que se andaban quitando. Nomás me acuerdo muy bien la de que se pongan botas, que se quiten tenis. Y ahorita con la palabra tenis, pues ya, me la completaste. Esta música de Marianita Ochoa, que está ahorita en las redes, lo que no me gustó y a lo mejor no le dio soporte a su lanzamiento musical fue la imagen que acompaña el tema, mis chicos. Haz de cuenta que grabaron ahí en una pared de su casa, les dije yo, que estaba inventando los pasos, no tenía ninguna coreografía, como que apenas a lo que salga. Muy espontáneo, pero de tan espontáneo como verse informal. Es mi punto de vista. Dice, ay, Tete, me da pena aceptarlo, pero está bien pegajosa la de Lupita TikTok. Pues sí lo debes aceptar con pena, mijo. Pero aquí, mira, aquí escuchamos, no juzgamos. Ya sabes cómo está el business acá. Dice, me encantó a mí también el tema este que se hizo en Suecia o en Suiza. ¿Dónde se hizo este? En Suecia. Sí, es un tema muy padre. Fíjate que los suecos hicieron un videoclip donde se están preparando para venir al Mundial. Llegan a Monterrey y se oye el acordeonazo bien padre, bien bañado. La verdad es que está muy padre. Está muy padre, muchas gracias por compartirlo conmigo y qué bueno que compartimos los gustos. Dice por acá en este mensajito, buenos días, Tete, bienvenido junio, que este nuevo mes llegue cargado de cosas lindas y momentos inolvidables. Es una imagen muy bonita donde está como un menú de una cafetería y dice, salud para mí y para mi familia, paz en mi corazón y en mi hogar, bendiciones, que no falten nunca, mucho cafecito para disfrutar cada día. Ese es el menú. Y luego está del lado izquierdo del gráfico una macetita muy bonita con unas margaritas y unas florecitas que se llaman nube y un grabado que dice gratitud siempre. Al centro está un aislador de madera de forma redonda y arriba del aislador está una taza en color clarito que dice que venga mucha salud, paz, bendiciones y mucho cafecito. O sea, pidió todo lo del menú. Un saquito con granos de café esparcidos por la mesa que dice café más fe igual a días increíbles. ¿Hay alguien que quiere este gráfico para subirlo en sus estados, en sus redes sociales? Mándame la palabra y yo te lo envío en este momento.
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Si así termina de fuerte este tema, ese hombre soy Aubrey. ¡Ah, caray! Más cafecito, quédate conmigo, las 9:40, la temperatura 25 grados.

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19: 9:45, Stephanie Salazar hace una compilación de telenovelas de allá de los años, terminación de los 80s, principios de los 90s, pero que dice Stephanie que mucha gente no se acuerda de estas telenovelas y agrupa los siguientes títulos. A ver, ¿cómo anda tu memoria? A ver si tu papá, tu mamá te llegó a contar algo de esto. ¿La viste en alguna repetición? ¿Te sabes si viene de algún libro en particular? Fíjate, ella pone como primer telenovela la que hizo Adela Noriega, que se llamaba Yesenia. Ella era una gitana y toda la historia giraba alrededor de los gitanos y salía ella pues como una hermosura, tal cual salió en todas sus telenovelas, que hizo bastantísimas. Salía divina, caracterizada con muchos colores vivos, con mucha especie de monedita, maquillada muy especial, porque era una jovencita en ese momento Adela Noriega. Dice Estefanía que casi nadie se acuerda de Yesenia. Yo me acuerdo haber visto, por supuesto, la belleza de Adela Noriega, pero no me acuerdo de qué se trata la novela. O sea, tiene razón Estefanía. Y luego pone Gabriel y Gabriela, una telenovela que hizo Ana Martín junto al guaperrísimo de México, Juan Ferrara. me acuerdo también del título, pero no me acuerdo si ella hacía doble personaje, Ana Martín, o ando súper confundida. Si alguien tiene algo de información o se acuerda,

lograba engañar a todo mundo a su alrededor con un carisma inigualable y una actuación magistral que mantenía a la audiencia al borde del asiento. Además, en ese momento era una historia original. La producción destacó a Ana Martín porque ambientó todo a su alrededor de una manera muy profesional y el tema musical era inolvidable. ¿Cuál era el tema musical de Gabriel y Gabriela? ¿Buscamos? ¿Cómo ven? Buscamos cuál era el tema musical de Gabriel y Gabriela. Vamos a buscar. Vamos a buscar cuál era el tema musical de Gabriel y Gabriela, pero antes nos vamos a One Direction. En lo que yo busco la info del tema musical, ahí vengo.

Ya son las 9:50, la temperatura está en estos momentos en 26 grados. Miren, este es el tema que dicen que fue muy icónico en su momento porque acompañaba la entrada a la telenovela. Y ya que lo estoy escuchando, sí tengo ciertos recuerdos de haber escuchado esta melodía tan dulce, original de Bebo Silvetti. A ver si les despierta algún recuerdo, mi gente.

0: Este es el tema de Bebu Silvetti, que acompañaba la entrada de Gabriel y Gabriela con Ana Martín y Juan Ferrara en su mejor momento guapísimo. ¿Cómo hacían que Ana Martín pareciera caballero con esa belleza tan femenina? Voy a buscar también fotografías. Ya me entró la curiosidad, mi gente. 9:51, más cafecito para todos. La temperatura 26 grados.
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16: 9.56, la temperatura está en los 26 grados.
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18: Hola, Tete, muy buenos días. Estoy escuchando que estás recordando la telenovela de Ana Martín, Gabriel y Gabriela. Yo recuerdo vagamente, y ahorita, bueno, no le he podido consultar porque estoy en la calle, pero recuerdo que ella interpretaba dos personajes, uno de hombre y otro de mujer. Era como, no sé, una especie de franelero, de esos que, según yo recuerdo, de esos que acomodan los coches en lugares públicos o en estacionamientos privados. Y en la trama era pues esa, ¿no? Que de día era este muchachito, Gabriel, y de pronto pues ya ella tenía una madrina que ahorita no recuerdo la cara de la actriz, pero no recuerdo el nombre de la actriz. Y luego esta misma trama la hizo años después Verónica Castro, junto con Guillermo Capetillo. ¿Se acuerda? Que en esa telenovela también era la misma trama, en donde de día, para trabajar, para salir adelante, ella era un hombre o un joven, y luego ya cuando regresaba a su casa y a convivir a su barrio y todo, era una mujer. Entonces resulta que este hombre, el galán, tanto en el caso de Juan Ferrara como de Guillermo Capetillo, pues se enamoraban de la parte femenina, ¿no?, de este personaje. Y luego, respecto al tema de la novela, lo interpretaba la misma Ana Martín, y decía algo así como: el amor me llegará algún día en cualquier lugar. Eso es lo que yo me acuerdo, Tete. Sí, ojalá te sirva la información, que seguramente en la web debe de haber muchísima, pero esto es lo que yo recuerdo. Gracias por ponernos este ejercicio de memoria, porque de pronto hace falta, ¿no? Sobre todo a nuestra edad.

0: Ya son las 10 de la mañana. Me están avisando por acá que Moy no se va a meter a bañar porque les cortaron el agua. Moy, perfúmate un chorro y no des tanto abrazo tan de cerquita. Amigo mío, estamos contigo. El famosísimo baño vaquero. Si se puede, corazón.
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14: Hola, soy Dori, y sufro de falta de memoria de corto plazo.
15: Gracias por comentar conmigo al 844-122-1534. Dice, aprovecho, Tete, te comento que en un sector del norte de Saltillo se fue la luz. Ya tiene más de una hora y pues no me alcancé a bañar. Hay que darle para arriba. Y mi gente, lo que les decía hace ratito, el baño vaquero. Mientras haya tanta reparación, tenemos que estar al pendiente de qué es lo que está pasando en la ciudad. Y los semáforos, ¿cómo están los semáforos en este sector que les voy a compartir? Siempre es importante darnos cuenta de qué es lo que está pasando fuera de esta pecera para tener información al respecto y cuidar nuestra vialidad, estar al pendiente de cómo está el asunto en las calles. Dice, buenos días, Tete, por favor, comparte a los cafeteros. Dice que el reporte, no están funcionando los semáforos que están en Boulevard Valdés Sánchez y Centenario en Torreón, ya que se fue la luz en toda la colonia y ahorita, en este momento, hay un caos en ese bulevar. Este me lo manda Eli, confirmo, semáforos que están dándose su descanso en Boulevard Valdés Sánchez y Centenario de Torreón. Ahí es donde está este asunto, toda la gente que está en la vialidad. A cuidarnos mucho, mi gente. Vámonos despacito.

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2: Hola, Tete, gusto saludarte. Apenas voy por cafecito. Oye, vengo escuchándote y me recordé en mi infancia. Había una novela que se llamaba El pecado de Oyuki. Resulta ser que el personaje malo era un personaje que se llamaba Takama Fushoku. Se me quedó muy grabado porque en el barrio, el novio de una vecina, que era así medio feíto con los niños y nos aventaba cosas y nos decía cosas también, tenía los ojos rasgados y le empezamos a decir Takama Fushoku, ¿no? Como el personaje de la novela. Y pues bueno, ahorita me hiciste recordar ese episodio. Que estés muy bien, gracias, un saludo.
3: Muchos dicen que hay un tiempo

0: Esta es la maravillosa tapatía Marlara cantando un tema de su autoría en equipo con el maestro Manny. Se llama Destiempo y ella es Marlara. Si usted quiere escuchar su música, la puede buscar en cualquiera de las plataformas musicales. Me escriben por acá, dice, complementando la información. La trama de esa telenovela, Gabriel y Gabriela, viene de una película de Pedro Infante llamada Pablo y Carolina. Y sí, Pedro Infante le causa cosa que el muchachito, así le dice él en la película, le llama la atención. Y creo que fue la última película de Pedro Infante, amigo, porque ya esa película ya se grabó a color. Estoy casi segura de ese dato, y si lo tengo equivocado, yo sé que me lo vas a corregir, pero tengo en mi memoria a saber que la última película de Pedro Infante que se grabó a color precisamente fue Pablo y Carolina, y sí, verdaderamente que era una mujer bellísima quien hacía el papel de Carolina, y pues de niño, pues se veía un niño precioso. Dice por acá mi hermosa Tete, buenos días. Me recuerdo esa telenovela y recuerdo que Ana Martín, hablando de Gabriel y Gabriela, realizaba dos personajes. La canción que interpretaba era ella misma. Una canción de una voz muy dulce, muy pequeñita, que bien nos decía Mirna hace ratito, hasta la cantó en un cachito de su mensaje de "El amor me llegará". Cantaba así como una niña. Algún día en cualquier lugar. ¿Quién sabe cómo le harían para afinarla? Porque no era su profesión número uno, un cantante. Sin embargo, Ana Martín, hija de un gran músico mexicano. Si no me equivoco, era mexicano, pero era su padre una personalidad de la música. Y entonces talento musical seguramente tenía. Y cantaba así. El amor me llegará. Pero ella bellísima, ¿verdad? Yo no, pero ella sí. Dice la telenovela que era él igual, pero años después, de Verónica Castro, era Rosa Salvaje, que también cantaba chiquito Verónica Castro. Rosa Salvaje. Le hacían unos coros muy bonitos ahí y ella decía, soy yo. Y luego otra vez los coros bien bonitos. Rosa Salvaje. Y casi hablaba cuando decía, tengo triste el corazón. Tampoco era cantante Verónica Castro. Su hijo Cristian, un gran cantante, seguramente trae la venia por ambos lados, ya que él viene de la familia de los Valdés, de Tintán, Manuel y demás familiares, que eran grandes cantantes. Y por Verónica estoy segura que también la venia de voz también. Simplemente que Verónica pues no la desarrolló, no fue lo suyo, ella se fue más por la conducción y la actuación. Dice, buen día, querida amiga. Dice, en ese momento yo tenía 8 años. Obvio, no veíamos telenovelas, pero sí recuerdo la canción de mi niñez al escucharla. Y me la manda por acá haciendo alusión a este tema que estamos platicando justo.
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0: Estaba casi declamando.

con el videoclip, que la verdad, pues, haciendo el papel de Gabriel, pues, qué Gabriel tan hermosa. La verdad es que en este tipo de casos donde no se busca que la persona se vea tal cual el personaje, sino conservando el mismo cuadro, dejando lugar a su misma belleza de Ana Martín o Verónica Castro, o la actriz que en este momento no recuerdo o no me sé el nombre, que hacía el papel de Carolina en la película con Pedro Infante, no se buscaba minimizar su belleza, sino hacerle resaltar todavía un poquito más haciendo el doble papel. Y en este momento agradezco profundamente todos los datos, grabaciones, imágenes que me hacen llegar a mi pecera, 844-122-1530.

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21: Ya son las 10:33, la temperatura está en los 27 grados. Dice por acá, qué recuerdos tan hermosos cuando la televisión reunía a la familia. Sí, amiga, y a los que éramos niños no nos dejaban ver esas historias que eran así como súper dramáticas de amor mal correspondido y ella disfrazándose de caballero y así tal. No nos dejaban ver, de hecho la de Yesenia tampoco me dejaban verla, la de quinceañera tampoco, o sea, era reunir a la familia pero en ciertos horarios. Me acuerdo que la barra de las 8 eran Chespirito, papá soltero en aquellos años, ahí sí nos dejaban ver la tele, pero luego empezaba el tórrido romance. Es más, ni Rosa Salvaje la pudimos ver a gusto, porque la veíamos así como de repente escondidilla a ver qué podíamos ver, donde salía la Vero. Dice por acá, ella era la actriz de Carolina en la película con Pedro Infante, Pablo y Carolina. Sí, fíjate que también me mandó un mensaje mi papá, donde me platicó, amigo, amigos y rivales, tú y yo, para siempre, eternamente y para siempre, pero en este caso somos amigos porque tu aportación es muy buena. La actriz, aquí me mandas la fotografía, y dice que nació en Río de Janeiro, se llamaba Iracema Dilian. Y era bellísima, qué cosa. Y luego falleció en 1996 en Italia, pero venía de Brasil. Igual la información que me mandó mi papi es igual a la tuya, mi Juanito. Gracias por estar acá conmigo. Dice este mensaje, el papá de Ana Martín era Palillo, un gran cómico, humorista, político, pero era un gran músico, mi amor. Dice, tipo Cantinflas de esa época, así es, corazón. Un gran musicazo, un talento increíble, y el papá de Ana Martín, por supuesto. Dice en este mensajito, ay, me mandan stickers de corazón y unos gatitos bailando. Ya saben que le tengo fobia a los gatos y ustedes aportan no más fobia, sino valor para enfrentar mi fobia. Y aquí le voy a poner un corazoncito a estos gatitos bailarines. Porque me ayudan a quitarme la fobia a los gatos. Ya saben que mi pluma, de hecho ahorita traigo la pluma genérica de aquí de la cabina, pero mi pluma personal es una pluma de gato. ¿Para qué? Para enfrentar. Siento que le gano a la fobia, no le gano nada, es una pluma, pero yo siento, y ya cuando siento, pues ya me siento empoderada. Dice, buenos días, Tete, ayer te extrañamos mucho, mi conciencia y yo andábamos solitas manejando en el tráfico de ayer, sin tu energía y tu luz que le das a mis días, amiga mía. ¿Qué te puedo decir? Este mensaje llega como una caricia a mi corazón. ¡Qué linda eres conmigo! Aquí te acompaño. Fíjate que de regreso a mi casa, que es tu casa, le grabé un mensaje de audio a mi familia, no agraviando a nadie, ustedes todos son mi familia, donde les dije que mejor usaran el satélite, porque estaba todo el periférico, de sur a norte, todo detenido, desde allá, desde adelante de Otilio, hasta acá donde llegaban al norte, con el entronque con Eulalio. O sea, estaba criminal. Yo usé el GPS para irme a mi house. Me ahorró como unos 15 minutos porque me mandó no entroncarme por acá, por el periférico luego, sino irme directamente por Eulalio. Entonces me ayudaron los del satélite. ¡Qué bueno! Quite la vista del celular si usted va manejando porque nos va a apañar, mi gente. Recuerden que ir en la vialidad con orden, sin besucones, que se andan dando besos en los carros. ¡Sí se puede, Saltillo! ¡Sí se puede! ¡10:37, la temperatura 27 grados! ¿Y qué creen? ¿Pero qué creen?
1: ¡Tengo visita!
21: Tengo visita el día de hoy y me encanta porque me toca la puerta y a mí me encanta ir a abrir, venga. Y recibo con cafecito una personalidad, porque cuando es una personalidad de la cocina, más inspiración me dan. Ya saben que la cocina y yo tenemos una relación muy infantil. Es decir, mi cocina es muy, muy infantil. Los platillos que yo hago para mi casa, que es casa de ustedes, son platillos muy sencillos. Pero cuando llega una personalidad de la cocina, como el día de hoy, el chef Omar Elizondo, me tengo que poner de pie, mi chef, para recibirte el día de hoy. Gracias. Bienvenido al cafecito. ¿Cómo estás?
2: Gracias. No, muy bien, aquí estamos. Hola, un saludo a todos los que nos están escuchando. Pues venimos aquí a hablar un poquito acerca de el restaurante Satas, que se encuentra en el hotel Four Points. También venimos a compartir que pues nos dedicamos a lo que es la cocina, la comida árabe, y queremos invitarlos a todos para que vengan a degustar de nuestros platillos.
21: Fíjate que esta hora a la que estás conmigo, justamente faltan 20 minutos para las 11, es una hora muy buena para hablar de comida.
3: porque la gente está terminando de almorzar y ya estamos pensando dónde vamos a ir a comer. Y esta opción que tú me das con el restaurante Satas en Hotel Four Points by Sheraton es una excelente opción para disfrutar de la comida árabe. Yo platicaba contigo hace ratito acerca de lo ignorante que soy en la comida árabe y lo que me estás despertando en este asunto de las papilas gustativas para estar contigo en Satas y que me digas qué horario tienen, cómo conozco el menú. ¿Nos puedes platicar acerca de eso, chef?
2: Claro que sí. Actualmente estamos manejando un horario para lo que es la comida árabe de 1:00 p.m. a 10:30 p.m. Y los domingos tenemos nuestro buffet árabe dominical, que es a partir de 1:30 y concluye a 6:00 p.m. Y también después de 6:00 p.m. ya tenemos servicio a la carta hasta 8:00 p.m. Toda la semana es servicio a la carta, los domingos es el buffet árabe dominical y tenemos comida árabe ahora sí que toda la semana.
3: ¿Cuál es el platillo más pedido en Satas? Descríbenos cómo se llama y qué ingredientes tiene. ¿Cómo lo preparas?
2: Ok, el platillo más pedido, bueno, hay varios, pero yo podría decir que es el platillo personal, así es como le llamamos nosotros. Es un platillo que tiene un poco de todo. Es una muy buena opción si por alguna razón quieren probar un poco de todo, quieren conocer la comida árabe o al menos son nuevos en este tipo de gastronomía y tienen desde calabacitas, rellenas, repollitos, las famosísimas hojas de parra que son inconfundibles en la comida árabe. Tenemos empanadas de carne, empanadas de sirloin y viene con una porción de ensalada tabule, arroz con fideo y una porción de nuestro famoso jocoque hecho en casa.
3: ¡Qué barbaridad! Ya se me hizo agua la boca cuando dijiste empanadas de sirloin, Dios mío, es que la carne y yo somos uno mismo, como cantaba Timbiriche. Y entonces ya me emociona mucho que la comida árabe tenga sirloin. Y tengo que ir para salir de mi ignorancia, disfrutar de tus platillos, de ese arte maravilloso que es cocinar y de lo que representa el restaurante Satas en este hotel tan emblemático de nuestra ciudad que tiene ya tanta calidez y digamos que lo reconocemos muy rápido. Hotel Four Points by Sheraton, que es parte nuestra del movimiento, invitándonos también al buffet el domingo. ¿A qué hora se abre el buffet, amigo mío?
2: El domingo, el buffet está disponible a partir de 1:30 p.m. Es nuestro día más emblemático, los domingos. Es donde también, pues, nosotros siempre decimos que Satas es nuestra casa. Entonces, la cocina árabe tiene muchas similitudes con la cocina mexicana en que son recetas pasadas por generaciones, que a lo mejor es la receta de la abuelita, del abuelito, que va pasando de generación en generación. Entonces, nos encanta decir que Satas es nuestra casa y los domingos abrimos nuestra casa para que la gente disfrute de nuestra comida, de recetas tradicionales, de recetas con mucho amor. Y pues más que nada hospitalidad.
3: Él se llama Omar Elizondo, es el chef de Satas. ¿Qué significa Satas?
2: Satas, bueno, es una conjugación. Son los apellidos de la familia Sa de Talamas, que es la familia precursora de varios hoteles y del restaurante Satas. Entonces como una combinación de su nombre, Sa de Sade y Ta de Talamas.
3: Es una conjunción. Sí. Y fíjate cómo le dan ellos identidad a este proyecto que está liderado por ti en la cocina, por ese talento que tienes, talento que ha sido pues estudiado, preparado, te sabes las recetas de memoria y tienes a tu cargo un montón de gente que ama estos actos de amor que es cocinar, porque está completamente comprobado que cocinar es un acto de amor. El chef Omar Elizondo conmigo echando cafecito aquí en mi pecera. Gracias, chef, por estar conmigo. ¿La ubicación del restaurante Satas?
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3: Puede ir a comer desde hoy y prepararse con su familia para disfrutar el buffet del domingo, Diosito Santo. ¡Qué delicia! Gracias, chef, por estar conmigo.
2: Gracias.
3: Saludos a toda la gente en la cocina de Satas. Son las 10:42, la temperatura está en estos momentos en 27 grados.

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0: mucho ritmo este Turizo, trae mucho ritmo. Oigan, otra de las telenovelas que agrupa Estefanía es esta telenovela que algunos de ustedes tal vez van a recordar. Una telenovela donde salía Edith González, en paz descanse, adelantada ya en el camino. Edith González con su cabello larguísimo, pero larguísimo. Yo creo que nunca más lo volvió a tener tan largo como en Bianca Vidal. Y se hacía una media coletita solamente en la parte de arriba de su pelo, dejándose los lados largos, rubios, hermosa más que nunca. Y ella salía de Bianca Vidal al lado de, en su momento, el guapísimo Salvador Pineda. Porque seamos honestos, tuvo sus buenos momentos Salvador Pineda. ¿Y qué, de qué se trataba Bianca Vidal? Tete, a ver, recuérdanos. Bueno, pues en este papel que hizo Edith González, que era el papel principal, era la protagonista y era una chavita en ese momento. Se ganó el corazón del público porque era una historia muy conmovedora, de mucha superación, de amor verdadero. Bianca Vidal era una chica de origen humilde, pero era súper chambeadora. Enfrentaba muchos obstáculos para encontrar la felicidad. Luego era un ejemplo, una inspiración para toda la generación que vio Bianca Vidal. Y el romance de esta telenovela, pues, era de mucha química, mi gente, porque Chava Pineda tenía lo suyo. Y ella era, pues, muy, muy cándida en su belleza. Su gesto, su cabello, su tipo de maquillaje que le colocaron en esta telenovela, era un personaje muy cándido y entonces, pues, la raza se prendió. Fue una telenovela muy romántica, les fue muy bien, sobre todo a Edith González, porque ya de ahí enlazó otro protagónico y otro, y otro, y otro, y ahí se fueron. Otra telenovela, pero de 1983, yo me acuerdo de la entrada, que era un tema musical, y nada más unos coros decían, Amalia Batista. No decían toda la trama, nomás era música y luego cantaban esos coros Amalia Batista. Y yo me acuerdo de Amalia Batista porque el peinado de Susana Dos Amantes era retirado para atrás en una coleta. Los ojos imponentes de Susana Dos Amantes, unas facciones muy particulares, su forma de actuar también muy particular. Y estaba actuando al lado de Rogelio Guerra, que en ese momento era un galanzazo. Esta era una telenovela de las típicas que tú te puedas acordar. Una protagonista que era una mujer madura, segura de sí misma, que se enfrentaba a la vida con un valor admirable, se ganaba el respeto de los demás, todos los que la rodeaban la admiraban, y la gente le dio un muy buen lugar a esta telenovela, Amalia Batista, con Susana Dos Amantes. Y luego se agrupa una telenovela que yo casi no me acuerdo mucho de la trama, pero sí del nombre. Se llamaba Juana Iris, la telenovela. No me acuerdo qué se trataba, pero en la sinopsis me dice Estefanía. Era Victoria Rufo en el papel principal y Valentín Trujillo. Y se trataba de una chava que era, no era del centro del país. Luego, si hacen los ofendidos, a mí no me ofende que digan provincia. Bueno, era una chava de acá, de otra ciudad que no era del centro del país. Llegaba a la Ciudad de México muy entusiasmada por hacerse triunfadora, por hacer un nombre y demás. Y durante toda esa travesía, pues aprendía mucho, se llevaba decepciones, luego se hacía de unas amistades que le ayudaban y demás. Y se enamoró de Valentín Trujillo en la telenovela. A mí se me hace, viendo las fotografías del reparto, que no quedaban muy bien de pareja. Pero a mí se me hace, yo quién soy para andar dando mis puntos de vista. Pero aquí don Roberto, compañía, el Arqui, Pepe Mena, mi jefe, César Vallejo, mi coordinador, pues me traen para que dé mi punto de vista. Entonces yo digo que esa pareja no quedó bien, a mi punto de vista. Si a usted le gustaba la pareja de Victoria Rufo y Valentín Trujillo, somos muy respetables nuestras opiniones. Y luego viene otra telenovela que tampoco me acuerdo de esta, me acuerdo cero. Está en la fotografía principal Sergio Goyri y Erika Buenfil. Y me dice Estefanía que la telenovela se llamaba Angélica. Pues no me acuerdo de nada. Ahí sí, ¿para qué les miento? De nada. La sinopsis dice que esta protagonista era una chava que debía sortear las intrigas de su propia familia para alcanzar la felicidad, y entonces ahí se desarrollaba toda la telenovela, que ella contra la familia. Y entonces al final, pues fue muy feliz al encontrar el amor con Sergio Goyri, que también estaba muy, de muy buen ver en ese momento. Otro que estaba de muy buen ver era Manuel Andeta, que protagonizó Martín Garatusa. Tampoco la alcancé a ver, mi gente, pero el nombre me acuerdo y me resuena, que era algo así como de espadachines y cosas así. De los títulos que he compartido, ¿alguien se acuerda de algún detalle, de alguna trama, de alguna telenovela que ya la haya visto en repetición? ¿O nada más nos quedamos con el material que yo les estoy compartiendo? Cafecito para todo mundo. Invitándolos a manejar con decencia. Regreso.
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0: encuentras el día de hoy? Bonito día. Como siempre, un placer saludarte. Y ahorita que tomas el tema de la vialidad, dicho sea de paso, tenemos una muy mala educación vial. No puede ser posible que pongas una direccional ni más de un carro, en lugar de darte opción para que te cambies de carril, acelera para que no lo hagas. Está bien cañón. Siempre se genera una fila en la en el boulevard que venimos los de Monterrey. Ahí es el de Carranza para incorporarte a... Es el Nazario Ortiz Garza. El boulevardcito que sabemos todos que te lleva a galerías. Bueno, en ese pasito de nivel o en esa pequeña curvita del distribuidor real, pusieron hasta boyas y todo el show para que no se metan. Y me pareció bien. El detallito es que de repente nos tenemos que frenar casi en su totalidad. No entiendo por qué nos frenamos en su totalidad, más bien sí entiendo. Los carritos que comienzan a pasar por ahí, hay un disco que dice 80 kilómetros por hora. Le dan a 10, a 20 kilómetros, se genera toda la fila. Si vas a una distancia considerable entre carro y carro y si llevas al volante bien atento, no tiene que pasar absolutamente nada. No sé por qué se frenan casi en totalidad para poder pasar por ahí. Por eso se genera la fila larguísima.
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A nivel mundial se disfrutaba de el Estudio 54, por ejemplo, una de las grandes lugares donde se bailaba música de los 70s, y pues escuchar I'm Your Boogeyman era como ese clásico que no podía faltar. Hermano mío, no sé qué botón aplanaste, mi buen parce. Y también acá está, pues no sé, Frank, que también se había comunicado. Gracias, Frank, por estar aquí también. 844-122-1534. No sé si estén llegando sus mensajes, la verdad. Estoy nada más entrando sobre ciertas canciones que estamos incluyendo aquí en nuestra carpeta de ayuda, de auxilio. En nuestra carpeta auxiliar de los 70s. K, C and the Soul Shine Band.

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2: La vida funciona a base. Es la 1:11.

0: Bueno, estamos recuperando ya las transmisiones del día de hoy, martes, así es que gracias por empezar a enviar ya sus mensajes al 844-122-1534. Por lo pronto, iremos a un corte para poder restablecer, pues, toda la programación normal con todas sus secciones, One Hit Wonder, Power Ballad, Mega Mixes, Las de Cajón y más, en este día que te deseamos que tengas una excelente tarde de martes. Tenemos 29 grados de calor, es la 1 de la tarde con 12 minutos y obviamente también incluyen sus mensajes y reportes viales, además de todo lo que hacemos normalmente en el espacio y en el programa del Mundo Retro. De aquí en adelante trataremos, por supuesto, de ver toda la parte de marketing que nos queda pendiente, de publicidad, nuestros patrocinadores y copatrocinadores que forman parte importante del programa, y es por eso que estamos ahorita recuperando todas estas pendientes y transmisiones. 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
15: Vamos ahora hasta California, aquí está esta versión de Gangsta's Paradise. A Frank, a AW57, al último hijo de Krypton, a Gloria, que se habían comunicado y reportado. Bueno, pues ahí está. Gracias, gracias. Aquí estamos en el Conecte de

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33: 29 grados, la 1:47.
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Pero seguimos en la máquina del tiempo en este día martes, gracias a nuestros patrocinadores. 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Patrocinadores de esta máquina del tiempo, saludo a la señora Elena Aldrete. Máximos respetos para esta tarde. Y también creo que aquí había entrado un mensaje de Johnny Ambulante. Estabas mezclando el cafecito con el mundo retro, Johnny Ambulante. Sí, sí, te escuché en tu audio. Y dice acá Munsi, dice, saludos, capitán. Pues saludos para ti, Munsi, de ida y de vuelta. Esta es la versión de una banda importante de los años 60 y también parte de los 70. Me refiero a The Creedence. The Creedence, este 2 de junio. Escucha nada más.

Época importante de cambios y sucesos en los años 60 y 70, de los 80, ¿qué decir? ¡Wow! Los maravillosos años 80 y contaban con bandas como REO y Speedwagon.

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28: Son las 2 con 6 minutos. Y al norte de la ciudad la temperatura, 29 grados.
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28: 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Ya te subiste, ya vas en camino y ya tenemos Vía Libre con Mario Cano. Y aquí arrancamos.

0: Señoras y señores, muy pero muy buenas tardes.
1: Ay, hoy está el tráfico normal, ¿verdad?
0: Todo vuelve a la normalidad, todo mundo pitándose, todo mundo saludando a sus respectivas. Ahí me las saludas, por favor. ¿Cómo estamos, Saltillo?

nombre es Mario Cano y de aquí hasta las 5 de la tarde, quédense con nosotros. Hoy es martes, martes 2 de junio. Pon mi música de martes 2 de junio. Esa no es. Precisamente, música de martes 2 de junio.

0: Y como es martes de chavorrucos, yo quiero que me manden mensaje y participen el día de hoy con nosotros, ¿sí? Si aún estuviera joven,
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0: Si aún estuviera joven, 844-122-1534, mándanos tu mensaje, participa. Mira, ya nos están escuchando. Saludos a la Money Money. Dice, hola amigo, aquí estamos al pendiente escuchándote, te extrañamos en el Tok Tok. Gracias, Money.

0: Le pondrían canción, pero está patrocinada esta. La... Si te ríes, sabes quién eres. Martes de Chavorrucos, participa con nosotros. Si estuviera joven, ¿qué? ¿Qué?
1: Si aún estuviera joven, no le haría caso a ninguna mujer. ¡Ah! Malvadas.
0: No le haría caso a ninguna mujer, ¿ok? Dice... ¿Y puedo mandar a alguien más? Pues no sé. Pues mándalo. Terminación 64. No sé de qué hablas, pero tú mándalo. Pues tú mándalo. No sé de qué hablas, Rox. Si aún estuviera joven... Dice, hola, buenas tardes, ¿podrías mandar un saludo al cabo eléctrico de la sexta zona militar? Que es todo un chavorruco. No le diga nada a mi compadre. Si por él tienen luz, compadre. Él es el que tiene ahí todo. Él es la luz de la zona militar. Saluditos. Si aún estuviera joven, 844-122-1534. Si aún estuviera joven, no la pensaba dos veces para levantarme del asiento, así de rápido. Porque ahorita es como que no, ¿por qué me mareo? Dice, si aún estuviera joven, viajaría más. Dice, buenas tardes. Dice, hola, preciosos, saludos. Es el Manu. ¿Qué hiciste de comer hoy, Manu? No me traigas. No estoy pidiendo que me traigas. Mejor invítame a tu casa a comer. Dice, si aún estuviera joven... ¡Ay, Dios! ¡Ay, la rodilla me tronó! Ok, aquí no pasó nada. Si aún estuviera joven, invertiría en Bitcoin. Y ahorita fuera millonario. ¡Ey, pues ni tanto! A ver, ¿qué dice por acá?
2: Buenas tardes, Mario. Hello. Si aún estuviera joven, hubiera invertido cuando los terrenos estaban baratos y las casas.
0: En los terrenos de la abuela, ¿cómo no? ¿Cómo? ¿Quieren ver al príncipe del...? ¡Ah!
3: ¿Qué? Como si subieras todo.
0: Vienes solo. Yo te vi que vivías con alguien.
3: Sí, Teresa metió.
0: Ya. Si aún estuviera joven, ¿cuántos años tienes? 30. Juezito santo, los años no pasan en vano, mira. Lo que hace la droga. Si aún estuviera joven, hubiera comprado terrenos más baratos.
1: Si aún estuviera joven, entrenaría para la Petracón.
0: Ándale. Dice, si aún fuera joven, no estudiaría para Maeta. Dice, nada, no es cierto. Dice, si aún estuviera joven, estudiaría más y viajaría más. Qué bonito es. Qué bonito es saber que ya eres viejo. Mándanos tu mensaje 844-122-1534. Dice, si aún estuviera joven, hubiera cuidado mejor a mi mamá. Y ahorita no andaríamos con tantos doctores. Pues es que también es parte de la vida, hombre. Si aún estuviera joven, no me hubiera casado y no estuviera soportando a la familia de mi esposo. Ay, qué cosas. ¿Qué sí, ya? Sí, no, así no se llama, mijo. No, por favor, por favor. Si va a hacer el trabajo. Es que ¿quién cree que está aquí? Está el princeso de las redes. Bueno, déjate, pongo canción de princeso de las redes. Es el pobre secretario.
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0: Dice, si ahora estuviera joven, no le hubiera hecho caso a mi ex.
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0: 844-122-1534. Mándanos un mensaje. Nosotros vamos a la pausa. Ya regresamos, tenemos vía libre. Y el princeso ya no está joven. Ah, perdón, y el cano está al aire.
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5: Son las 2 con 21 minutos. Y al norte de la ciudad la temperatura, 29 grados.
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0: 2 de la tarde con 25 minutos, 29 grados temperatura, ya estamos completamente en vivo en TikTok, TikTok, ¿ok? ¡Hola, canelitas!
1: ¡Hola, Precious!
0: ¡Ay, eres la Precious, ya me acordé! Oye, ¿en qué estaba? ¡San Pedro!
2: ¡San Pedro de las colonias, compadre!
0: Saluditos hasta San Pedro, que nos están viendo en TikTok. Les mandamos el saludo, muchas gracias. Saludos a los hobbits que ya están, ya se unieron. ¿Quién más se anda uniendo por acá? ¿Desde dónde? ¿Desde cuándo? ¿Desde por qué? ¿Qué andan haciendo? ¿Qué no andan haciendo? ¿Dónde están? Y estoy preguntando, ustedes también pueden, pueden contestar aquí en TikTok. Pueden contestar, también está el Paco. Pueden contestar. Espéreme. ¿Sí? Si estuviera joven, si aún estuviera joven, ¿qué haría? ¿O qué no? ¿Qué haría diferente? Dice, dile al princeso que ahora sí está ahí porque no lo vemos. Y ahorita ya lo vieron. Mi estimado Carlos Rangel mandó un punto. Carlos, los mensajes, fíjate que se borran programa con programa. Entonces yo llego y no hay mensajes en WhatsApp. Entonces si ustedes me responden el mensaje, no lo puedo ver. ¿Sale? Dice, hola, ¿cómo estás? Te extrañamos en el TikTok. Ya estoy, Lizeth. Dice, si aún estuviera joven, me iría de viaje a más lugares y no me casaba. Saludos, Lizeth Valdés. No me dijo que no lo dijera su nombre, pero... Ay, qué cosas eso de que ya van dos mujeres que dicen que no se hubieran casado. Dice, vamos a hacer unos frijoles con chorizo y chile rojo para hacer unas tostadas con queso, lechuga, tomate y salsa. Y claro, vente a comer a la casa cuando salgas de trabajar. Oye, ese comentario iba con un pepto. ¿Sí o no? Si no estuviera, si estuviera más joven, comería así más pesado. Dice, yo tampoco me hubiera casado con el ahora mi ex. Santo Claus, ya van tres. ¿Cómo les vamos a poner al club de las... ¿De las qué? ¿De las ex? De las no me hubiera casado. El club de las no me hubiera. 844-122-1534, dice por acá. Las camas del universo, dice el Paco. Si estuviera más joven, no me hubiera casado con el que está en la casa. Santo Claus. A ver, vamos a ponerles algo así para las chicas de si no me hubiera casado. A ver si les gusta. De la tarde con 28 minutos, 29 grados temperatura. Si aún estuviera joven, ¿qué harían? Mándanos un mensaje. Participa con nosotros. Dice, yo tampoco me hubiera casado, pero luego mis hijos no serían mis hijos y pues aquí seguimos. Santo Claus, ¿te vas a unir al club de las si no me hubiera casado? Mándanos un mensaje.

0: En 500 metros, da vuelta a la derecha y continúa después de este corte comercial.
1: Son las 2 con 31 minutos. Y al norte de la ciudad la temperatura, 29 grados.
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5: 2.32, 29 grados.
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1: Son las 2 con 35 minutos. Y al norte de la ciudad la temperatura, 29 grados.
16: Mira, bien fácil, le das todo periférico, bajas al norte por Nazario, agarras la de Beca Ranza y te vas derecho. Si llegas a Monterrey, ya te pasaste.
1: Mejor no te muevas. 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
1: 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Oigan, ya son las 2 de la tarde con 40 minutos, 29 grados de temperatura. Les hago una pregunta. ¿Ustedes también están batallando con las con la red de su teléfono móvil? ¿Acaso? Dice, ¿Llamero qué? Ya, si es la mañana, llamero. Cristi Rodríguez, no entiendo. Llamero mi corazón. Explíquenme. Dice, es que ayer no te molesté. Tengo que reponerlo hoy. Llámelo los 15. De mi sol. Cristi, no me hables en mensajes mochos. ¿Cómo se dice? En clave, por favor. ¿De qué hablas? Dímelo bien aquí, todo, no pasa nada. Está el princeso de las redes, pero no le digo nada. Me ofusco, le hago. Me ofusco. Le hago como Goku. 2 de la tarde con 41 minutos. Ay, perdón, precious. Espéreme, porque me dicen que después no se me ve. No se me ve la cara. Ahí está. Eso que parezco, parece que me hice el partido para ir a la universidad. Me faltan los lentes.

0: Dice por acá, uno aquí preguntándose por qué no se ha casado. Ah, pobrecito. Si aún estuviera joven. A ver, ¿qué dice por acá?
1: Accidente en el puente. ¿Dónde? Que está enfrente de la tienda del Cost.
0: Alfalfa.
1: Yendo de norte a sur, dos vehículos involucrados, acaba de pasar, no hay autoridades y al parecer hay un herido.
0: ¡Santo Claus! Ahorita lo enviamos. Dice, hola Mario, soy Tinta. Saludos a Cintia, que ya está con nosotros. Oye, ¿cómo te apellidas, Cintia? ¿García o qué? O Abrego. Hola Mario, dice anónimo. No voy a decir qué es. Y que si lo digo. Si aún estuviera joven, hubiera visto más por mí que por el papá de mis hijos. Lo apoyé para que creciera profesionalmente y ahora quedé como más mamá soltera. ¡Santo Claus!
2: ¡Nueva York!
0: Dice, bueno, no me casaba con el primer hombre que me casé. Me hubiera esperado a conocer a mis actuales esposo. Con él sí me hubiera casado por todas las de la ley. No solo por lo civil, como le hice con mi primer esposo. ¡Santo Claus!
3: Si te quieres divertir.
0: ¿Quién más se va a unir al club de las no me hubiera casado? ¡Saludos, Aldo! ¿Quién más se va a unir al club de los no me hubiera casado? ¿Qué dice por acá? Mensaje de audio.
4: Si estuviera más joven.
0: Ajá.
4: Ahorita.
0: Ajá.
4: Estuviera llegando de la escuela a casa. Ajá. De mi mamá.
0: Ay, qué
4: con
0: bonito.
4: La comida recién hecha.
0: Y sopita de arroz.
4: Una coquita bien fría. Ropa limpia.
0: Ajá.
4: Cuarto limpio, recogido. Sin preocupaciones de que hoy tengo que pagar este recibo, falta pagar este otro recibo y faltan las colegiaturas de los niños y hay que darle de comer al esposo y hay que preparar a los niños para la escuela. Uf. Saludos, Mario.
0: Dice, ¿cómo aplica las que no estamos casadas? No, pues ese es tu problema, ¿verdad? Tú estás ahí porque quieres. Dice, en esta red no me ha fallado, Mario. Ok. Pero yo digo, o sea, ¿esa es una red telefónica? ¿Es en serio? Terminación 66, ¿es una red telefónica? Te pregunto porque yo no sé. Ay, mira, Cintia Abrego. Vas a hacer la nueva Abrego. Dice yo, ¿tú qué? Meche Benz. ¿Tú qué? Ay. Te unes al club. Sin comentarios. Gracias por participar. Si estuviera más joven, conseguía otra igual. No voy a decir esto porque está raro. ¿Cómo les puede dar gracia decir eso? Bueno, pero no lo digo y soy feliz. 844-122-1534. A ver qué dice por acá. Tengo que ir al corte.
5: Mi hija de 15 años.
0: Ajá.
5: Después de escuchar todo esto, acaba de decir que se va a quedar soltera para
0: ti. Yo no fui, fueron ellas, ¿eh? Si tú lo quieres, lo tienes como... ¡Uy, perdón! Es una duda que tenemos. Pues es que las COVID no están casadas. Si tú lo quieres... Dice, si fuera más joven, me hubiera gustado invertir más en mis ahorros y no malgastar mi...

0: 844-122-1534. Me están mandando cada mensaje. Dice, si a cada rato se va la señal. Mira, ya van dos empresas que me dicen, de dos empresas, que se están yendo la señal, la señal de datos. ¿Usted está batallando con sus datos? A ver, chéquese, por favor, cheque el celular, porque después llegan ahí los mensajes ya algo tardados. ¿Y qué pasa? Que, oye, Kike, oye, Tete, ay, no se habían enviado, y usted mande y mande mensajes a todo mundo. Cheque, por favor, cómo está su red de telefonía móvil. Y me dice, por favor, estoy con el pendiente porque yo estoy batallando mucho. Las 2:46, 29 grados temperatura. Vámonos a la pausa y ya regresamos. La pregunta es, si aún fuera joven, ¿qué estuvieras haciendo? Pregúntatelo y respóndemelo.
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6: Son las 2 con 50 minutos. Y al norte de la ciudad la temperatura, 29 grados.

0: Morning. 254, 30 grados, temperatura. Chispa el chanclazo. ¡Uy! Pam, pam, pam, pam. Dice por acá, mensaje de audio. A ver, ¿qué dice?
1: Buenas tardes, Mario.
0: ¡Hello!
1: Acaban de chocar aquí
0: enfrente. ¿Dónde?
1: De antes era el hospital del niño. Para no decir una tienda comercial. ¿No?
0: Ok.
1: Es el Nazario Ortiz. De sur a norte. No hay autoridades. Es un accidente leve.
2: Para toda la familia.
0: Ok, perfecto. Estábamos platicando sobre, es que tengo rolas random. Cuando está el corte, acá en TikTok tengo rolas random y tocó Moulin Rouge. Me están diciendo, dice, sí está muy padre la música, creo que ganó Oscar. De hecho, solamente estuvo, estoy checando el dato, participó en los Oscars del 2002, en la edición 74.

0: estuvo nominada nada más para dos: mejor vestuario y mejor arte y dirección de set en decoración. Pues estuvo nominado nada más, pero ahí está el dato. Ya me dijeron si era, ¿quién yo les digo el actor? Sí, mira, si era, sí, Ewan McGregor y Nicole Kidman. Ahí está, ahí está. Sí, sí, sí eran, sí eran, sí eran.
1: ¡Nueva York!
0: Si fueran más jóvenes, ¿qué? Dice, si estuviese más joven, me gustaría cuidar más mis rodillas que nada, ya que antes jugaba americano. Así estoy lista todos los días, defensiva y ofensiva. Ya te imaginarás cómo terminé de las rodillas. Ya no puedo durar más de 2 minutos hincado si no me empiezan a doler. Y para apagarme un rollo. Será para pararme, ¿verdad?

0: estoy haciendo prueba de señal. Dice, si estuviera más joven hubiera estudiado otra profesión y hubiera buscado dedicar más tiempo con mis padres, porque cuando somos jóvenes pensamos que ellos van a estar siempre. Y a pesar de ser divorciada, no me arrepiento porque aunque no me fue muy bien, quizá me hubiera ido peor con otra persona, simplemente elegí mal y mi hija no existiera, que es mi amor y mi orgullo. 844-122-1534. Si estuvieran más jóvenes, ¿qué? ¿Qué pasaría? ¿Qué cambiaría? Díganmelo. Pero en este momento, háganse un lado porque ahí vienen los peques y los peques mandan.
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1: Mandan los peques. Si en el asiento de atrás ya están pidiendo canción, este es su momento. Arrancamos con Los Peques Mandan.
0: Los peques mandan mensaje de audio 844-122-1534. Vamos a ver cuál nos piden, pao.
3: Hola, Mario, los peques mandan. Ajá. Ponen la de
0: Who is Batman? A ver, déjame la busco, ¿sale? Es que recuerden que me tienen que decir la canción y que la cante, porque si no, no me la sé. Ya estoy chaborruco.
4: Los peques mandan, ponme la de Payasos Sónicos Bajo la Lluvia.
0: ¡Santo Claus! Déjame la busco acá. Muy bien. Los peques mandan, eligieron muy bien. 844-122-1534. Vámonos rápidamente porque aquí recuerden que los peques mandan. Y también recuerden que estamos en TikTok Digital en Vivo RCG, completamente. En vivo desde Saltillo, Coahuila. A través de TikTok, los peques mandan. Son los payasónicos y llama Bajo la Lluvia. Tenemos vía libre y el Cano está al aire.

0: Antes de irnos a la pausa, recuerda que se puede comunicar al 844-122-1534 para que nos mandes un mensajito. Acá en TikTok movió la rola. Sí movió. Dice, yo sí recuerdo en la primaria, dice Moni, de niño yo no veía mucho. ¡Oli! ¡Ay, hola, pía! Ahí va la Chabela. Miren la Chabela, miren. Adiós, Chabela. Ya se fue. Muy bien. Mario, ¿estás joven? Sí, claro, estoy joven. Del corazón. Ahora sí, ya me voy a la pausa, ya regresamos. Tenemos Vía Libre y el Cano está al aire. Sí, señor. Póngale play. Vámonos al corte. Sí, ya. Ida.
1: 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Son las 3 con 3 minutos. Y al norte de la ciudad la temperatura, 29 grados. 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
1: Son las 3, con 6 minutos. Y al norte de la ciudad la temperatura, 29 grados. ¿Tienes? 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

Tonos. 3 de la tarde con 11 minutos, 30 grados, temperatura. Si aún fuera joven, es lo que le estamos preguntando a todos los chavos rooks que nos están escuchando. Si aún fueran jóvenes, ¿qué harían? ¿Qué cambiarían? ¿Qué harían diferente? No, bueno, dice la playa está 30 minutos. Saluditos, le estoy mandando en este momento saludos aquí vía radio a mi querida Arly, hasta Navojoa, Sonora, que nos está invitando. Dice, vente de vacaciones para acá. Dice, carnita asada o mariscos. Dice, a 30 minutos la playa. ¡Qué rico! No conozco Sonora, ¿eh? No conozco. Saludos a Bianca, que dice que está lavando su jet privado. Ah, muy bien. Ay, Diosito Santo. 844-122-1534. Mándanos tu mensaje. Dice, hola, buenas tardes, Mario. ¿Sabes dónde puedo reportar? Ok. Ahorita checamos el número. A ver si te lo puedo conseguir. Para que hagas el reporte correspondiente, ¿sale? ¡Ay! Hablando de Navojoa, hablando de lo mexicano, vámonos con La Potrillita. Es Camila Fernández, se llama Suéltame. 3 con 13. 3.

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12: Son las 3 con 20 minutos. Y al norte de la ciudad la temperatura, 29 grados.
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0: 3,26, 29 grados temperatura, señoras y señores. ¿Qué creen? Ya llegó y ya está aquí.
1: Esa rola que no puede faltar en tu camino, pero que no es común en esta estación.
2: Y le suma machín, compa.
1: Este es el frijol en el arroz.
0: Vámonos con el frijol en el arroz. Mensaje de audio, por mientras me están diciendo que hay un percance, hay un accidente ahí fuerte. Dicen periférico al lado de Cuellar, así dice, por la lateral. Manejen con precaución, por favor. Mensaje de audio, a ver cuál nos van a pedir.
3: Para el frijol en el arroz. Ajá. Amiga Soledad del Duelo.
0: ¡Ah, Marito! ¡No, bueno! Buena rola, muy buena, muy buena. 844-122-1534. Y a la próxima, piden la de él, no sabe. Hace mucho que no la escucho.

0: En 500 metros, da vuelta a la derecha y continúa después de este corte comercial.
1: Son las 3 con 31 minutos. Y al norte de la ciudad la temperatura, 29 grados.
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9: Son las 3, con 34 minutos. Y al norte de la ciudad la temperatura, 29 grados.
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0: 3 de la tarde con 39 minutos, 3 con 39, 29 grados temperatura. A ver, ¿qué me están diciendo por acá? Mensaje. ¿Qué es esto? A ver.
1: Mario, para la... el frijol en el arroz, la ventana sin
0: te lo...
1: barrón, porfa.
0: Te lo ganaron, hombre. La pregunta del día de hoy, si fueran más jóvenes, o si aún fueran jóvenes, ¿qué estuvieran haciendo? ¿O qué cambiarían? Dice, ya volví, se me apagó el celular. Recuerden que estamos en vivo, en digital en vivo RCG, en TikTok, para que nos ayuden, ¿sale? ¿Sale? 844-122-1534.

0: Ok, es momento de que vayan preparando, ya saben a quién. ¿Sí? ¿No saben? Les digo, a su sticker, bailarín.
1: A ver, aunque estés en el tráfico, con esta rola, te mueves porque te mueves. Mándanos tu sticker más prendido porque ya está sonando el sticker bailarín.
0: Al ritmo de DJ Snake y People Are Sunshine. 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Nos mandas el sticker bailarín 844-122-1534.

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4: Son las 3 con 49 minutos. Y al norte de la ciudad la temperatura, 29 grados.
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sabe qué trae. Como que se cuatrapeó o como que dijo, déjame meto. ¿Sabe qué trae Detroit? Como que, no, déjamelo, hago enojar. Y saludos desde la Díaz Ordaz. Saludos, Carlos. ¿Qué andas haciendo? Oigan, ya tengo sticker del día de hoy. 844-122-1534. Sobre todo para los que están en TikTok, les va a gustar. Pero si lo quieren, mándenme mensaje. Mensaje de texto, solo la palabra sticker al WhatsApp 844-122-1534. ¡Bim, bom! Mándenos su mensaje, participen con nosotros. Si quieren el sticker del día de hoy, palabra sticker,

Hello. ¿Eh? No, estoy en vivo. Espérame tú. Espérame, estoy en vivo. Las 3:56, 29 grados, temperatura. Vámonos con música, ¿les parece? Mientras, les paso el sticker. Ya me lo están pidiendo. 844-122-1534. Palabra sticker y se los mando, ¿sale? Tenemos vía libre y el Cano está al aire. 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
1: Son las 4 en punto. Y al norte de la ciudad la temperatura, 29 grados.
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17: Son las 4 con 5 minutos. Y al norte de la ciudad la temperatura, 29 grados.
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0: 4 de la tarde con 9 minutos, 29 grados temperatura. Oigan, ya pasé el sticker. Ya pasé el sticker del día de hoy. Y es sobre todo para los que están conectados aquí al TikTok y que están desde la regadera hasta el camaleón, ¿eh? Lo pueden utilizar. 844-122-1534. Si quieres el sticker, nada más dime la palabra sticker. Como lo escribas, pero dime la palabra sticker nada más. Castillo, es la palabra sticker. ¿Sí? Palabra sticker. Palabra sticker, hombre. Ahí está, ya te la mando antes de que me la mandes. Mira, ya. Sticker, no sticker bebé. Ay, Diosito santo mío, ¿qué vamos a hacer contigo, hombre? Por ti.
1: ¡Nueva York!
0: ¡Era! Sticker. Sticker. Muy bien. Muy bien. Muy bien. Muy bien. Muy bien. Muy bien. No voy a pasar ni uno porque nadie lo escribió bien.
2: Si te quieres divertir.
0: Mira, esta mujer ya se la había pasado y como quiera me dice de cosas. ¿Cómo te encanta?
2: Solo tienes que vivir.
0: Un verano en Nueva York. ¡Saldillo! Si es para que el sticker lo utilicen con cualquiera de... Con cualquiera de mis compañeros, ¿eh? Y si les preguntan, ¿quién hizo ese sticker? Ah, pues el rey de los stickers. Hey, hey. El Canini. El Cano Reeves, me dijeron una vez. Uy, sí, soy el Cano Reeves con el cabello. Yo solo me echo porras. Me imagino que no, así no lo escribes, ¿verdad, Alejandra? Me imagino que estás haciéndolo de broma, ¿verdad?

0: No me guandes, vete nuevo, ¿ok? Puerto Rico.
1: Como Babón y Bacerito.
2: Salty York, sí, ya se le va a quedar, ¿eh? Voy a hacer una versión que sí suena así. Salty York. ¡Ey! Me asustas, Alejandra. Dije, déjale hablar a mi mamá. Me asustó.
3: Big Pong, con silenciador le robamos las gotas. J Bong, ey, yo estoy en la mía, no tengo adversario.
2: Ah, ya lo pasé. A todos. Ahí está. Ahora sí, ya se lo pasé a Tochos.

0: me andas asustando, mujer, me andas asustando. Mejor vámonos con música.
1: Cuidado que nadie nos escucha.
0: Vámonos con más música. No. Andamos con una producción, programación. Me echo porras yo solo. No me importa. Qué buena rola. 4:12, 29 grados temperatura. Seguimos en vivo. Acá en TikTok Digital en Vivo RCG, ¿sale? Traemos buen cotorreo, ¿eh? A veces.

0: Te mueves tantito.
1: Te mueves tantito.
0: Te dan un besito. Ya volvemos.
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2: Son las 4:21. Y al norte de la ciudad la temperatura es de los 28 grados.
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4 de la tarde con 28 minutos, 28 grados, temperatura. Claro que me pueden pedir el sticker todavía, ¿eh? Todavía me lo pueden pedir a estas alturas, si todavía lo ando mandando. El sticker del día de hoy, para todos los que siempre se conectan a TikTok, 844-122-1534. Espérame tantito.

0: Palabra sticker, recuerde, palabra sticker y se lo mando con muchísimo gusto. Ahí está, ya se lo envié. Pam, pananam, pam, pam, pam, pam. Bueno, mientras sigo enviando los que me están pidiendo el sticker ahorita, vámonos con música, ¿les parece? ¿Qué es eso? ¿Qué es eso? Parece que voy a corte, ¿verdad? Digo, parece que voy a a control remoto. Vámonos a la pausa, ya regresamos. Tenemos vía libre y el can está al aire.
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2: Son las 4 con 29 minutos. Y al norte de la ciudad la temperatura es de los 28 grados.
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2: Son las 4 con 33 minutos. Y al norte de la ciudad la temperatura es de los 28 grados.
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0: Saludos a David García. Muy bien, David. Tienes buen oído, mi hermano. Tienes buen oído y qué bueno que le encontraste. Qué bueno que le encontraste. Tú sí sabes, tú sí sabes. Las 4:43, 28 grados, temperatura. Última oportunidad para que me pidas el sticker 844-122-1534 y para que se lo mandes a todos los locutores que escuchas aquí en digital y que siempre los ves en TikTok, ¿sale? Uy, hace mucho que no escuchaba al, a mi tocayo de bigotes.
1: Camilo.
0: 4:43, 28 grados.

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1: Son las 4 con 49 minutos. Y al norte de la ciudad la temperatura es de los 28 grados. ¿Tienes? Vía libre.
10: Vía libre.
1: Continuamos.
10: Continuamos.

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0: Nos vamos a despedir en esta tarde. Muchísimas gracias a todos los que estuvieron al pendiente. Ya nos vamos. Viene Quique Moreno en aire a través de Digital. Mañana regresamos en punto. En punto de...
1: Cuentes conmigo, amiga mía. A ver si uno de estos días.
0: En punto de las 2 de la tarde, ¿sale? Cuídense mucho, gente. Cuídense bonito. Que tengan excelente martes. Manejen con precaución. No queremos accidentes ni nada, así es que llévensela tranqui, ¿sale?

0: Última canción para que la cantes a todo pulmón ahí en tu auto, donde te encuentres, en cualquier parte de Saltillo.
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0: Yo sé que te gusta, así es que cántala. Y solo la escuchas aquí, en digital. Nos vamos, mi nombre es Mario Cano. Cuídense mucho, cuídense bonito. Han llegado a su destino, yo solamente les digo, canta.

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1: Son las 4:59. Y al norte de la ciudad la temperatura es de los 28 grados. 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
8: Son las 5 con 3 minutos. Y al norte de la ciudad la temperatura es de los 28 grados.

0: Bueno, cuando está el drop de la canción, qué bueno que estamos iniciando ya este día, el mes de junio, segundo día de actividades. Son en este momento las 5 de la tarde, 10 minutos. Soy Kike Moreno, ya en voz y controles, con toda la energía, con toda la vibra. Apenas este mes, que ha sido el mes que hemos deseado todo lo mejor para ti, para tu familia, todo lo mejor, energía, vibra, buena relación en el trabajo, en fin, en tu casa, en los proyectos que tengas de tu carrera, estudiando y por supuesto en la chamba. Así estamos comenzando en esta tarde ya. Ya le dimos la bienvenida a la gente en TikTok. Estamos transmitiendo en TikTok Live. La gente nos puede ver, nos puede seguir por TikTok. Ya hay una radio escucha o un tiktokero de la comunidad tiktokera que está comunicándose desde Ecuador. Así es que él se llama Alfred Novoa. Alfred Novoa desde Ecuador, un gran abrazo, hermano. Y pues ahora sí, vamos a darle macizo a esta tarde entre 5 de la tarde y 7. Hay boletos para Zaraperos y también una pregunta que ahorita vamos a realizar, una dinámica para que puedan participar. El caso es de que hay que encenderse, hay que conectarse. Yo estoy conectando en este momento contigo y vamos a hacer que esta tarde sea una tarde agradable. Acá está mi tocayo Enrique, terminación 4257. Saludos, tocayo. Saludos, amigo de regreso de Saltillo, tu amiga Judy, Judy Cedillo. Judy Cedillo, siempre que viene de su chamba hacia Saltillo, pasa por Los Chorros, que es un punto, sí, de tráfico, sobre todo de muchos camiones ahí. Soy tu fiel y fan y radioescucha. Bueno, con mucho cuidado, Judy, por favor. Y esta es una vocecita que me gustó escucharla. Aquí está, aquí está.
1: Hola, Kike Moreno, soy María Jimena. Mañana cumpleaños mi papá.
0: Ok.
1: Me voy a festejar.
0: Ok. Bueno, pues para que me envíes los datos de tu papi y así poderlo festejar el día de mañana que cumple años, ¿sí? Tienes una voz muy bonita. Martín Aranda, no sé qué me enviaste. Saludos, bueno, pues saludos de regreso. ¿Qué más? Este ya no corresponde a este horario, así es que vamos a hacerle una limpia y vamos a partir de este instante, ahora sí ya, los mensajes que ingresen son de este espacio llamado Aire. Ahora está esto que se llama Love Story. Víctor Ruiz, 513, Kike Moreno al aire. 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

Sé que carga energía ese track, sí, es de buena energía, de buena vibra. Buena vibración. Puedes saludar a la gente que está conectada en TikTok. Aquí va este saludo para Sofi. Hola, Sofi. Te mando... Ahí está, es que no... Se escucha como tronado ese de eso. Se escucha semitronado para Sofi. Ya llegó también la licenciada Maris dándole taps y taps y taps y taps. Háblale al ingeniero también para que se sume y toda la banda. A todo el Kike Army. Les voy a dar chance a que respiren un poco porque vamos a ir a nuestro primer corte, la parte de marketing. De publicidad es importante para nosotros, de obviamente nuestros patrocinadores y copatrocinadores que hacen posible cada uno de los espacios. Hola, presente, buena tarde, Karina 22. ¿Dónde andabas, Karina 22? ¿Dónde andabas? Julia Navarro, hola, buenas tardes. Carla, mandando corazones, perfecto. Ahí está.

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8: Son las 5, con 25 minutos. Y al norte de la ciudad la temperatura es de los 28 grados.
9: Bueno, ya agarré plática con quienes están conectados en la transmisión de TikTok. Muchísimas gracias por darle taps a la transmisión. Y también con la gente que está enviando sus mensajes. Aquí está el número 844-122-1534. Ahí aparece también en la pantalla de TikTok, en la transmisión. 844-122-1534. Por favor, para que puedan participar. Porque hay promoción. Y es importante que puedas estar en la jugada. Antes de decirte de la promoción, te comento. Hay aquí un mensaje para María Ángela Rodríguez, que nos escuchan desde Zaragoza, Coahuila. Yo pregunto, ¿cómo está el clima por allá en Zaragoza, Coahuila, todo nuestro estado de Coahuila? A nuestros hermanos, por cierto, en Yucatán, en Veracruz, híjole, les ha ido pero tremendo con esto de las lluvias. Y pues para terminar el comentario también, hoy hay pronóstico de lluvias en ese punto de la República Mexicana. Entonces también siguen las lluvias en Veracruz. Entonces yo espero que no pase pues de repente sí a cosas extremas, ¿no? Como la pérdida de vidas o de daños materiales, cosas así que estaba yo checando en ciertos noticieros a nivel nacional. Entonces cuídense mucho, hermanos en Yucatán, hermanos en Veracruz, y estén muy pendientes porque tenemos para el segundo juego de la serie de Zaraperos ante Sultanes. Tenemos boletos, ¿ok? Son dobles. Ok. ¿Qué tienen que hacer? Bueno, pues hay que participar en una pregunta que yo te quiero hacer a ti. Acerca de que, pues ya el próximo jueves es el mundial, arranca el mundial. ¿Tú cómo sientes? ¿Ya se siente el ambiente mundialista porque estamos a pocos días? ¿Sí o no? Esa es una. ¿Verdad? ¿Cómo se siente? ¿Cómo se percibe? ¿Cómo lo percibes tú? De que si se siente o no se siente el mundial. Y hablando de noticieros a nivel nacional, estaba escuchando de que no va a haber clases en la Ciudad de México el próximo jueves. Claro, el arranque del mundial. Yo me acuerdo que no sé cuál me tocó, pero nos ponían una televisión, pero no nos daban chance de que las clases estaban suspendidas. No. Estaba uno desde... Pues sí, desde tu salón de clases o donde te tocara. Y algunos ahí pues viendo el mundial. Pero eso es lo que se ha escuchado en la Ciudad de México, de que no va a haber clases en CDMX. Yo no sé en el resto del país cómo está esa situación, lo ignoro. Pero sí, mándame ahí tu opinión, ¿cómo ves? ¿Se siente, no se siente el ambiente mundialista? Estamos a pocos días, repito, el próximo jueves, pues prácticamente ya no. Sería la gran fiesta mundial del fútbol. Son las 5 de la tarde, 28 minutos. Me falta una canción de los DJs. Fatboy Slim. Fatboy Slim se conecta con otro de mis DJs consentidos, que es Purple Disco Machine. Purple Disco Machine de Alemania. Fatboy Slim. 5:28.

0: No, hombre, qué buena rola, capitán. Ya ando baile y baile. Oye, capitán, pues yo creo que no se siente el ambiente futbolero. Yo ya tengo mi jersey, como adelanto. Ya tengo mi jersey, pero no. No, no se siente, no se siente. Está raro. Pero bueno, esperemos que para esos días se prenda ahí el ambiente futbolero.
1: Que fíjate que no se siente el ambiente mundialista como en otros mundiales, y fíjate que ahora que lo tenemos en casa debería de sentirse más, pero no, o sea, cuando fuimos a Sudáfrica, a Rusia, a Alemania, o sea, yo me acuerdo que toda la gente estaba con la ilusión, todo mundo traía el ambiente ya mundialista, y ahorita realmente no se siente, aunque lo tengamos aquí en casa.

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17: Bueno, seguimos en aire en esta tarde de martes, en este día 2 de junio. Hay muchísimos mensajes, es que muchísimas gracias. Hicimos una pregunta, el próximo jueves ya inicia el Mundial, estamos a pocos días, y yo preguntaba, ¿cómo se siente el ambiente mundialista? ¿Hay ambiente mundialista o no? ¿O está muy fría la cosa? Porque ya estamos a poco tiempo, en verdad, a poco tiempo. Y de todas estas opiniones que han llegado, vamos a seleccionar a dos. Una ganadora y un ganador. Ambos se van a llevar boleto doble para el juego de Sultanes contra Zarapeos. Pero tienes que participar, tienes que participar. ¿Cómo es la forma de participar? Respondiéndome a la pregunta que acabamos de hacer. ¿Se siente o no el ambiente mundialista? ¿Verdad? Hay unos que dieron una respuesta muy corta, ¿no? Si sí o no. Y hay gente que sí se rifó, como Karina 22.
18: Hola, Kike, buenas tardes. Bueno, desde mi punto de vista, desde mi perspectiva, yo siento que falta espíritu del mundial. Porque en años anteriores, obviamente ya todo el mundo andaba con esa ilusión, con esa emoción. Incluso en el área donde yo trabajo, en la dependencia, ya todo el mundo se estaba preparando con que yo voy a traer esto, las pantallas, las playeras, así como que preparábamos la salita para estar viendo el fútbol. Y no, siento que falta espíritu mundialista.
17: Desde mi perspectiva, dice Karina 22, como que le falta, no se siente. No se siente el ambiente. Aquí está el señor Castillo que dice, ¿qué canciones, qué tracks, qué canciones, qué energía traen estos DJs?
19: Oh, mi capitán, se está yendo al baño. Puras caras. Oh, no, venimos con todo en el asfalto. Saludos.
17: Eso, para toda la gente que trabaja en sus respectivas aplicaciones y que están chambeando en esta tarde inicio también de noche, digo, por los horarios que vienen después de este programa de aire. Mi Quique, ahí te da la colección, aún nos falta remodelar, pero poco a poco mi hijo Caleb, súper contento. Ah, ya, ok. Ok. Acá dice Abigail 6796, terminación Fanilú. No sé qué quiso decir. 45,000 taps llevamos en este instante y subiendo. Subiendo.
20: Hola, buenas tardes. Aquí Luis Uber. Pues no se siente el espíritu mundialista. La verdad, nada. Si acaso en los ganchos de las promociones.
17: Ah, ok, que era algo que también comentaba aquí otro radioescucha, ¿no? Pues es marketing nada más y ciertos medios de comunicación, pero sí le falta. Guadalajara, Monterrey, Guadalajara, por ejemplo, de toda la zona donde está el estadio Guadalajara, en Zapopan, ya andan a marchas forzadas. Que tienen que acabar, ¿no? En Monterrey no se diga. Ciudad de México también, no se diga. Andan a marchas forzadas para poder terminar. Pues la conectividad o cómo se van a mover muchísima gente, espero que vengan de otros países y también, ¿no? Cómo se va a poner complejo para quienes ya estamos aquí en México. Entonces, no va a ser nada sencillo. Creo que es una labor, pienso, hasta compleja, pero sí algunos han opinado esto. Para los boletos del béisbol, yo me siento lista para el Mundial. Qué mala onda que ya no van a transmitir el partido en las escuelas. Bueno, eso no sé, no se vaya malentendido. Yo comentaba de que en algunos medios de comunicación se está diciendo que no va a haber clases el próximo jueves en Ciudad de México. En Ciudad de México. Aquí no sé cómo estén las cosas. Siento que no se siente el ambiente, estás más que nada promovido el factor económico y esa tibieza en cuanto a la participación de la selección mexicana. Esto opina Joana Solís. Gracias por tu opinión. Que en mi trabajo ya estamos listos. Nos compraron una pantalla, autorizaron compra de tacos y botana. ¡Órale! Ya todos nos estamos organizando para traer la verde bien puesta. Yud Camacho. ¡Órale, Yud Camacho! Muy bien. Ok, ¿alguien más?
21: Hasta luego, mi Kike. Yo digo que hubiera sido completamente aquí en Mundial, se hubiera visto diferente. Pero son tres sedes. Y cinco partidos creo que se van a transmitir aquí y en México, pues realmente no. Pero pues esperemos que la próxima semana, en el trayecto de este fin de semana, arribe la gente extranjera, que va a traer algo así de que Argentina, Brasil, digo, los equipos que van a jugar aquí en México, por ejemplo en Monterrey, Guadalajara, el Estadio Azteca. Pero yo creo que sí, se siente así como que un poquito apagado. ¿Será que porque a lo mejor están reservando para la última semana o los meros días?
17: Muy bien, ahí está, gracias. Sí, de hecho, gente también que está en el ambiente del fútbol, críticos o gente que está también en el ambiente del fútbol, se han comentado eso, ¿no? Que han sentido como que si fuera una ambición de la FIFA poder dividir en tres países, Estados Unidos, Canadá y México, el Mundial. Aquí creo que vamos a tener 13 partidos, ¿no? Tú dices que 15. Yo me quedé que entre 13 o 15 partidos. Bueno, déjenme felicitar, muchas gracias por estar enviando sus mensajes. Déjenme felicitar a la cumpleañera hasta Zaragoza, Coahuila.
22: ¡Cumpleaños feliz!
17: María Ángela Rodríguez desde Zaragoza, Coahuila. Que cumple 23 años el día de hoy. Esto lo envía Bebecita 81. Bebecita 81.
22: Queremos pastel.
17: Queremos pastel.
22: Queremos pastel.
17: Qué bonito el chaval.
22: Aunque sea un pedacito, pero queremos pastel.
17: suficiente, chaval. Muy bien, gracias. Ahí están las mañanitas del chaval. Y ahora sí seguimos con más de estas tracks, de estas canciones en esta tarde en aire. Kike Moreno en la voz, en RCG Media.

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1: Son las 5 con 53 minutos. Y al norte de la ciudad la temperatura 27 grados.
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el trío de Swedish House Mafia, a la versión de Lioness. Son 4 minutos ya a las 6 de la tarde. Qué rápido se ha ido el tiempo, rapidísimo. Entonces, ya tenemos ganadores de los boletos de el juego de Sultanes de Monterrey contra Zaraperos de Saltillo. Son Karina Valdés Valdés. Ok, Karina Valdés Valdés. Y me falta el nombre de el ganador. Déjenme ver si lo puedo localizar. Ángel Salvador Rivera Saules. Ángel Salvador Rivera Saules. Ahorita les damos las instrucciones para que puedan venir por sus boletos, son dobles. ¿Qué más? Aquí los mensajes siguen llegando. Muchas gracias por las opiniones. Este es de Vázquez. Vázquez, terminación 5262. Dice, mi buen, yo creo que todo el espíritu futbolero se vio afectado por las malas críticas sobre la organización y también por lo mal que se ve la Ciudad de México con los arreglos apresurados y lo mal que se ve el Azteca como si no hubieran tenido suficiente. Ahí está la opinión. Sí, pues les comentaba o les preguntaba acerca de que si se siente o no se siente el ambiente mundialista. Y arranca la próxima semana y para ser exactos, el jueves. A la 1 de la tarde va a ser el partido inaugural. Bueno, el partido de México. Y en un mundial como en este de 48 equipos no podríamos haber hecho, no lo habíamos podido hacer solos, dice acá esta opinión, aún de Francisco. Sí, ya serán así los mundiales. Así serán ya los mundiales de 48 equipos. Difícilmente lo realice alguien de América que no sea Estados Unidos. Los demás serán...

0: Europa y Asia. Ahí están las opiniones. Muchísimas gracias, Charlie. ¿Qué pasó, Charlie? ¿Estará el clima como para unas heladas? ¿Para este calor? ¿Unas heladas en cuanto a qué? ¿Charlie? ¿Charlie? Bueno, creo que nos vamos a identificar. Vamos a ir a una pausa, la pausa de la hora. Y ahorita regresaremos con más mensajes. 844-122-1534 a través de Alexa. En el comando Alexa Siente Digital. Alexa Siente Digital. Y la transmisión simultánea en TikTok. En TikTok Live. Gracias a toda la gente que se ha logrado conectar y darnos taps. Taps en esta tarde. Héctor. ¿Qué pasó, Héctor? Terminación 7069. Dice buena tarde. Ah, está escribiendo su mensaje. Bueno, vamos a una pausa. Regreso.
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3: Son las 5:59. Y al norte de la ciudad la temperatura 27 grados.
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3: Son las 6:03. Y al norte de la ciudad la temperatura 27 grados.